0: y salario y fue dado a conocer durante la celebración del Día del Maestro. Gracias por su atención, le informó Carmen López.
1: Esto fue el avance informativo de Notinúcleo. 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
5: Son las 6 con 15 minutos.
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5: El chile más picante del mundo te puede mandar al hospital. ¿Te crees muy valiente comiendo chile? Aguas, porque esto sí está de miedo. El Carolina Reaper es oficialmente el chile más picante del mundo. Tiene más de 2 millones de unidades en la escala de picor. Es como comerte fuego puro. En algunos casos extremos, ha causado desmayos, vómitos y hasta hospitalizaciones. Así que antes de decir yo aguanto lo que sea, piénsalo dos veces antes de comerlo.
4: Checa el dato con Iram Nava.
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6: Luego de confirmar la cancelación de su boda, el chef Poncho Cadena rápidamente aclaró las cosas. Quiero aclarar que estamos perfectos, vivimos juntos, no vino nada más porque tenía unas cosas de su trabajo, refiriéndose a que Litzy no lo acompañó en la presentación de un proyecto, ya que además salió la oportunidad de que en la Ciudad de México se abriera un restaurante que se llama Hueso, asegurando de esta manera que siguen juntos, pero los planes de boda se tienen que posponer. El cineasta mexicano Guillermo del Toro fue distinguido hace unos días como miembro de honor del Instituto Británico, un reconocimiento que lo sitúa junto a figuras como Elizabeth Taylor y Martin Scorsese. En la ceremonia realizada en Londres, el director recibió el galardón de manos de Cate Blanchett y J.J. Abrams. La actriz mexicana Yalitza Aparicio volvió a captar la atención pública, pero esta vez lejos de la pantalla. Durante su reciente aparición en un festival celebrado en la Ciudad de México, la protagonista de Roma sorprendió al despedirse de su característica melena larga y apostar por un corte tipo bob, una de las tendencias más vigentes en moda y belleza en la actualidad.
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3: Durante los primeros cuatro meses de 2026, Chiapas registró 278 carpetas de investigación por violencia familiar, una cifra que mantiene la preocupación entre colectivas y organismos defensores de los derechos de las mujeres. Cifras oficiales indican que Tuxtla concentra más del 20% de los casos de denuncias en la entidad, lo que refleja la persistencia de ese problema en el entorno familiar y urbano. Organizaciones civiles han advertido que muchas agresiones continúan sin denunciarse por miedo, dependencia económica o desconfianza hacia las autoridades. Ante ese panorama, colectivas y defensores de derechos humanos han solicitado revisar y fortalecer la alerta de violencia de género en Chiapas, al considerar que las acciones implementadas hasta ahora no han logrado contener el aumento de agresiones dentro del hogar. La violencia familiar sigue siendo uno de los delitos con mayor incidencia en el estado. Y en opinión de especialistas, el incremento de denuncias también evidencia la necesidad de ampliar la atención psicológica, jurídica y de protección para las víctimas. Hasta el siguiente comentario.
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5: son las 7:05.

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3: Son las 7 con 30 minutos.

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7: Eric Clapton interrumpió su concierto en España hace unos días después de que lo golpearon con un vinilo. El músico de 81 años abandonó el escenario de la Movistar Arena de Madrid después de que fuera agredido con la funda de un disco de vinilo. Yuridia agotó todas las entradas para su presentación en el estadio GNP Seguros en tan solo 3 días, lo que provocó la apertura de una nueva fecha en el recinto. Esa decisión responde a la alta demanda que generó su tour Las Cartas sobre la Mesa, que promete transformar cada concierto en un momento inolvidable para sus seguidores. Los costos para ver a Yuridia van desde los 868 pesos hasta los 5.989 pesos. Vadir Derbez respondió públicamente a la denuncia presentada en su contra por una modelo estadounidense de 19 años, quien lo acusa de presunto abuso sexual. No quiero decir mucho, prefiero que mi abogado les cuente, pero sí estoy dando la cara porque tenemos todas las pruebas de que no sucedió. Se me hace durísimo tener que pasar por esto. No saben lo mal que la paso. Solo quiero que esto se clarifique. No pasa nada. Ese es el tema. Es lo que dijo el hijo de Eugenio Derbez.
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Mámame hasta con los dientes, Timbiriche. Escrita por Miguel Blasco, Luis Gómez Escolar y Gian Petro. Esta canción fue un éxito del grupo de pop mexicano Timbiriche. Habla sobre el amor apasionado y sin reservas. La energía juvenil y el estilo pegajoso de la canción hicieron que se convirtiera en un gran éxito en México y otros países de habla hispana, consolidando a Timbiriche como una de las bandas más populares de la época. Mámame hasta con los dientes, Timbiriche.

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7: Son las 7 con 47 minutos.
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7: Son las 8:33.

0: Son las 8:37.
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2: Son las 8:54.
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1: Hola, ¿qué tal? Esta es la información. En información local, el presidente municipal de Tapachula, Yamil Melgar, destacó la importancia del deporte y la activación física durante la quinta edición del programa Tapachula se mueve, realizada en el Parque Deportivo Los Cerritos. Señaló que estas actividades ayudan a prevenir enfermedades, fomentar hábitos saludables y alejar a niñas, niños y jóvenes de las adicciones. La secretaria de Juventud y Deporte, Brenda Contreras Edelman, resaltó que el programa busca fortalecer la convivencia social y promover el uso de espacios públicos para personas de todas las edades. En información estatal, el Servicio Meteorológico Nacional informó que la onda de calor continuará en 24 estados del país con temperaturas de hasta 45 grados en algunas regiones. También se pronostican lluvias fuertes en Chiapas y otros estados, acompañadas de descargas eléctricas, granizo y posibles inundaciones, además de fuertes rachas de viento en el norte del país. En información nacional, la Secretaría de Educación Pública, la SEP, anunció un aumento salarial del 9% para maestras y maestros del país como reconocimiento a su labor educativa. El incremento incluirá mejoras en prestaciones y salario y fue dado a conocer durante la celebración del Día del Maestro. Gracias por su atención, le informó Carmen López.
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7: El posible regreso del fenómeno del Niño entre mayo y julio, advertido por organismos meteorológicos de Estados Unidos, vuelve a encender las alertas sobre los efectos climáticos extremos que podrían impactar a México y particularmente al sureste del país. El anuncio no es menor. En años anteriores, este fenómeno provocó desde sequías severas hasta lluvias atípicas, alterando ciclos agrícolas, elevando temperaturas y afectando la forma directa de la economía regional. La diferencia es que hoy el contexto es más delicado, mientras en 2023 y 2024 el Niño estuvo asociado a temperaturas récord en el planeta. Es 2026, llega después de meses de calor extremo y con sistemas hídricos bajo presión. Tan solo en estados del sureste mexicano, como Tabasco y Chiapas, las altas temperaturas ya han superado registros históricos recientes, generando afectaciones en sectores productivos y un aumento en riesgos sanitarios relacionados con golpes de calor. Comparativamente, especialistas advierten que ese nuevo episodio podría ser incluso más agresivo si coincide con una temporada de huracanes activa. Hoy, con la inflación persistente y un contexto internacional incierto, cualquier alteración climática severa tendría consecuencias más profundas que las observadas hace una década. El problema ya no es solo ambiental, es social y económico. Hasta el siguiente comentario.
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4: y bienvenidos a la Hora Nacional. Muy buenas noches. Hoy no está conmigo el Cha, pero me da mucho gusto que me acompañe Orlando Mal.
5: Lo cual es un verdadero placer, mi Leo. Y vamos a arrancar con música de Gil Nabor, un artista que hace rap en lengua mazahua, llevando sus raíces y tradiciones a nuevas generaciones con su música.
4: Además, hablaremos sobre el Día Nacional del Psicólogo y del ABC de las Emociones, que es la estrategia impulsada por el gobierno federal para fortalecer la salud mental de jóvenes y también prevenir las adicciones y la violencia.
5: Les compartiremos información sobre el Registro Nacional de Líneas Telefónicas, porque su plazo de inscripción vence el 30 de junio.
4: A propósito del Día Mundial de la Diversidad Cultural para el Diálogo y el Desarrollo, vamos a platicar con la cineasta indígena Ana Tsayep sobre el documental Licham Morí.
5: Tenemos un reportaje especial sobre el Día Nacional de la Lucha contra la Homofobia, Lesbofobia, Transfobia y Bifobia, una fecha que busca promover el respeto, la igualdad y la no discriminación.
4: Tendremos nuestros flashazos del bienestar, que tienen información breve y útil sobre programas sociales y apoyos para la población.
5: Y en las Chilanguiales traemos una lista de las mejores ferias, museos y eventos culturales en la Ciudad de México.
4: En México, más de 7 millones de personas hablan alguna lengua indígena, según el INEGI. Y entre ellas, el mazahua se mantiene como una de las más representativas del centro del país.
5: En este contexto, surge la propuesta de Gil Nabor, un rapero que usa la música urbana para preservar su lengua, combinando el hip hop con la cosmovisión mazahua para acercar a las nuevas generaciones a sus raíces.
4: Sí, él es uno de los artistas indígenas que han encontrado en el rap una forma de identidad y también de resistencia cultural. Vamos a ver y escuchar una de sus canciones.
6: Kimi Treche aquí en Getzco Gil Nabor, soy Gil Nabor y vamos a cantar Recuerdo aquí en la Hora Nacional.

0: En México, más de 35 millones de niñas, niños y adolescentes tienen distintos retos emocionales en su desarrollo, lo que ha puesto a la salud mental como un tema prioritario en la agenda pública.
1: El programa El ABC de las Emociones busca brindar herramientas para identificar, nombrar y gestionar lo que sentimos, con el objetivo de prevenir conductas de riesgo, como las adicciones o la violencia en contextos escolares y comunitarios.
0: Las iniciativas preventivas en escuelas y comunidades son clave para poder fortalecer el bienestar emocional desde edades tempranas. Vamos a conocer de qué se tratan estas actividades que se están implementando en los salones de clase.
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1: En México existen más de 300 mil profesionales de la salud mental y el 20 de mayo además es su día, el día del psicólogo y de la psicóloga. Es importante saber qué es lo que pasa en esa carrera, en esa disciplina y cómo nos afecta y cómo también nos beneficia. Es por eso que en esta noche viene la doctora Jessica Zapata Telles del Instituto de Psiquiatría Ramón de la Fuente Muñiz para platicar de todo lo relacionado con nuestra salud mental. Doctora, bienvenida a la
5: Muchísimas gracias. Un gusto que podamos hablar de estos temas aquí.
1: Empecemos por algo que es muy común, que de pronto la gente hasta ignore un poco lo que pasa en su cabeza y en sus emociones. ¿Por qué hay que darle reconocimiento?
5: Eso es una pregunta importante. Creo que hay que darle reconocimiento porque es parte también de la salud integral de los seres humanos. No solamente hay que tener nuestro cuerpo bien al 100%, creo que también la forma en cómo nos sentimos y lo que pensamos impacta en las cosas que hacemos y en cómo nos conectamos a las cosas que son importantes para nosotros. Creo que eso es bueno.
1: Hay bastantes avances en esta percepción de ir a terapia, pero aún hay algunos tabúes.
5: Yo creo que uno muy importante es creer que las personas que van al psicólogo son débiles o que no pueden con sus problemas solos o solas. Eso es falso. Creo que el hecho de que ya haya algo que te afecte, aunque sea pequeño en tu vida cotidiana, es motivo de atención. Y la verdad es que nosotros los psicólogos ayudamos mucho a desatorar las cosas que nos mantienen sufriendo. Eso es importante.
1: También es importante recordarle a la gente que hay diferentes tipos de terapias y de disciplinas y que pues podemos buscar en uno y en otro hasta encontrar la que más nos agrade.
5: Sí, hay varios enfoques de psicoterapia. Hay algunos que de hecho están más apegados a las cuestiones científicas que nos pueden decir que hay evidencia que funciona para diferentes tratamientos. Los enfoques que tienen más enfoque psicológico científico tienen que ver con las terapias de conducta. Actualmente son aquellas que tienen más evidencia.
1: De pronto se puede pensar que hay alguna edad específica buena o mala para acudir con un profesional de la salud mental, pero eso también es falso.
5: Sí, es falso. Habemos psicólogos que somos especialistas en los diferentes grupos etarios de la vida. Hay especialistas en niños que atienden problemas de conducta. Uh-huh. Hay psicólogos que son especialistas en adolescentes que trabajan muy en conjunto con los padres, por supuesto con adultos. Y un área que de pronto es muy olvidada, pero también hay mucha atención, es a los adultos mayores, que se cree que ya no reciben o ya no deberían recibir atención psicoterapéutica, y esto es falso.
1: Hay algo que yo quiero preguntarle específicamente, el ABC de las emociones, ¿de qué se trata?
5: Se trata de poder gestionar nuestras emociones de la mejor manera para poder alcanzar nuestras metas. Uno de los primeros pasos es poder reconocer cuando estamos experimentando una emoción y poderle poner una etiqueta, saber qué es lo que estamos sintiendo, porque es muy común que confundamos de pronto tristeza con enojo o algunas otras emociones. La siguiente parte también es saber los impulsos que esa emoción nos genera y saber si esos impulsos son adecuados con las metas que tenemos en cada situación.
1: Bueno, y lo que decía, hasta las películas sirven para eso,
5: ¿no? Sí, en las películas podemos encontrar mucha información recreativa y también informativa.
1: ¿Algunos hábitos que nos pueda recomendar para cuidar nuestra salud mental?
5: Sí, creo que lo primero es cuidar también nuestro cuerpo. Si nuestro cuerpo está bien, también nuestro sistema emocional o nuestro sistema mental está bien. Lo segundo también es atender, no dejar que las cosas se nos junten, sino notar cuando hay pequeñas señales de alarma de cuando ya no estamos durmiendo bien o cuando estamos respondiendo con mucha irritabilidad o cuando de pronto no queremos levantarnos de la cama y nos sentimos muy tristes. Creo que esas son algunas formas de notarlo. Y lo siguiente es, por supuesto, acudir con profesionales que sabemos cómo ayudar a sobrellevar ese sufrimiento o ese malestar de la mejor manera.
1: Muchas gracias, doctora. Qué enriquecedora charla. Y bueno, no dejarlo ahí en saco roto a la menor provocación. Hay que acudir siempre, hay que cuidar nuestra cabeza. Y el 20 de mayo es su día. Muchas felicidades, doctora.
5: Muchas gracias.
1: Las redes sociales, nada más para despedir, donde podamos encontrar más información, alguna página
5: claro.
1: que nos recomiende.
5: En la página del Instituto Nacional de Psiquiatría tenemos mucha información, tenemos también redes sociales en Facebook, en Instagram, y cada mes pueden encontrar grabaciones en donde hablamos de salud mental y de diferentes temas asociados a los seres humanos y a diferentes etapas de la vida.
1: Muchas gracias, doctor. Ahora sí, continuamos con más esta noche en La Hora Nacional.

0: Oigan, ¿ya registraron ustedes su teléfono celular, su línea telefónica? Es muy importante, el 30 de junio vence el plazo y es importante saber por qué tenemos que registrarlos, cómo lo vamos a hacer. Por eso hoy en La Hora Nacional tenemos a un invitado que nos hablará al respecto. Ricardo Castañeda, el director general de Política Regulatoria de la CRT. ¿Cómo está, licenciado?
1: ¿Cómo está? ¿Qué tal? ¿Cómo estás, Orlando? Muchas gracias por invitarnos a platicar contigo de este importante asunto.
0: Oiga, esto se ha escuchado por todos lados y resulta que es un asunto de importancia nacional y hasta de seguridad.
1: Te platico. Se trata de una medida establecida por el Congreso de la Unión que salió en la recientemente emitida Ley Federal en materia de telecomunicaciones y radiodifusión, donde instruye que los operadores móviles tienen que llevar a cabo la vinculación de las líneas telefónicas móviles de sus usuarios, para lo cual la CRT emitió unos lineamientos en diciembre del año pasado, entraron en vigor en enero, y a partir de enero y hasta el 30 de junio es el tiempo que tenemos los usuarios de telefonía móvil para llevar a cabo la vinculación de nuestras líneas telefónicas. ¿En qué consiste la vinculación? Bueno, se trata de acudir con nuestro operador de telefonía móvil a un centro de atención a clientes, o bien llevar a cabo el proceso de manera remota desde nuestro propio teléfono celular, a través de un aplicativo que los propios operadores han puesto, para que ante nuestro operador vinculemos la línea. ¿Cómo? Pues con una identificación oficial, puede ser la credencial del elector, puede ser el pasaporte, o la denominada CURP biométrica. Cualquiera de esos tres documentos que tengamos son suficientes para llevar a cabo la vinculación, y se vincula a través de nuestro nombre y la clave CURP, los 18 dígitos que conforman la CURP, y con eso es más que suficiente para tener vinculada nuestra línea telefónica.
0: ¿Qué pasa si no lo hacemos?
1: Los servicios celulares son muy importantes para todas las personas. Estudiamos, trabajamos, vendemos, compramos a través del teléfono celular. Entonces es muy importante que privilegiemos la continuidad de nuestros servicios, porque la ley indica que si al término del plazo, que reitero es al 30 de junio, no hemos vinculado nuestra línea telefónica, vamos a sufrir una suspensión temporal de nuestros servicios. O sea, no perdemos nuestro número, no nos cancelan la línea, no perdemos nuestro saldo, pero sí vamos a tener una pausa en nuestros servicios, es decir, no vamos a poder hacer llamadas, enviar o recibir mensajes o usar nuestros datos hasta en tanto llevemos a cabo la vinculación de nuestra línea telefónica. Una vez que lo hagamos, si es que se nos pasó el plazo, los servicios serán restablecidos y los podemos usar como siempre, pero es muy importante que lo hagamos cuanto antes, porque cada vez se acerca más la fecha límite, y como suele ocurrir, mucha gente deja todo al último.
0: No me voy a hacer.
1: Porque si no, las plataformas pueden saturarse, o los centros de atención a clientes pues estén rebasados en su capacidad de atención. Claro. Y eso puede complicar para las personas o hacer más tardado o complejo el proceso de vinculación. Todavía estamos a tiempo para hacerlo.
0: Tenga plan o no tenga plan, y sea de chip, de prepago o no, tenemos que registrar la línea, no importa el esquema en el que estemos.
1: Sí, generalmente los operadores, cuando ya tienes un plan de renta, ya tienen los datos tuyos, pero sí es muy importante acercarse con el operador en este caso para asegurarnos de que nuestra línea ya esté vinculada, o en su caso, si el operador requiere algún dato adicional que en su momento no dimos cuando contratamos la línea, asegurarnos que el operador tenga nuestra información completa y que no haya un problema llegando el día del plazo. Por ejemplo, si contrataste tu teléfono hace varios años en un plan de renta y así has seguido a lo largo de los años, probablemente en su momento el operador móvil no recabó tu CURP, y es un requisito tener la CURP, ¿no? De acuerdo a la ley. Entonces, en general, los que tienen un plan de renta no tienen ya prácticamente nada que hacer, salvo que tu operador te contacte, o para estar 100% seguros, acércate a tu operador y asegúrate que ya estés vinculado. Hay una plataforma de consulta de vinculación de líneas telefónicas. Tú puedes ahí meter tu CURP y te va a decir si tienes, qué líneas están vinculadas a tu nombre. Si ya están vinculadas porque eres de plan de renta, pues entonces ya no hay nada que hacer. La medida es mayoritariamente para los usuarios de prepago, que no dieron ninguna información en su momento y que son alrededor del 84% del universo de líneas telefónicas en nuestro país. La gran mayoría son de prepago, entonces
0: ahí
1: de ahí la importancia. Así es.
0: ¿Dónde podemos checar toda esta información?
1: Muchas gracias. Mira, en la página de la CRT hay una página que se llama registratulinea.crt.gob.mx, y ahí están todas las preguntas frecuentes, todos los enlaces hacia los operadores, toda la ayuda que se pueda requerir para tener la información completa acerca de este procedimiento. Lo pueden encontrar en la página de la CRT, o bien acudir directamente con el operador con quien tengamos el servicio contratado. Es muy importante resaltar que no es una recolección de datos que haga el gobierno. Lo hacen los propios operadores móviles, como ya lo han estado haciendo desde hace muchos años, por ejemplo, para quienes tienen un plan de renta o de pospago.
0: Así igualito.
1: Que exactamente, solamente que ahora se está recabando también la información de aquellos usuarios que en su momento no entregaron ninguna información. Por ejemplo, los de prepago. Cuando compras un chip, ¿no? En la calle, pues no das ninguna información y utilizas el número, y eso desgraciadamente ha sido aprovechado por el crimen organizado para cometer delitos como el fraude, como la extorsión telefónica, suplantación de identidad, entre otros, ¿no? Entonces, al eliminar esta capa de anonimato en el uso del teléfono celular, entonces todos tendremos un ecosistema de mayor seguridad en el uso de nuestros servicios, y en caso de que haya la comisión de algún delito donde esté involucrado este servicio, que nuestras autoridades tengan la oportunidad de perseguirlo con más eficacia. De eso se trata, de que tengamos más seguridad todos.
0: Si usted tiene duda, recuerde, puede ver este programa en las redes sociales o en el canal de YouTube de La Hora Nacional, porque todo lo que usted tenía que saber ya se ha dicho, es súper relevante, y tenemos hasta el 30 de junio. No lo olvidemos, continuamos con más esta bella noche en La Hora Nacional.
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3: Cada 21 de mayo se conmemora el Día Mundial de la Diversidad Cultural para el Diálogo y el Desarrollo. En México, más de 23 millones de personas se identifican como indígenas, según el INEGI, por lo que nuestro país es uno de los más diversos culturalmente en toda América Latina.
0: En este marco, la cineasta Tzotzilana Tzayeb presenta el documental Licham Morí, una obra que retrata la vida, memoria y resistencia de mujeres tzotziles que enfrentan muchas formas de desigualdad.
3: Sí, el cine indígena contemporáneo ha ido agarrando fuerza como una herramienta de narración donde las comunidades cuentan sus historias desde su propia voz.
0: Vamos a ver y escuchar esa entrevista que hiciste con Chaleos. Va a estar buenísima.
4: Hoy vamos a hablar de un documental que es un testimonio sobre la resistencia, la memoria y la búsqueda de autonomía de mujeres tzotziles, construido desde la autorrepresentación y una mirada muy propia.
3: Sí, para eso nos acompaña la directora Ana Tzayeb, quien presenta su ópera prima Licham Morí, que llegó a salas este 7 de mayo. Ana, bienvenida a La Hora Nacional, qué gusto tenerte aquí.
5: Muchas gracias, yo muy feliz estar en este espacio y también seguir difundiendo el estreno de Licham. Y la verdad que estamos muy felices que por fin llegó el tiempo de estrenar en salas después de recorrido más de un año en festivales nacionales e internacionales este largometraje documental.
4: Oye, ¿de qué va?
5: Licham, que significa Morí, es una historia de mujeres tzotziles, es una historia coral donde se narra la vida, la lucha, la resistencia, la violencia que han atravesado las mujeres tzotziles, pero también donde cuestiona las prácticas tan normalizadas dentro de nuestra comunidad, justificado de los usos y costumbres. Licham, que bien menciona que es Morí, que es un verbo en pasado porque justo reflexiona que muchas veces en la vida morimos varias veces. Sí. Y en este caso, Licham habla de la muerte física de personas cercanas, de los bebés, pero también la muerte de ellas mismas, de las tres protagonistas, pero también hay una muerte de sumisión, donde en la llegada del zapatismo, las mujeres en Chiapas, las mujeres de pueblos originarios, toman este espacio, un movimiento social donde impacta en la vida de las mujeres de pueblos originarios, donde defienden esos derechos a la vida, derecho a la libertad, derecho a la autonomía. En este caso, estas tres historias son tres generaciones donde se habla de distintas experiencias, distintas generaciones, tres mujeres que comparten un pasado en el zapatismo, pero comparten un presente en el café, comparten un presente en la lucha, en la búsqueda de una esperanza o mejores esperanzas para sus hijos. Licham es la historia de mi mamá, de mi tía y la esposa de mi primo. Es una historia muy íntima, muy personal, que de alguna forma me atraviesa a mí como persona, como mujer tzotzil y como parte de la familia también.
3: Oye, ¿cómo tomaste la decisión de poner a tu propia familia bajo el lente, ¿no? Que debe de ser una cosa muy fuerte por justo esta intimidad a la que estás dejando entrar al público.
5: Sí, claro. Fue uno de los retos también, ¿no? De abrir tu corazón, abrir tu intimidad. Licham es una película donde te lleva hasta en el interior del hogar, pero en cada rincón de los espacios en el trabajo de las mujeres. Las mujeres que trabajan en el campo, trabajan en el café, pues te invitan a llevar a este espacio donde sí se cuenta una historia desde voz viva propia de las mujeres, pero también se está contando desde una experiencia que es la mía, al ser parte del contexto y una narrativa propia, cómo vemos la vida, cómo percibimos la vida y también cómo es nuestra lucha desde en el contexto. Este documental invita mucho a la reflexión, pero también inspira esta vida de las tres mujeres. Y los invito muchísimo a seguir la página de Artegios, porque es ahí donde se sigue publicando la cartelera de Licham.
3: ¿Artegios? ¿Es así,
5: sí,
3: la página?
5: Artegios, la página que pueden encontrar en las redes sociales. La película cuenta con su página oficial web y también en las redes sociales. Lo mismo, pueden encontrar Licham Films en Instagram, Licham en Facebook.
3: Buenísimo, para estar pendientes de dónde la podemos ir a ver, porque la historia suena apasionante y además siempre es muy bonito apoyar el cine mexicano. Claro. Para que cada vez haya más posibilidades de hacer más y más.
4: Y te felicitamos muchísimo, Ana. Muchísimas gracias por estar aquí con nosotros en La Hora Nacional.
5: Muchísimas gracias a ustedes también.
3: Hombre, ha sido un gusto. Y pues también es un gusto que nos acompañen aquí como todos los domingos. No se vayan. Hoy en el marco del Día Internacional de los Museos vamos a hablar de estos espacios que guardan nuestra memoria colectiva.
0: El INEGI tiene registrados 2.300 museos aproximadamente en nuestro país, pero hay personas que le dedican la vida y el corazón a recorrerlos y tal vez hacer nuevos censos. Por eso hoy traemos a Carla Museos, una conocidísima tiktoker y persona de redes, que a eso se dedica precisamente, recorrer museos. Platícanos, por favor, ¿cuál es la magia que tú encuentras?
6: Pues a mí me encantan los museos, siempre me han gustado muchísimo. Desde muy pequeña mi mamá me llevaba a los museos y yo creo que los encuentro más como santuarios, como espacios de paz, pero también lugares donde puedes hacer lo que tú quieras hacer. Puedes meditar, dibujar, leer, o sea, puedes hacer algo más y además aprendes.
3: Oye, Carla, nos platicabas que tú llevas más o menos 10 años haciendo chamba voluntaria de ir a recorrer museos y platicar sobre ellos.
6: Sí.
3: ¿Cómo has sentido que ha cambiado la experiencia de los museos?
6: Pues mira, en realidad creo que los museos se han puesto de moda afortunadamente en los últimos años. Bravo. Es algo muy interesante porque a partir también como del fenómeno de TikTok, y también de esto de ir a buscar lugares poco conocidos para irse a tomar fotografías, los museos toman un auge porque además son baratos. Aquí en México la mayoría son gratuitos, incluso tienen solo un día de gratuidad algunos. Entonces como que siento que es un plan muy fácil de replicar. Entonces como que la gente los tomó en plan, ah bueno, ahora este es mi modo de vida y vamos a hacerlos populares. Eso es algo que ha sucedido mucho. En realidad yo empecé este proyecto y nunca me imaginé que fuera a tener los seguidores que tengo hoy. Es más, ni siquiera pensé que tanta gente le podrían importar los museos o algo por el estilo.
0: Claro. Oye, ¿y cómo lo ves desde el lado de transitar ese testimonio digital hacia la identidad cultural que le puedes proyectar a tus seguidores, por ejemplo, a través de los museos?
6: Principalmente es el tema de la información. Lo que yo intento hacer, y bueno, siempre he intentado hacer, es investigar muchísimo y me pongo como mucho a pensar qué le voy a decir a mis seguidores, porque al final de cuentas de repente te vuelves un referente para dar información.
3: Oye, Carla, ¿vas a museos de todos tipos? ¿Cuáles, digamos, como tienes algún otro requisito o con que se haga llamar a sí mismo museo? Ahí vas a estar tú documentando.
6: Pues en realidad, bueno, cuando visité todos los museos de la Ciudad de México, ajá, justo sí, mi requisito era que fuera museo, o sea, que dijera museo.
3: Que se haga llamar a sí mismo museo, ahí vas a estar tú documentando.
6: Pues en realidad, bueno, cuando visité todos los museos de la Ciudad de México, ajá, justo sí, mi requisito

0: y un tenedor. Pero qué padre, ¿no? O sea,
1: ¿cómo sucede esto de que a lo mejor te empieza a llamar la atención ir a un museo, a otro y a otro? Pero ¿cuándo te das cuenta de que a la gente le interesa también engancharse con eso? ¿Y qué es lo que haces tú para quitarle esa etiqueta de aburrido a los museos, ¿no? Que antes se tenía. Creo que ahora ya se está como desvirtuando eso.
0: En realidad fue a partir de fotografías en Instagram, cuando Instagram solo permitía fotos. Y la idea justamente era como provocar que las personas se enamoraran del espacio o aprendieran algo al respecto. Yo lo que hacía era subir como un carrete de fotografías, como una por una, y decir, ah, bueno, este artista está exponiendo aquí, termina aquí, y eso es lo que puedes ver, ¿no? Entonces me empiezo a dar cuenta que la gente se empieza a enganchar cuando a mí me empiezan a preguntar de todos. O sea, yo me di cuenta de que muchas personas solo conocían como 5 museos, o sea, eran como los museos más famosos de todo esto. Y en la Ciudad de México, bueno, la última vez que hice todo esto fueron 185 museos. Entonces también me importaba mucho que también se visibilizaran esos museos.
1: Oye, pues lo estás haciendo increíble y de verdad te agradecemos mucho toda esta experiencia y todo el amor que le pones a lo que nos cuentas.
2: Te encontramos en @carlamuseos.
0: Sí.
2: En todas las redes.
0: Sí.
2: ¿Carla con K?
0: Sí.
2: Perfecto. Muchísimas gracias por acompañarnos.
0: No, muchísimas gracias por invitarme y vamos a museos juntos, por
1: favor. Y que vivan los museos.
0: Que vivan los museos.
2: Muchísimas gracias, de verdad.
0: Gracias.
2: Y gracias a todas las personas que nos acompañan. Quédense con nosotros, por favor. Hoy se conmemora también el Día Nacional contra la Homofobia, Lesbofobia, Transfobia y Bifobia. En México, cerca de 5 millones de personas son parte de la comunidad LGBTIQ+, y es fundamental garantizar sus derechos en todos los ámbitos.
1: A pesar de los avances legales en materia de igualdad, los reportes de discriminación y violencia por orientación sexual o identidad de género siguen siendo una realidad. Vamos a ver y escuchar un reportaje sobre esto.
3: En los últimos años, en México, se han logrado avances legales importantes en materia de derechos para la diversidad sexual. No obstante, la violencia y los discursos de odio persisten. La cantante, actriz y comunicadora trans, Luisa Almaguer, nos relata parte de su historia.
4: Cuando yo salí del closet trans, bueno, en 2006 ni siquiera me planteaba ser una mujer trans, ¿no? En 2006 fue mi primer salida del closet, digamos, y fue como una, yo pensaba que era un niño gay, que era un twink de chocolate, gay por ahí, ¿no? Y no era así, era yo una mujer trans, pero eso lo descubrí un poco después porque también la visibilidad había muy poco al respecto, sí. Muy poca información.
3: De acuerdo con datos del INEGI, en México más de 5 millones de personas de 15 años y más se identifican como parte de la población LGBTIQ y más.
4: De un año al otro, básicamente, se llenó de banderas trans. Uh-huh. Se llenó de contingentes trans. De repente ya hay un contingente de infancias trans.
3: El reconocimiento y la visibilidad han permitido abrir conversaciones que antes permanecían ocultas. Hoy, las marchas del orgullo reúnen a familias completas, colectivos y juventudes que exigen respeto, igualdad y seguridad.
4: Ver una niña trans con su vestido de princesa con la mano de su papá, bueno, es una cosa que todavía a mí me pone la piel chinita.
3: Mientras aumentan los espacios de representación en medios, también crecen las denuncias por violencia y discriminación.
4: La visibilidad sube, pero la violencia hacia nosotras también sube.
3: En el Día Nacional contra la Homofobia, Lesfobia, Transfobia y Bifobia, colectivos y organizaciones nos recuerdan que la lucha no solo busca reconocimiento, sino condiciones de vida dignas, libres de violencia y con acceso pleno a derechos para todas las personas.
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2: Llegó el momento de la Chilanguía, donde les traemos nuestra agenda de eventos, ferias, exposiciones y vida cultural de la Ciudad de México. Vamos a ver y escuchar qué nos prepararon Orlando Abad y Germán Gastelú.
6: Chilanguía.
1: Bienvenidas y bienvenidos a una
6: Chilanguía.
1: Porque siempre hay plan en la Ciudad de México, una urbe que nunca, nunca para.
7: Y para el calor, bueno, ¿qué tal? El 30 y 31 de mayo, Feria del Helado en Coyoacán, en el Centro de Convenciones Churubusco, de las 11 de la mañana a las 6 de la tarde. ¿Les gustan los helados?
8: Sí.
7: ¿Cuáles son sus favoritos?
8: El chocolate.
9: Fulanito.

0: digo.
1: ¿Cómo que fulanito? Y ahora sí, uno de los eventos más grandes, el 31 de mayo, del Ángel de la Independencia al Zócalo, se busca romper un récord con la ola más grande del mundo. El registro es desde las 6 de la mañana, las pruebas van a ser a las 8:30 y la ola más grande del mundo será a las 9 de la mañana. Obviamente este es un evento gratuito e incluye planes, hay y hay para todos. Esto fue la Chilanguía. Nos escuchamos
2: Chilanguía
1: la próxima semana.
0: También chilaquiles. Coman chilaquiles.
1: Ricos.
2: Pero con cochinita pipil.
0: Sí.
1: Va. Con bolillo porque chilanguía.
3: En el marco del Día Nacional del Psicólogo y la Psicóloga, que es el próximo 20 de mayo, recordamos a Viktor Frankl, neurólogo y psiquiatra austriaco, fundador de la logoterapia y además sobreviviente de los campos de concentración nazis.
4: Su obra más conocida, El hombre en busca de sentido, se incluye esta frase: a un hombre se le puede arrebatar todo salvo una cosa. La última de las libertades humanas, la elección de la actitud personal ante un conjunto de circunstancias.
3: Y con esta reflexión cerramos la primera parte de la Hora Nacional, pero antes le queremos mandar saludos a todas las personas que nos ven, nos escuchen y además nos escriben cada semana. María González en Veracruz, José Luis Hernández en Jalisco, Carla Martínez y Roberto Sánchez en Nuevo León.
4: También van saludos para Eduardo Mena, Ana López en Chiapas, Luis Fernando Ramírez en Sonora, Gabriel Torres Daniel Cruz, Fernanda Morales y Miguel Ángel Velázquez aquí en la Ciudad de México.
3: Escríbanos, estamos en YouTube, Facebook, Instagram, TikTok, X y también Spotify. Además nos pueden contactar en el número 55 34 83 42 39 o mandarnos un correo electrónico a lahoranacional@segob.gob.mx. Muy bonita noche y excelente semana.
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6: El escritor Juan Villoro parte desde el popular juego de fútbol soccer para hacer una interpretación de la condición humana. Como lo manifiesta en sus libros, Dios es redondo y balón dividido. Obras que transforman la crónica deportiva en piezas de arte literario. El fútbol soccer es quizá el deporte de mayor interés general. Y en Chiapas hay muchos jóvenes buscando una posición en esta exigente disciplina. En esta ocasión es un gusto saludarles en Chiapas en la Hora Nacional. En esta ocasión nos vestimos de gala de deporte para recibir la voz de un joven que está poniendo el nombre de nuestra tierra muy en alto en el balompié mexicano. Él es originario de Chiapas y en esta ocasión defiende con orgullo la portería de las fuerzas básicas de la sub-19 de la máquina celeste del Cruz Azul. Le damos la bienvenida a la voz de Santiago Coutinho Madrigal. Bien llegado, ¿cómo estás?
7: Hola, buenas noches, un gusto estar con todos ustedes.
6: Y en esta ocasión, el gusto es para nosotros porque me gustaría en esta ocasión platicar sobre el origen de este sueño, Santiago. Para todas y todos los jóvenes que nos están escuchando en las distintas regiones de Chiapas, ¿cómo inició tu camino en el fútbol y en qué momento te diste cuenta de que tenías el talento para llegar al club tan importante como lo es Cruz Azul?
7: Pues verás, Juan Carlos, yo tengo una familia que es muy futbolera desde muy chico. Yo desde los 7 años empecé a practicar el fútbol en una de las escuelas de Jaguares en ese entonces. Y desde ahí pues vimos que tenía talento, subí muy rápido de categorías Y cuando desafortunadamente desaparece Jaguares, pues empezamos a buscar oportunidades fuera de aquí.
2: En este caso, hay una pregunta que tiene que ver con la posición que juegas, ser portero. Bueno, pues ser portero quizá la de mayor responsabilidad. ¿Y qué es lo que más te apasiona de proteger el arco y cómo manejas también la presión de los partidos decisivos?
7: Bueno, verás, yo creo que es una posición que es muy sufrida, pero igual es muy disfrutable. Para mí, desde chiquito, siempre me ha gustado tener esa responsabilidad, ese ser un factor clave dentro del equipo, ¿no? Siempre me ha gustado asumir esa responsabilidad y, bueno, hacerlo de la mejor manera.
2: El salir de casa, Santiago, para integrarte a las fuerzas básicas de un equipo grande implica sacrificios. Y en ese sentido va mi pregunta, ¿cuál ha sido el reto más grande que has enfrentado al vivir lejos de tu estado y de tu familia para seguir tu meta profesional?
7: Bueno, yo creo que como todo logro grande, se requiere muchos sacrificios. Y al menos a mí el que no me ha costado ha sido estar lejos de mi familia. Yo creo que hay momentos, no solo en el deporte, sino en la vida cotidiana, que hay momentos donde te sientes solo, que obviamente extrañas a tu familia, a tus amigos, ¿no? Son diferentes factores. Pero bueno, yo creo que al final es una parte de crecer y ser profesional en ese ámbito y poder solucionarlo, ¿no?
2: Hablemos un poco sobre tu identidad como chiapaneco. Como deportista de alto rendimiento, ¿qué valores o características crees que te dio el haber crecido en Chiapas que hoy te ayuda a destacar y mantener la disciplina en el fútbol profesional?
7: Bueno, yo creo que los chiapanecos siempre hemos sido unas personas muy aguerridas, unas personas que siempre dan todo en lo que les gusta, ¿no? Siento que esa parte siempre me lo ha llevado conmigo, son valores de este estado y que estoy muy orgulloso de representar.
2: Estás, Santiago, en una etapa formativa crucial dentro de tu trayectoria y dentro de tu carrera deportiva. ¿Cuál es el objetivo principal que tienes en mente para esta temporada y cómo visualizas ese momento de debutar en el máximo circuito?
7: Bueno, mi objetivo número uno esta temporada es obviamente jugar y sacar a mi categoría, en este caso la sub-19, campeón, porque estar en Cruz Azul pues conlleva siempre ser candidato al título. Y ya hablando de largo plazo, pues obviamente me visualizo debutando en 1 o 2 años en el futuro. Y pues obviamente con mucho trabajo, y si llega ese momento, pues disfrutarlo al máximo y hacer lo que sé hacer, y sé que puedo lograr grandes cosas.
2: Santiago, ¿qué viene en tu trayectoria?
7: Pues yo creo consolidarme, ya estar peleando el tercer puesto en primera división, ser el tercer portero de primer equipo, es mi meta, digamos, corto a mediano plazo.
2: Se acerca el mundial, ¿no? De fútbol. ¿Cómo ves a México?
7: La verdad, yo creo que va a ser un factor muy importante que este mundial va a ser en casa. Siento que con el apoyo de toda la afición se pueden lograr grandes cosas. Yo, desde que vi el sorteo y todo eso, estoy pensando que el quinto partido en este mundial sí va a ser muy posible.
2: Santiago, hablando de grandes sueños y metas, el mensaje, porque eres un ícono, un modelo a seguir para muchas y muchos jóvenes chiapanecos y chiapanecas que están buscando una oportunidad, ¿qué mensaje le das a ellos?
7: Pues que sigan buscando sus sueños. Al final, como lo dije, toda meta grande es muy difícil de conseguir, y lo que cuesta en algún momento lo vas a disfrutar. Son sacrificios que se tienen que hacer. Si en verdad te gusta algo, pues tienes que dar todo por ello, y al final de esto se va a lograr.
2: Muchísimas gracias, Santiago. Ha sido un verdadero placer platicar contigo y conocer la mentalidad de un atleta de alto rendimiento. Bienvenido, orgullosamente chiapaneco, y esta es tu casa siempre.
7: Muchas gracias, Juan Carlos.
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0: exquisita, casi rigurosa en la capital, es este restaurante que ha creado una curiosa tradición. ¡Sale el pulpo! Gritan los meseros y tocan la campana para anunciar que se destina a una mesa ese pedido especial. Este restaurante celebra 50 años de creación el próximo 27 de mayo.
1: Hola, ¿qué tal? 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
3: En todo Chiapas, el café, nuestro llamado oro verde, goza de excelente reputación por su gran aroma, cuerpo y sabor. En la meseta Comiteca, a más de 1500 metros sobre el nivel del mar, en la comunidad de Tziscau, cerca del Parque Nacional Lagunas de Montebello, se encuentran los campos del cultivo del café orquídea. Y don Fidel López nos platica su historia.
4: Pues allá en mi comunidad de Tziscau, como en toda la región, el café ha sido un producto que se ha cultivado de generación tras generaciones. Entonces, en este caso, mi papá era productor. Entonces nosotros, en mi caso, y ahí también mi familia, nos involucramos en el café desde pequeño. Entonces empezamos a convivir en las parcelas, con las plantas, y pues podemos decir que somos productores por herencia. Pero pues a mí siempre me fue inquietando esa parte de, pues no quería solo producir café pergamino. Entonces, en unas oportunidades que se presentaba para cursos de capacitación, empezamos a tomar unos cursos, nos agremiamos en algunas organizaciones productoras de café en esas épocas, y fuimos llevando, aprovechando diversos tipos de capacitaciones, y fue ahí también donde nos empezamos a ver un poquito más allá el campo del negocio del café. Conocimos que el café, pues, existe en diferentes calidades, y nuestra región Tziscau es una región muy buena para la producción del café, pues tiene mucha calidad. Entonces eso era una ventaja, y en eso dijimos, pues vamos a entrarle al proceso de tostado y molido, y pues aprovechemos esta oportunidad que tenemos como café de altura. Entonces fue así donde vimos estas oportunidades y empezamos a trabajar en la transformación del producto.
3: El café se siembra con amor, crece con el aliento de las montañas, con el continuo murmullo a lluvia, sin químicos, guiados por los ciclos naturales. El barista Fidel López nos comparte todo el proceso hasta que llega a nuestra taza.
4: Tenemos marcado un radio como de 15 kilómetros, donde específicamente se encuentra el café de altura, entonces a 1500 metros. Allí se encuentran las parcelas con las técnicas del café orgánico, entonces donde también se empieza a trabajar con calidad, el cuidado de los granos. Y pues entrando ya en el mundo del café de transformación, nosotros actualmente tenemos un proceso de control de calidad, desde su proceso de lavado, desde su proceso de secado. Secamos preferentemente en patios, pero también tenemos camas africanas que son en invernaderos. Pues ahí se obtiene un café de más calidad porque se deshidrata más lentamente, y eso ayuda a explotar más esa calidad y los perfiles de los granos. Y luego, pues ya teniendo el café seco, café pergamino, pasamos al proceso de torrefacción, que va eliminando el cascabillo y nos va dejando el café en oro verde. Y después pasamos al proceso de clasificación de grano, donde también pues hay que eliminar los granos que no son buenos, que son defectuosos, cafés que tienen también, que están manchados. Eso también hay que separarlos para, al final de cuentas, tener cafés limpios y seleccionados para que en la taza nos dé un sabor excelente. Pues una vez teniendo el café en oro, pues vamos al tostado. Entonces en el tostado, pues también tenemos, pues hay diferentes tipos de tueste. Tenemos el tostado claro, el tostado medio, el tostado alto, el tostado intenso. Pero nosotros, en el caso de café orquídea, tenemos un tueste especial, tenemos un plus a esa presentación, que es el café clásico de café orquídea. Entonces tenemos un tueste especial a esa presentación.
3: Como productor de café, don Fidel obtuvo el primer lugar en el 2022 como el mejor café de Chiapas. El café orquídea, en cualquiera de sus presentaciones, clásico, de especialidad, con cacao y con cardamomo, guarda la historia y el alma del bosque.
4: el café de nosotros, de esta región de Escao, de acuerdo al cataciones que se han hecho, pues están de sus fragancias y aromas que más resaltan, que son avainillados, que son a nuez, que también tienen un toque a mora azul y tienen muchos muchas cualidades el café de altura. Te sabe también un poco a chocolatados, un poco más dulces. Se debe a la altura y también es un lugar lluvioso, húmedo. También eso hace que el café sea más aromático.
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0: Cafecito en mano. Recuerdo que el mes de mayo nos lleva a revisar la obra de Rosario Castellanos, quien fuera periodista, diplomática y una de las voces literarias mexicanas más importantes del siglo XX. Rosario, a través de su pluma, denunció injusticias y problemáticas sociales. La poesía, la novela, la dramaturgia, el ensayo y el periodismo son géneros que conforman su legado, en los que exploró la realidad mexicana desde una perspectiva muy humana, pero también crítica. Leer a Rosario Castellanos, escritora chiapaneca, es un acto de reverencia intelectual y una forma de honrar sus aportes a la cultura de México.
5: Hola, ¿qué tal? Mi nombre es Italia Serrano y me da mucho gusto estar con ustedes. El tema que les voy a presentar es el indigenismo desde el punto de vista de Rosario Castellanos. Quiero iniciar definiendo un concepto que últimamente suelo escuchar. Es el modelo horizontal. En las universidades y en las ponencias con maestros se habla de que el punto de partida de la sociedad y el punto de partida de los grupos, hablando específicamente de la organización, debe ser desde un punto de vista horizontal y no vertical. ¿Qué implica esto? En Rosario Castellanos, a lo largo de sus obras, específicamente en Oficio de Tinieblas, Balún Canán y la recopilación que tiene de sus cuentos, ella habla de que la organización que pueden llegar a tener estos grupos no es tan práctica, no es tan práctica como señalar que deberían rebelarse o que solo basta con la unión para pelear y para adquirir y adueñarse de nuevos derechos o nuevos enfoques, sino que estamos transgrediendo medidas estructurales a través de las que frecuentemente son violentados. Es el caso de Balún Canán, en donde se nos presenta el ejemplo de Ana, que pese a ser muy querida por una de las niñas, ella nos dice que el cariño no anula la violencia, pese a que estén juntas, pese a que compartan todos los días ánimos y pese a que Ana como tal sea aparentemente una integrante de la familia, siempre se va a ver en una posición de desventaja porque no tiene acceso a los mismos núcleos que la familia en la que trabaja si los tiene. Quiero decir que este enfoque estructural representa un conjunto de símbolos en donde podemos encontrar religión, educación, política, incluso otro tipo de agregados en los que podemos señalar que las mujeres y que tanto pueblos originarios se encuentran en una posición de desventaja. Es el caso de Modesta Gómez, que al salir de la casa de los Ochoa descubre de que no solo va a vivir violencia participando y contribuyendo en el servicio doméstico de una familia como eran los Ochoa, sino que también hay violencia estructural al incorporarse en la sociedad, porque se da cuenta que al indígena se le ha enseñado a odiarse a sí mismo y a seguir transgrediendo a los otros indígenas, de una forma en la que ellos mismos fomentan la violencia a su mismo grupo étnico. Este ejemplo lo podemos ver al momento en el que ella se dirige a una carnicería y se empieza a pelear con otra de las sirvientas, pero entonces nace la pregunta, ¿por qué ella se preocuparía por buscar el mejor precio de carne para los Ochoa mientras ella no tiene nada que comer, porque está insultando a su compañera y se cree de una raza superior, sino que simplemente es una respuesta de todo lo que el sistema se ha adherido en su personalidad, quitándole y restándole individualidad? Pertenezco a Grupo Hipatía Mujeres Filósofas de Chiapas y los invito a estar al pendiente de cada uno de los proyectos. Espero que puedan seguirnos en nuestras redes sociales. Aparecemos en todas como Hipatía Chiapas.
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0: Y bueno, para mi próximo viaje me han recomendado conocer un lugar en el que la obra de la activista y fotógrafa suiza Gertrude Duby destaca, el Museo Navolón, en el que se encuentran los ricos registros etnográficos realizados durante sus expediciones a la Selva Lacandona y demás rincones del estado de Chiapas.
6: En esta ocasión les presentamos la Casa Museo Navolón aquí en San Cristóbal de las Casas. Dice su propietaria Gertrude Duby, realizamos nuestro sueño vivir en San Cristóbal en 1950 al comprar esta casa. El edificio central fue construido en 1891 y a pesar de su mal estado, era ideal para nuestros planes. Queríamos darle un nombre a la casa y recordamos la primera visita de Franz con los lacandones. Ellos transformaron su nombre de Balum, que suena similar y significa jaguar. Balum se convirtió en Bolón, que suena prácticamente auténtico apellido de Franz. Lo que ofrece en la actualidad esta casa, Navolón, nos los comparte el maestro Emilio Gómez Osuna, su director.
7: Venir a hospedarte en un museo, porque tenemos un hermosísimo hotel, contamos con un promedio de 25 habitaciones, tenemos 3 cabañas conceptuales, cada una de las habitaciones tiene un nombre de alguna comunidad o de algún municipio de Los Altos, muchas de las habitaciones tienen piezas de colección, pinturas y obras de más de 50, 60 años. Estamos celebrando casi los 70 años de Navolón, tenemos un promedio de 12 acervos textiles de Los Altos, tenemos una de las mejores colecciones de piezas arqueológicas de Moxhuiquil, que fue un asentamiento importante aquí en Los Altos. Tenemos la mejor colección de cruces hechas en el Cerrillo, y si tú volteas a ver a cada puerta, las aldabas que se sean antes, que son sirenas, perritos, dragones, seres fantásticos. Tenemos la mejor exposición de piezas de una colección etnográfica de los lacandones, de las mejores que hay. Hay piezas de su cotidianidad que las tenemos en una sala. Tenemos un promedio de 8 salas, tenemos una capilla con arte sacro, tenemos la mejor biblioteca en temática en el asunto maya y tenemos muchos archivos que pueden venir investigadoras e investigadores a hacer su trabajo. Los que somos de San Cristóbal tienen derecho de entrar de manera libre, que presenten una identificación, y los que son de fuera se les cobra 80 pesos de entrada. Pueden venir a comer, tenemos un bellísimo restaurante, pueden venir a desayunar. Navolón nos encontramos a 7-8 cuadras del parque casi. Estamos en Vicente Guerrero número 33, estamos en frontera con Cuscitali. Si de hecho, si vienes caminando del centro, caminas 4 cuadras del Real de Guadalupe, te cruzas al lado izquierdo y llegas a Navolón. Estamos muy cerca. Ya San Cristóbal, decir Navolón es centro histórico.
6: Esta es una opción si visitas esta colonial ciudad. Informó desde San Cristóbal de las Casas, Gubicha Matus Ler.
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0: Conocer nuestro estado de Chiapas es casi una responsabilidad moral. Mi próxima parada será en San Cristóbal de las Casas para visitar el Museo Navolón.
2: Y así concluye el día de nuestro viajero Juan Carlos Mundo. Gracias por acompañarnos en este recorrido sonoro por los caminos y rutas de Chiapas. No olvides que cada semana nuestro caminante te llevará a descubrir algo nuevo. Porque Chiapas siempre tiene algo por contar. 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Y recuerda, juntos seguiremos explorando la magia de nuestra tierra. Comentarios y sugerencias al correo chiapasenlahoranacional@gmail.com.
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3: Son las 11:01.

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2: Son las 11:16.

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22: Para expandir el universo de Chespirito sin querer queriendo, ahora será el turno de Ramón Valdés, Don Ramón, de tener su propia bioserie. Jorge Tijerina, director de desarrollo de contenido de ficción para Warner Brothers, Discovery México y Colombia, indica que el equipo creativo será el mismo que lideró la historia sobre Roberto Gómez Bolaños, encontrándose ya en desarrollo. La cantante Dana publicó varios mensajes en sus redes sociales para responder a críticas y a

0: hablar del amor propio, con frases como: yo soy demasiada luz para vivir apagada, y no es arrogancia tener autoestima. La también actriz y modelo rechaza cambiar su personalidad para agradar a otros y anima a sus seguidores a mantenerse fieles a su esencia. En medio del nuevo proceso legal que Paulina Rubio enfrenta contra su expareja Nicolás Vallejo Nájera por la custodia de su hijo Andrea Nicolás, la cantante reapareció públicamente con un contundente comunicado. Quiero agradecer profundamente a todas las personas que me han apoyado como madre durante este tiempo. Ser madre no solo es una parte de mi vida, es mi razón de ser y el papel más importante que tendré.
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1: Hola, hola, bienvenidos, ¿cómo están? Estamos hoy en un nuevo episodio de Ya Oíste. Hoy les traigo un tema muy interesante, poco conocido, que incluso yo al momento de investigar, la verdad me quedé con muchísimas dudas. Y tener el privilegio el día de hoy de poder contar también con un especialista en el área es algo que, wow. O sea, definitivamente vamos a aprovechar y vamos a sacar todas esas duditas. Es un tema que, pues no creo que muchos hemos escuchado, yo me incluyo en esa parte, es la lucidez terminal. Pero para yo no quitarle la palabra a nuestra querida invitada, a nuestra querida doctora Adriana Baltasar Bastidas, una especialista en geriatría y cuidados paliativos. Bienvenida, doctora, ¿cómo se encuentra?
5: Muchas gracias, muy contenta, muy feliz de poder estar aquí el día de hoy para compartir este tema que me gusta mucho, me apasiona y creo que es importante que lo conozcamos.
1: Pero antes que nada, me gustaría que nos explicara un poquito a qué se relaciona o qué es la lucidez terminal, porque yo me imaginaba una cosa y ya cuando leí, pues era completamente otra.
5: Claro, mira, la realidad es que la lucidez terminal es un episodio súbito, inesperado de claridad mental y como de un aumento súbito de energía en un paciente que ya está en el contexto de una enfermedad terminal, ya en una situación pues al final de la vida o previo a la muerte. Este episodio pues es súbito, dura generalmente un periodo muy corto de tiempo y lo importante es que se presenta una conexión como muy inesperada, muy súbita, pero a la vez relevante, tanto para el paciente como para quienes lo rodean, ¿no?
1: Claro.
5: Imaginémonos, la situación de lucidez terminal es cuando yo tengo a un ser querido, a un, pues sí, vaya, un enfermo, un ser querido, que ya tiene una enfermedad pues muy avanzada, en un estadio terminal prácticamente, que ya sabemos que quizá el final se acerca,
1: okay,
5: que ya tiene cierto grado de desconexión con su entorno, que quizá ya no logramos entablar una conversación con él, ya no nos contesta quizá nuestras preguntas, ya no nos pide alimento, líquido, etcétera, y de repente de manera súbita, tiene un rush de energía, tiene otra vez entabla una conversación, otra vez logra comunicarse con nosotros, nos pide alimentos, nos pide un refresco, nos pide algo que antes ya no hacía.
1: Ya no.
5: Eso es la lucidez terminal.
1: Estaba viendo que en este tipo de situaciones, pues lo impactante es para la persona también que lo está acompañando, ¿no? Porque creo que piensa que todo volvió a la normalidad, ¿no? Entonces yo creo que ahí es un tema pues delicado en el aspecto en el que pues, claro, ¿quién no quisiera ver a su familiar volver otra vez a hacer sus actividades, que salga de esa enfermedad? Pero lo que estábamos leyendo y lo que estamos platicando, doctora, es que a veces pues es cuestión solamente de horas o de días, ¿no?
5: Exacto. Generalmente cuando nos enfrentamos a un episodio de lucidez terminal, nos está indicando que seguramente el final ya se acerca. Una realidad es que es imposible predecir cuánto tiempo nos queda de vida.
1: Claro.
5: No hay forma, no hay alguna forma que con certeza nos ayude a esto, ¿no? Si bien hay algunos factores pronósticos y algunos puntos, a lo mejor parámetros de laboratorio, parámetros clínicos, etcétera, que nos orientan a que el final ya se acerca, la realidad es que muchas veces los pacientes no se comportan como en los libros y pues desafían, ¿no?, a estos pronósticos. A veces el fallecimiento puede ocurrir pues en las siguientes horas, en los siguientes días, 7 días, o a veces no. A veces los pacientes pues desafían esas posibilidades y lo que pareciera ser un episodio ya de lucidez terminal, pues no, resulta que fue simplemente una lucidez paradójica, se llama, cuando,
1: okay,
5: cuando ya no es, no ocurre la muerte de manera inmediata, ¿no? Sino que a lo mejor presenta esta lucidez y el fallecimiento puede ocurrir en meses incluso.
1: Pero ahora, por ejemplo, doctora, estábamos hablando de enfermedades terminales, ¿no? Uh-huh. Y hay, por ejemplo, una estadística, perdón, de la edad en la cual se presenta más este tipo de lucidez terminal.
5: Sí, generalmente se ha observado que predomina en pacientes ya adultos mayores, en pacientes geriátricos, y específicamente se empezó a observar este fenómeno en pacientes con enfermedades neurodegenerativas.
1: Okay.
5: ¿Cómo qué? Como las demencias, la enfermedad de Alzheimer, la demencia vascular, las demencias mixtas, otro tipo de condiciones ya de deterioro cognitivo. En estos pacientes como tal se empezó a observar los cuadros de lucidez terminal. Por lo tanto, pues es más frecuente que un paciente presente lucidez terminal ya en edades avanzadas, ¿no? Estamos hablando 80 años o más. En realidad, cualquier paciente que presente una enfermedad terminal propiamente, llámese un cáncer en un estadio avanzado, una insuficiencia orgánica, por ejemplo, una falla cardíaca, una enfermedad renal crónica, una enfermedad hepática avanzada, etcétera. Cualquier paciente que se encuentre en esa situación de terminalidad o al final de la vida puede presentar un episodio de lucidez terminal, aunque pues se ha observado o se ha descrito con mayor frecuencia en pacientes mayores con demencia.
1: En la parte psicológica o emocional, ¿cómo es que lo estudian o lo abarcan? Porque creo que es un poquito más lo vemos en físico, ¿no? Claro. Que me duele algo, tengo malestar, pero ¿cómo? O sea, esa es una parte muy interesante, doctora.
5: Fíjate que en el ámbito de los cuidados paliativos, que es como mi área de especialidad, además de la geriatría, realizamos una evaluación de varias esferas del individuo, ¿no? De la persona. Una esfera biológica, que estamos hablando justo de los síntomas físicos, el dolor, náusea, vómito, sueño, etcétera. Los síntomas emocionales o psicoemocionales, que estamos hablando ahí de cómo afronta su diagnóstico, cómo afronta una pérdida, posibilidad de trastornos de ansiedad, de depresión, incluso el duelo anticipado, ¿no? De saberse perdiendo su estado de salud. Y también abordamos la esfera espiritual, que muchas veces en la medicina pues difícilmente la abordamos, ¿no? Y en cuidados paliativos sí es súper importante realizar el abordaje de esas creencias que tiene el paciente, ¿no? Si es una persona que se considera espiritual, si tiene alguna creencia, alguna religión.
1: Okay.
5: Espiritualidad va mucho más allá de la religión. Pero bueno, es como una esfera muy importante también que evaluamos. Y ahí pues vaya en el aspecto psicológico o emocional, es donde pues vamos indagando este tipo de síntomas, ¿no? Si el paciente presenta algún cuadro de depresión, compatible con depresión, con ansiedad, con este duelo anticipado, ahí es donde nos vamos dando cuenta y pues por supuesto, al darnos cuenta, logramos integrar un diagnóstico y dar un tratamiento en esa situación.
1: Antes de terminar, doctora, a mí me gustaría que, pues, no sé qué mensaje algo para todos aquellos que están en el sector de salud, porque es un tema, como bien dijimos, que no muchos tienen el privilegio de poderlo ver personalmente o de saber qué les puede dejar a esas personas que están en el sector médico y a las personas que están fuera de.
5: Yo creo que muy importante, no olvidemos que los cuidados paliativos se deben de brindar de una manera oportuna por un equipo. Paliativos no es nada más una persona, el paliativista es un equipo de el médico, enfermería, psicología, nutrición, vaya, somos un equipo de varios integrantes que nuestro objetivo es siempre acompañar y aliviar síntomas, ¿no? Aliviar síntomas físicos, emocionales, espirituales, este sufrimiento, para dar confort, para dar calidad de vida, calidad de muerte también. Y creo que un punto bien importante es que como profesionales de la salud, nadie nos enseña a afrontar la muerte. Esa es la realidad. Tal vez los que estamos en el área de paliativos lo sabemos hacer.
1: Claro.
5: Pero en medicina nos enseñan a curar, siempre a curar. Y pues no siempre podemos curar alguna enfermedad. Y es importante que cuando ya no podemos curar, entonces siempre acompañemos. Siempre busquemos dar confort, calidad de vida, aliviar síntomas, acompañar. Eso es la clave. Es un tema delicado, pero muy bonito. Y creo que se presta reflexión.
1: Así es. Y pues, muchísimas gracias. Esperemos verla aquí de nuevo, doctora. Y gracias a todos los que se quedaron hasta esta parte del podcast. Nos vemos en el siguiente episodio. Gracias, doctora. Y hasta pronto. Yo soy Génesis Sainz. Esto fue un episodio más de Ya Oíste. Adiós.

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2: Son las 11:45.
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2: Son las 12 con 19 minutos.

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2: Son las 12 con 19 minutos.

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1: Son las 12 con 27 minutos.

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1: Son las 12:32.

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2: Son las 12 con 36 minutos.

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1: Son las 12 con 50 minutos.

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1: Es la 1:11.

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2: Es la 1:19.

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1: Es la 1:25.

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1: Es la 1:33.

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2: Es la 1:38.

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2: Es la 1:42.

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2: Es la 1:47.

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1: Es la 1:55.

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1: Son las 2:02.

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1: Son las 2:14.

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2: Son las 2 con 23 minutos.

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2: Son las 2 con 31 minutos.

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2: Son las 2:39.

0: Muchas gracias.
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2: Son las 2:45.

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1: Son las 2 con 49 minutos.

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1: Son las 2 con 57 minutos.

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2: Son las 3 en punto.

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1: Son las 3 con 19 minutos.

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2: Son las 3:24.

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2: Son las 3:27.

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1: Son las 3 con 36 minutos.

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1: Son las 3 con 41 minutos.

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2: Son las 3:45.

0: las 3 con 49 minutos.
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0: Son las 3 con 49 minutos.

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1: Son las 4:01.

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2: Son las 4:05.

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1: Son las 4 con 18 minutos.

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2: Son las 4 con 26 minutos.
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2: Son las 4 con 26 minutos.

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1: Son las 4 con 48 minutos.

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1: Son las 4 con 55 minutos.

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2: Son las 5 con 4 minutos.

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2: Son las 5 con 17 minutos.

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2: Son las 5 con 30 minutos.

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2: Son las 5:34.

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3: Son las 5 con 38 minutos.
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1: Son las 5 con 42 minutos.

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1: Son las 5 con 47 minutos.

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2: Son las 5 con 55 minutos.

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6 de la mañana, ya con 4 minutos. ¡Feliz lunes! 18 de mayo de 2026 y bienvenidos y bienvenidas al despertador. Ya levántense que esto apenas está arrancando, señoras y señores, niños y niñas, jóvenes, adultos y no tan adultos. Ya despiértense porque el clima está bien sabroso el día de hoy en Tapachula, Chiapas. Así que en estos momentos, ya que te estés levantando, pues envía tu mensaje a nuestro WhatsApp 962-625-2500. En estos momentos nos vamos a ir con algo de música, pero regresando, pues nos vamos a ir con la información, ¿verdad? Nos vamos a ir con la información, con la pregunta del despertador, con los chorroróscopos más adelante, que se celebra un día como hoy, y sobre todo sus mensajes, que son los más importantes en el programa. Así que nos vamos con Belanova. 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

0: 6 de la mañana, ya con 10 minutos, estamos de regreso en El Despertador a través de Extremo 90.7, sonando la música de tu vida en estos momentos. Ya te puedes estar comunicando con nosotros al 962-625-2500. Chamacones, muy buenos días. Bienvenidos al programa de tus mañanas y obviamente para ir con muy buena actitud, muy buena vibra e iniciar el día con el pie derecho. En estos momentos estamos recibiendo sus mensajes y no sería El Despertador sin los personajes principales. Dice, por favor, envía bendiciones y saludos cordiales para Florecita Martínez Sánchez, que se encuentra visitando a su papá, don José Martínez Zúñiga, y ambos están pendientes de ustedes en la colonia Unidad y Fuerza Tapachula, Chiapas. De parte de José Antonio Martínez Sánchez, muchas gracias, gracias a ustedes, familia, por estar sintonizando el programa, la estación, sobre todo. Un fuerte abrazo, cuídense mucho y ¡mua! Les enviamos el beso tronado a ustedes, gracias por estarnos sintonizando. Oigan, por acá, milagrosamente, se reportó el buen Chilango. ¡Qué barbaridad! ¡Qué milagro! Después de tanto rato de sin reportarse en las mañanas, que porque ya no estaba trabajando. Vamos a escuchar el audio que nos mandó el buen Chilango. Muy buenos días. Ay, no, quítalo,
1: chamaco. Buenos días, chamacos. Ay, saludos desde mi cama. La verdad no me querían ni parar, pero ay, hay que hacer el oficio. Porque a mi mujer le sacaron la muela y ahora yo ando de chacho. Pero bueno, pasándolos a saludar. Deseándoles un excelente día. Cuídense mucho. Tengan un bonito día. Échale ganas. Lávense la cara. Póngale las pilas porque hoy es lunes, inicio de semana. Ahora sí no voy a mimir. Ya me voy a parar. ¡Saludos, mi estimada Sam!
0: Oh. ¡Saludos, mi buen chacho! ¡Esperancito! ¡Eres Esperancito! Porque te van a tocar todos los quehaceres. Pues sí, obvio. Pues le sacaron la muela, pobrecita. Hay que consentirla. Un fuerte abrazo a tu esposa, Chilango. Ay, no, el Esperancito. Ayer nos tocó a nosotros estar de Esperancitos el domingo, pero hoy le toca al Chilango y toda la semana, ¿no? Saludos, y sí, buen inicio de semana, buen lunes, mi querido Chilango, y a toda la gente bonita que nos está sintonizando. Dice, jaja, sí, pobre de yo. No, no, ya te tocaba, y ni modo, hay que soportar. Vámonos, siguientes mensajes. Dice por acá, bendecido día e inicio de semana, que sea una semana de grandes éxitos, que sigas de guapa. Ay, mi querida Sam, gracias, Dios te bendiga, y a todos igual, saludos, atentamente, su amiga Lauri Mendoza. Saludos, Lauri, muchísimas gracias por acompañarnos en esta rica mañana de lunes 18 de mayo, muy fresca, porque estuvo lloviendo toda la noche en algunas partes de la ciudad, y sí se siente el refresco, ¿sí o no? ¿Sí o no? Se siente bien fresco, chamacos. Ojalá así estuviera todos los días. Porque sí, nos cuesta levantarnos con este calor. En la mañana, sobre todo, que dices, ay, no, hay que lavarnos la cara, como dice el Chilango, hay que lavarnos ahí el cuerpo, la boca, sobre todo, chicos. Lávense la boca y lávense los dientes, por favor, para iniciar bien el día. 6 de la mañana con 14 minutos. Tenemos más mensajes, dice por acá el buen Luis. Saludos, ya reportándome en el Despertador. Saludos, Luis. Un fuerte abrazo. Gracias por acompañarnos. Y también te enviamos el beso tronado. A Lauri no le mandamos beso, ¿verdad? Ahí va otro. El beso tronado para Lauri. Gracias por reportarse. Por acá hace acto de presencia también nuestra parejita del Despertador, fíjense. Saludos a Blanquita, dice, hola, hola, buenos días, querida amiga Sam, bendiciones para todos y saludos a tus compañeros de cabina, aquí escuchando tu programa, tomando cafecito. Hoy Santi no irá a la escuela porque anda enfermito. ¡No! Saludos a Santi, que se recupere pronto. Dice, envíale un saludo a mi esposo Ever Aquino, un beso tronador y un abrazo a la distancia con mucho amor. Y también para ti, bella Sam, un beso tronador y un abrazo con mucho cariño. Saludos igualmente, Blanquita, muchísimas gracias por mandar tu mensajito. Esperemos que el pequeño Santi se recupere muy pronto. Le mandamos mucho cariño, mucho amor y sobre todo salud ahí. Le manifestemos para que en esta semana ya se recupere al 100. Saludos al buen Ever, por cierto. Oigan, se pusieron de acuerdo, porque al mismo tiempo me mandaron el mensaje. Dice, hola, hola, amiga Sam, bendecido día para todos y a darle con todo ánimo, que la bendición de Dios nos guíe en este día. Salúdame a mi esposa Blanquita Paz y a mi bodoquito Santiago Baig. Besitos desde Macon, Georgia. Muchísimas gracias, familia. Ahí están los saludos. Gracias, mi buen Ever. Qué bueno que ya estás en sintonía también con nosotros. Les digo, los personajes principales ya se están reportando. Si tú eres un personaje principal del Despertador, envía tu mensaje al 962-625-2500. Nos tenemos que ir una breve pausa y regresamos con la información que se celebra un día como hoy a través de Extremo 90.7, sonando la música de tu vida. Dale, cambies, que en un momento regresamos.
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2: Muy buenos días, auditorio del Despertador. Excelente lunes, excelente inicio de semana. Yo soy Héctor Hernández y esta es la información nacional que debes conocer antes de iniciar tu día. Los precios de la vivienda en México mantienen amplias diferencias entre entidades. Esto de acuerdo con cifras de la Sociedad Hipotecaria Federal. La Ciudad de México encabeza la lista de los estados con viviendas más caras del país, con un precio promedio de 4.397.976 pesos. Además de la capital, Baja California Sur, Querétaro, Baja California y Nayarit destacan entre las entidades con precios promedios más elevados. Baja California Sur reportó viviendas con un valor promedio de 2.813.000 pesos, mientras que Querétaro superó los 2.371.000 pesos. En otra información, la presidenta de México, Claudia Sheinbaum, anunció un incremento salarial del 9% en beneficio de las y los docentes del país, como un agradecimiento permanente al Magisterio Nacional. En este sentido, agradeció a las maestras y maestros por convertir las aulas en el lugar más democrático del país, por hacer realidad la educación en las sierras, en las costas y en las ciudades, por ser fundamentales y por dar certeza de que se construye un mejor futuro. Y para finalizar, a menos de un mes del silbatazo inicial del Mundial de Fútbol, el sector hotelero en México, Estados Unidos y Canadá todavía no reporta estadio lleno, pues las reservaciones se mantienen por debajo de lo previsto para esta etapa, confirmaron directivos de la industria. En nuestro país, este hecho se atribuye a una combinación de factores: encarecimiento de los vuelos internacionales, menor disponibilidad de rutas aéreas, alto precio de algunas entradas y el nuevo formato del torneo, que repartirá a los aficionados entre tres países y más sedes, a lo cual se suma que parte de la demanda se reparte entre hoteles y plataformas de hospedaje temporal, lo que también dispersa la ocupación. Así lo explicó la Asociación Mexicana de Hoteles y Moteles. Muchas gracias por su atención. Continúa en sintonía de Extremo 90.7.
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0: 6 de la mañana, ya con 23 minutos, seguimos en el despertador. Síganse comunicando, 962-625-2500. Tenemos más mensajes de voz. Vamos a escuchar a mis niñas hermosas de Cacahuatán, que ya se levantaron y ya están con nosotros en sintonía. Vamos a escuchar.
1: Muy buenos días, Sam. Feliz inicio de semana. Deseamos un día lleno de éxitos y bendiciones. ¡Mua! Te queremos, Sam, te queremos. ¡Mua! Así, así, ya nos levantamos con toda la energía.
0: Eso.
1: No como los mensajes del chilango. El sueño.
0: Saludos a mis niñas. Oigan, qué energía, qué power. Eso necesitamos aquí en el despertador, chamacones. Necesitamos ese tipo de energías, ese tipo de vibras. Muchísimas gracias a mis niñas del despertador. Tenemos otro mensajito. Vamos a escuchar, por favor. Ahí está.
1: Saluditos para el Spider, Chilango y Calamardo. Y a todas las Extremo Lovers. ¡Muah! Y a los chicos guapos de cabina, porque no puede faltar.
0: Eso. Ya iba a reclamar. Decía, yo no, bueno, los chicos del despertador así de... Vi su cara de indignación. ¿Y qué? ¿Y nosotros no vamos a recibir saludos? No, chamacos, es que no había terminado el audio. Ahí están mis niñas hermosas del despertador. Gracias por los saludos. Un fuerte abrazo y besotes para ellas. ¡Mua! Como siempre, un gusto recibir este tipo de mensajes. Gracias. Y pues bueno, seguimos invitando a todos los pequeñines y pequeñinas que se levantan muy temprano a que participen en nuestro programa. A todos los niños y niñas hermosas que nos acompañan en estos, ay, en estas horas del día, ¿verdad? Ay, qué rico, qué bendición. Tenemos más mensajes, pero en un momento los vamos a seguir leyendo porque nos vamos a ir con la información rápidamente. ¿Qué se celebra? ¿Qué se conmemora un día como hoy, chamacones? Hoy es 18 de mayo, 18 de mayo, así que hoy celebramos el Día Internacional de los Museos. Día Internacional de los Museos, chamacones. ¿Sí? Hoy celebramos este día. Cada 18 de mayo celebramos el Día Internacional de los Museos para crear conciencia a las personas acerca de la relevancia de los museos como medio para el intercambio cultural, ¿no? Es una fecha ideal no solo para visitar los museos de la localidad, sino para aprender sobre estas organizaciones sin fines de lucro que ejercen el rol de guardianes para el acervo cultural de la humanidad, ¿verdad? Porque aquí podemos ver la cultura, podemos ver la historia, ¿sí? El lema del Día Mundial de los Museos para este 2026 es Museos uniendo un mundo dividido, o sea, que destaca el papel de los museos como espacios de encuentro, de diálogo y entendimiento en una sociedad marcada por las divisiones culturales, las divisiones sociales y geopolíticas, celebrando cada 18 de mayo por el Consejo Internacional de Museos. El evento de 2026, bueno, pone en valor la capacidad de los museos para conectar comunidades, fomentar la inclusión y promover el respeto hacia la diversidad, chamacones. Así es, más allá de conservar el patrimonio, bueno, los museos actúan como lugares de aprendizaje, de reflexión, vaya, que ayudan a construir sociedades más pacíficas y sobre todo inclusivas, ¿no? El lema de este año pues también coincide con el 80 aniversario del ICOM y se relaciona con varios objetivos de desarrollo sostenible, especialmente aquellos centrados en la reducción de desigualdades, la promoción de la paz y la cooperación internacional. Ahora yo les pregunto a ustedes, ¿qué podemos encontrar en un museo? Y es que un museo es una institución sin fines de lucro que ofrece exhibiciones, exposiciones y muestras para la educación y disfrute de sus visitantes sobre la cultura, sobre el arte, sobre la historia de diversas partes del mundo. Se dedica también a la investigación y conservación del patrimonio material e inmaterial de la humanidad. Vivimos pues en un mundo altamente globalizado donde la cultura está comenzando a dejarse permear, ¿no?, por las costumbres y tradiciones de otras latitudes. El aporte de conocimientos de los museos es incalculable, ¿sí? Contribuyendo pues a tener mayor entendimiento de la identidad del resto de los países del mundo. En los museos podemos conocer, podemos aprender sobre diversos temas, también interactuando con el arte, con la historia, con la ciencia, con las culturas presentes en la muestra de piezas de exhibiciones y exposiciones, como bien lo comentábamos, a disposición del público, como pinturas, como esculturas, como fotografías, objetos, adelantos tecnológicos de cada periodo histórico y mucho, muchísimo más. La verdad es que es apto para todas las edades, como esculturas, como fotografías, objetos, adelantos tecnológicos de cada periodo histórico y mucho, muchísimo.

desaprovechar, visítalo, porque muchas veces he escuchado y dice, ay no, visitar un museo es bien aburrido, pues qué más se va a hacer, solamente a ver. No, chicos, hay que aprender, hay que abrir el panorama un poquito más. 6:28 a.m, nos vamos a una breve pausa y regresamos con más aquí en El Despertador. Ya levántate.

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0: 10:34, seguimos en el despertador, ya levántate, 962-625-2500, envía tu mensajito a quienes ya se levantaron. Yo sé que muchos dicen, no, no me quiero despegar de mi cama, por favor, está muy rica, por favor, déjenme 5 minutos más, se lo pido, lo sé, lo hemos sentido también nosotros, ¿eh? Aló, buenos días, el despertador, ¿quién habla?
1: Sí, buenos días.
0: Sí, diga, ¿quién habla?
1: Quisiera mandar un saludo, habla el señor Spider.
0: ¡Ay! ¡No! ¿En serio?
1: Claro, Clarín Cornetas.
0: ¡Ay, ay, ay!
1: ¡Que sí!
0: ¡Ay, bienvenido, Spider! ¿Qué pasó? ¿A quién vas a mandarle saludos?
1: Pues buenos días, amor hermoso, de mi corazón, de mi vida, de mi media naranja, de mi media toronja.
0: Ah, vaya, así ya te reconozco. Estamos
1: bien con este gran ánimo que nos dan las chichas de Cacahuayó.
0: Eso.
1: Muchísimos, muchísimos saludos, bendiciones y excelente mañana. Y qué bueno que amanecieron con ese entusiasmo y con esa energía tan buena, no como el chilango.
0: No como el chilango, ¿verdad? Hay que bloquear al chilango de eso de que nos anda presumiendo que anda en su cama, ¿no?
1: Así es. Fuerte saludo para Nicole y Scarlett. Muchísimas gracias por esos saludos mañaneros tan hermosos, tan buenos, tan motivadores.
0: ¿Verdad?
1: La verdad, son encantadores. Muchísimas gracias, niñas. Cuídense mucho, échenle ganas, Dios las bendiga. Y no solo por este medio, siempre échenle ganas. Acuérdense de ustedes mismas, nadie más les va a sacar adelante que ustedes mismas.
0: Así es.
1: Échenle ganas. Saludos al buen Calamardo, a la Chucky y a las niñas lindas que andan mandando saludos también. La de Laureles, la de por allá, la de por allá y la de por allá. Es que se nos olvida el nombre de ellas.
0: ¿A poco?
1: Sí, pero muy encantadoras esas niñas.
0: Claro, siempre. Así mis niñas del despertador siempre, ¿eh?
1: También el día de hoy le mandamos unos fuertes saludos a mamá Juan, a papá Juan, que se les quiere, que se les estima y que Diosito los bendiga y los tenga siempre con salud para tenernos aquí.
0: Gracias. Gracias, yo les digo, yo les mando
1: y
0: tus saludos.
1: Antes de irme, te mando mis saludos y mis besos suavecitos, apapatadores, burbujeantes, espumosos, efervescentes, humanoides, marcianoides, acaramelados y sobre todo,
0: ¡tronadores! Entre más digas ¡mua! Hasta allá va a ir a parar el beso, ¿eh?
1: Ahí va. ¡Mua!
0: ¡Ay, ya me llegó el beso! Ya,
1: así como el de Goku. ¡Mua!
0: Ay, no, Spider, nunca cambies, por favor.
1: Claro que no, nunca.
0: Nunca jamás. Gracias, bebecito. Cuídate mucho.
1: Bueno, bye, bye, bye, bye, bye,
0: bye. Bye, que tengas un excelente día. Feliz inicio de semana. Bye. Ay, qué bárbaro. Muchísimas gracias por el beso tronadísimo, ¿eh? No, hombre, sí, ya nos llegó el beso. Aquí está, mira, aquí en la mejilla, aquí. Muchísimas gracias al Spider que ya se reportó con nosotros. Les digo, los personajes principales siempre están presentes en el despertador. Saludos al buen Deus, dice, excelente mañana, Sam. Saludos al Bebetín y a la Poletina que ya van a la escuela. Saludos a mis niños, gracias. Y niños no tan niños también, ¿eh? Que nos acompañan en esta mañana. Aló, buenos días, el despertador, ¿quién habla?
2: Señorita Samantha.
0: Ah, sí, ella habla, diga. ¿Quién es? Ay, perdón.
2: Un admirador secreto.
0: No, admirador secreto.
2: Ajá.
0: Empieza con J.
2: Claro.
0: Y termina en Lian. ¿Sí o no?
2: El mismo que viste y calza.
0: ¡Eso! ¿Cómo estás, Juliancito? Bienvenido.
2: Perfectamente bien.
0: ¡Qué bueno!
2: Ya respirando.
0: ¡Ay! ¡Menos mal! Oye, ¿dónde andas?
2: Ya, aquí en la trabajación.
0: Ah, sí, porque se escucha la bulla.
2: Ah, bulla, bulla.
0: Buy,
2: es la reina de la huya.
0: ¿A poco? No, pues sí, sí me queda claro, bebecito. Ya andas dándole con todo a la trabajación muy bien.
2: Sí, sí, sí.
0: Sí, ya, era justo y necesario, ya después de un fin de semana. Rico.
2: Pero me faltaba lo mejor.
0: ¿Qué? No, yo.
2: Escucharte.
0: Claro. Escucharte. Sí, obvio. Yo sé que me extrañaron, bebecitos. Yo sé que me extrañaron. Mucho, mucho. Pero aquí andamos, aquí andamos. Tranquilo, su sufrimiento ha acabado. Aquí estoy yo.
2: ¿Cómo es posible?
0: Ay, el Aiza. Ya va, bájate de tu nube, espérate tantito. No, pero es la verdad. Nunca me extrañaban, pues.
2: Sí, sí, sí.
0: Es correcto.
2: Aunque no lo creas.
0: No, lo creo. Sí lo creo, por eso te digo. Ay, Juliancito, qué bueno, me da gusto. Oye, ¿y tu fin de semana qué tal?
2: Divino.
0: ¿Divino?
2: Divino.
0: Pero no tan divino, porque no estuve yo. Acuérdate.
2: Ese sería extra divino.
0: Extra. Ok, ya bueno, divino. Ok, ¿y por qué fue divino?
2: Hubo de todo.
0: No, hubo drama, hubo pelea, hubo, ¿qué hubo?
2: Gracias a Dios, nada de eso. Entonces, el drama, como que...
0: Descanso.
2: No fue su día ayer, esto es fin de semana, no fue su día.
0: Sí. Ahí luego me cuentas el chisme, por favor.
2: Claro,
0: bueno,
2: claro.
0: Conste, bebé. Cuídate mucho, Juliancito, te mandamos un fuerte abrazo. Un besote tronado. ¡Mua! Como diría el Spider. Y pues te deseamos
2: hasta el corazón se me quiere salir, Sam. Qué bárbaro.
0: No, manténlo ahí, por favor. Manténlo ahí, adentro.
2: Sí, no.
0: Por favor, no queremos tragedias ahorita, por favor.
2: No, para nada.
0: No, para nada, pero para nada. Mi querido Julián, te deseamos un excelente inicio de semana. Cuídate mucho y pórtate bien, ¿eh? Pórtate bien.
2: Claro. Sí. No sabes cuánto me porto bien.
0: Ahí vemos. Saludos, Juliancito. Bye, bye.
2: Lindo día para todos y saluditos. Cuídate gracias. Mucho.
0: Gracias, bebé. Bye. Cuídate. Dios, hasta luego. Dios. Adiós. Adiós a Juliancito. Oigamos, tenemos que ir rápidamente a una breve pausa, pero regresamos para leer más de sus mensajes aquí en El Despertador. Síguete comunicando con nosotros, 962-625-2500. 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

0: 7:43, seguimos recibiendo sus mensajitos a través de el WhatsApp de Extremo 90.7, 962-625-2500. Oigan, se están reportando por acá, dice, buenos días, hermosa Sam, bendiciones, salúdame a mis dos amores, estamos en full sintonía desde la bella ciudad de Las Gardenias, saludos a mis amigas, a Mayra, a Monse y al afortunado, un fuerte abrazo, cuídense mucho, saludos a mis amigos de Guatemala, que por cierto también ya están en sintonía. Un fuerte abrazo para ellos, bendiciones y que tengan un excelente inicio de semana. Qué bueno que ya nos están acompañando, chicos. Solo nos faltaban ustedes. Bueno, ustedes y media población, ¿verdad? Porque algunos, ay, entran a trabajar pues como a las 9, 8, algunos pues hasta las 10 de la mañana, los afortunados, dicen. Que no se note la envidia, chamaco, que no se note la envidia. Vámonos con la pregunta del despertador rápidamente y pues vamos a seguir leyendo sus mensajes porque tenemos más por leer. Mencionen museos famosos del mundo. Museos famosos del mundo, ya que estamos conmemorando el Día Internacional del Museo. Museos famosos del mundo mundial. Para que, pues estemos leyendo sus respuestas. Museos famosos del mundo. Que ustedes se acuerden, que ustedes digan, ¡ay, este, Sam! Este. El Museo de Tapachula, por ejemplo. ¡Aló! ¡Buenos días! El despertador.
1: Soy Macario y uno de ellos es el Tapalote Museo del Niño.
0: ¡Órale! ¡Muy bien! ¡Gracias, Macario! ¡Cuídate!
1: ¡Bye, bye!
0: ¡Adiós! Ahí está, Museo Papalote. ¡Ah! Sí. Oiga, yo tuve la fortuna de visitarlo. ¡Ay, qué bonito, chamaco! Ay, yo estaba bien chirris, bien chiquita, pero lo disfruté muchísimo, ¿eh? ¡Ay, ya nos colgaron! ¡No! Bueno, hay un museo que se acuerden, museos famosos, 962-625-2500. A ver, aló, buenos días, el despertador, ¿quién habla?
2: Voto por doña Mari.
0: ¡Ay, esa doña Mari, de plano! ¡Hasta en la sopa está doña Mari! ¡Le mandamos un saludo! Ya de plano, chamaco, no estamos en la pachanga. Dice por acá, buenos días, feliz inicio de semana. Ya estamos al pie del cañón, Dios bendiga a tu familia. Ya nos estamos reportando, bendiciones. Muchísimas gracias a nuestro buen amigo Ángel. Dice por acá, la más conocida que se encuentra en París, Francia. Ah, mira, sí. El museo, ¿de qué es? ¿De qué es? A ver. Acuérdense, está en París, Francia. Sí, pero ¿cómo se llama? Museo de, ustedes pueden, chamacos, ustedes pueden. Mis niñas hermosas del despertador andan participando también, ¿eh? Dice Museo del Louvre, París, Francia. Muy bien, sí, es el más conocido, de hecho, uno de los más famosos, el Museo del Louvre. Dice por acá, buenos días, Sam, saludos para todos los del Mercado 5 de Mayo de parte de la tía Carmen y sus amigos. Gracias. En parte de la tía Carmen y sus amigos. Dice por acá, Museo Británico de Londres, Reino Unido, también es uno de los más famosos. Dicen por acá que el Museo Metropolitano de Nueva York, donde se hace lo de... Ah, sí es cierto. Sí es cierto, el Museo Metropolitano de Nueva York, donde se hace la Met Gala, sí, icónico por cierto, claro, es uno de los más famosos a nivel mundial, chicos. Tenemos otro mensaje, vamos a escuchar, que dice...
3: Museo de Afganistán.
0: ¿De qué? Ay, ¿por qué está en por 1.5 eso, eh? A ver, no escuché bien.
3: Museo de Afganistán.
0: De Afganistán. Dice por acá, Museo del Prado, Madrid, España. Muy bien, chamacos. Ahí están. Y muchos más museos, de verdad. Muchísimos. ¡Demasiado! Así que hay que aprovechar ahí, ¿no? A uno de estos. Si tienen la oportunidad, no la desaprovechen. 6:48, nos vamos a una breve pausa y regresamos.

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8: Buenos días, excelente lunes, auditorio del Despertador. Soy Héctor Hernández y esta es la información estatal que debes conocer antes de iniciar tu día. El gobernador Eduardo Ramírez llevó a cabo una reunión de trabajo para fortalecer la estrategia estatal de prevención y atención ante la temporada de lluvias y ciclones tropicales 2026, donde hizo un llamado a los 124 municipios a mantenerse en alerta permanente, sobre todo en la región Costa y Soconusco. Se supervisarán caminos, puentes y accesos para garantizar la conectividad vial en todo momento. También se verificará que hospitales y clínicas operen sin ningún contratiempo, comentó el mandatario. En otra información, autoridades religiosas y ciudadanos han alertado sobre personas que presuntamente se hacen pasar por sacerdotes o representantes de monasterios para aprovecharse de comunidades y cometer fraudes en distintas regiones de Chiapas. De acuerdo con los reportes, estas personas ofrecen servicios religiosos como bautizos, bodas, bendiciones y otros actos litúrgicos, además de solicitar donativos económicos a nombre de iglesias o proyectos religiosos inexistentes, engañando a familias que depositan su confianza en ellos. Y para finalizar, activistas chiapanecos denuncian una crisis de sobrepoblación y crueldad animal, con un estimado de 120 mil perros y gatos en situación de calle en Tuxtla Gutiérrez y 30 mil en San Cristóbal. Ambientalistas reportan un aumento preocupante en casos de envenenamientos masivos y maltrato severo. Alrededor del 70% de las mascotas en la región terminan en condición de calle, debido a la falta de esterilización y la tenencia irresponsable. Muchas gracias por su atención. Continuamos con más diversión en El Despertador.
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0: Oigan, estamos de regreso. A ver, tenemos llamada. Aló, buenos días, El Despertador. ¿Quién habla?
1: Sí, buenos días.
0: Ay, hola. Isabel. Buenos días, dígame.
1: Habla Isabel.
0: Sí, ah, ¿Isabel?
1: Sí, es que te escribe siempre con el Leo Romano en Italia.
0: Ay, ay, no te había escuchado, Isabel. Oye, qué mus.
1: Un gusto.
0: Ay, igualmente. Isabel.
1: Saludos.
0: Gracias, un fuerte abrazo.
1: Hasta luego.
0: Adiós. Oiga, qué voz, ¿no? Definitivamente. La voz enamora, chamacos, la voz enamora. Seguramente muchos de ustedes así, ¿de quién es esa voz? Es nuestro amigo Isael. Sí, siempre se reporta. Así es, Isael, ya recibí tu mensaje. Muchísimas gracias. Ay, qué padre, qué bonito. Me encanta conocer sus voces, chicos. Aunque a veces no sepa de quiénes son, pero no importa. O sea, ustedes me dicen, ustedes me van a informar, ¿verdad? Un fuerte abrazo. ¡Mua! El besote tronado para Isael. Gracias por participar. Por cierto, hablando de museos, ¿saben cuál fue la película que me introdujo a eso del arte? ¡Ay, qué bonito! De que yo quiero ir a los museos, mamá. Fue la de Una Noche en el Museo. Uno y dos, también buenas. Por si todavía no las han visto, de verdad, cómo me divertía yo y siempre esperaba que algún canal lo pasara. Ay, estaba bien padre, bien bonito. Ahorita ya no los he visto, pero hay que recordar, hay que hacer un maratón, chicos. Hay que hacer un maratón de esas películas tan padres. Una Noche en el Museo, 1 y 2. Me encantaba. Yo decía, wow, imagínate que todas las figuras históricas cobren vida por la noche. El dinosaurio, ¿no? El famoso dinosaurio, así todo. ¡Ah! Qué bonito, qué padre. No. Yo quisiera trabajar de guardia todavía. Según yo, iban a cobrar vida todas las figuras en la noche. Pero qué bonito, por cierto. Qué muy bonita película. Dice por acá. Hola Sammy, buenos días, aquí reportándome. Que tengas una excelente semana. Que tengas una excelente semana y bonito día lleno de bendiciones. Saludos a mi amiga Denise y al pequeño, no tan pequeño, Gus, que también ya se anda reportando. Un fuerte abrazo para ellos. ¡Mua! También el besote tronador. Mil gracias por reportarse. Oigan, por acá tenemos otro mensaje de Letor. Ya hasta tengo miedo de reproducir su audio porque no vaya a ser que esté como el chilango, ¿no? De que, ay, estoy aquí desde mi cama, me ando levantando apenas. Envídenme. Vamos a escuchar. Hay que apostar, chamacos, ¿o no apostamos? ¿Apostamos o no apostamos? ¿Apostamos o no apostamos de que empiece con un, ay, buenos días, señorita Sam? No, mejor no, porque luego me va mal en las apuestas. Vamos a escuchar. ¿Qué dice?
2: Buenas noches de museo. Good morning. ¿Cómo estás? Mi queridísima, sensualísima, casta, pura, virgen. La más tocada, besada, acariciada, papachada, Samantha Paz, ¿cómo estás, criatura? ¿Cómo amaneciste? Que tengas un buen inicio de semana. Que estés bien y a darle. Saludos a distancia desde acá, desde el estado de Wisconsin. ¿Qué crees? Ya estamos en la trabajación y la manejación desde bien tempranito. ¡Saludos!
0: ¡Adiós! ¡Gracias! Ya ven, qué bueno que no aposté con ustedes. Si no hubiera perdido, hubiera perdido. Ahí está, se está reportando el buen Héctor. ¡Qué bueno! Ya era hora de que te levantaras súper temprano y nos acompañaras bien en El Despertador. Un fuerte abrazo al buen Héctor. Y el beso tronado. ¡Ánimo! ¡Sí se puede! ¡Sí se puede! ¡Sí se puede! 6:57 PM. Oigan, nos vamos a una pausa, pero regresamos con los chorroróscopos del despertador. No le cambies. Queda un momento, regresamos.

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2: Siete de la mañana, ya con un minuto, estamos de regreso en el despertador. Ahora con los chororóscopos de este lunes 18 de mayo, chamacos. Presten atención que ya nos conectamos vía Bluetooth con los planetas y las estrellas. Y esto dijeron a continuación. Iniciamos en estos momentos con Aries. Ok, Aries. Las personas se sentirán muy atraídas por usted. Antes de comprar, compare precios y calidades. Desconcierto con respecto a su trabajo actual. A tener en cuenta su espalda, ya que será su punto débil. Tauro, comunique a su pareja sus sentimientos. El dinero es importante, pero no lo es todo. Acudirá al trabajo con gran optimismo e ilusión. Un golpe sin importancia le puede ocasionar algún malestar. Géminis, le van a rodear personas muy atractivas. Preste atención. Su economía doméstica se está reponiendo. Resultados excelentes en el trabajo. Debería caminar más. Cáncer. Situación bastante emocionante en lo sentimental. No tome decisiones arriesgadas para su dinero. Los vientos laborales soplan a su favor. Su tendencia a engordar le impone comenzar una dieta. Leo, si su corazón está libre, láncese a nuevas relaciones. Tenga cuidado con los juegos de azar. En el trabajo, sus superiores le quedarán agradecidos. A su cuerpo lo tiene demasiado abandonado. Virgo, si su pareja piensa de modo diferente, no se irrite. Pronto dejará de tener números rojos. Aumenta su capacidad productiva en el trabajo. El esfuerzo físico que está realizando le agota las fuerzas. Libra. Ha llegado la hora de salir a buscar pareja. Por fin encuentra el banco a su medida. Es el momento de replantearse su trayectoria profesional. Quizá aparezcan problemas de salud de escasa importancia. Escorpio. Si está comenzando una relación, puede ser algo serio. Antes de meterse en gastos, infórmese. Buen día para llegar a acuerdos con sus jefes. Su organismo está en un periodo inestable. Sagitario, su relación mejorará si hay más diálogo. Sin problemas para hacer frente a sus gastos. Se reconocerá su valía mediante un merecido ascenso. Los rayos del sol son una fuente inagotable de salud. Capricornio. Situación tensa con la familia. Tenga paciencia. Intente ser económicamente independiente. Profesionalmente está en un buen momento. Físicamente se sentirá fuerte y resistente. Acuario, solamente su familia llenará el hueco de su corazón. Descubra la manera de invertir sus ahorros positivamente. Buen día para hacer intercambios comerciales. necesitará una buena alimentación. Piscis, hable o su relación se resentirá. Tras el derroche realizado, revise sus cuentas. Diferencias con sus compañeros enturbiarán la jornada. Le sentará muy bien salir a pasear. Hasta aquí con los chororóscopos de este lunes 18 de mayo. Si tú no alcanzaste a escuchar tu chororóscopo, envíanos tu mensaje 962-625-2500. Nos vamos a una breve pausa y regresamos. No le cambies, estás escuchando El Despertador.
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3: Excelente inicio de semana, auditorio del Despertador. Yo soy Héctor Hernández y esta es la información local que debes conocer antes de iniciar la semana. El presidente municipal de Tapachula, Yamil Melgar Bravo, participó de manera virtual en la presentación de la Estrategia Estatal para la Prevención y Atención por la Temporada de Lluvias y Ciclones Tropicales 2026, encabezada por el gobernador Eduardo Ramírez. Desde Tapachula, se fortalece la prevención y la coordinación institucional para garantizar la seguridad y tranquilidad de los tapachultecos. En otra información, cuando impulsamos el deporte y la activación física, también fortalecemos la salud, prevenimos enfermedades como la diabetes y la hipertensión, y alejamos a nuestra niñez y juventud de las adicciones y los vicios. Así se expresó el presidente municipal Yamil Melgar, en el marco de la quinta edición del programa Tapachula se mueve, realizada en el Parque Deportivo Los Cerritos con la participación de estudiantes, docentes y servidores públicos. Y ya para finalizar, Tapachula es la octava ciudad más calurosa del país, según el último informe del Servicio Meteorológico. Alcanzó registros de 37 grados con sensación térmica de 43 grados. Tapachula está dentro de las ciudades más calurosas de todo México, solo por debajo de ciudades como Torreón, Colima y Salinas Cruz. Meteorólogos explican que las olas de calor afectarán principalmente a las ciudades del noreste, occidente y sur del país. Y en nuestra ciudad, la combinación de humedad, la temperatura ambiente de 33 a 37 grados y la radiación solar directa elevan la sensación térmica. Muchas gracias por su atención. 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

0: mañana, ya con 12 minutos, seguimos en el despertador. Ya levántense. 9626252500. Continuamos recibiendo sus mensajes. Por acá se andaba reportando nuestro buen amigo César. Un fuerte abrazo a César. Dice por acá, Samantha, buenos días. Excelente inicio de semana. Y nos vemos en la tarde. Se te extraña en chile mole y guacamole. Claro, yo lo sé, yo lo sé. Ahorita vamos a arrancar con los programas donde vamos a estar, híjole, Mayito Blas, y claro, aquí su servilleta, o sea, yo, Samantha Paz, ya falta poco, bueno, hasta las, ¿qué es? 5 de la tarde, falta poco, no me extrañen mucho, no, tranquilos, César, ya llegué, aquí ando. Saludos al buen César Mejía, un fuerte abrazo, cuídate mucho, y nos vemos más tarde, ¿sale? Aquí los vamos a estar esperando en la tardecita, digo, para echar un buen chisme, ¿no? Un cafecito, más con este climita, qué rico, ojalá se quede así hasta en la noche, ¿verdad? Pero nosotros ya sabemos, no nos vamos a engañar, que más adelante se va a soltar el calor, chamaco. Ay, no, chamaco. Hay que estar bien hidratados, por favor. Hidrátense muy bien, no se expongan al sol, utilicen bloqueador, utilicen protector solar, por favor. No se expongan, utilicen ropa cómoda, ropa fresca, sí. De preferencia, no se asole, por favor. Tenemos llamada. ¡Aló! Buenos días, el despertador, ¿quién habla?
1: Hola, Valentina.
0: Hola, Valentina hermosa, ¿cómo estás?
1: Muy
0: bien, qué bueno. Me da muchísimo gusto escucharte, Valentina. ¿Ya vas para la escuela?
1: Sí.
0: Ah, perfecto. Vas para aprender mucho, mucho, mucho, ¿verdad?
1: Sí.
0: Sí, ya voy. Qué bueno, Valentina, me da muchísimo gusto. Oye, saludos a tu familia. Nos van escuchando también, ¿verdad?
1: Sí.
0: Ok, perfecto. Saludos a tu papá, saludos a tu hermano, saludos a tu mami.
1: ¿Cómo estás, Sam?
0: Yo muy bien, gracias por preguntar. Yo excelente, muy feliz y contenta porque me llamaste. Ya tenía rato que no escuchaba tu voz.
1: ¿Cómo estás tú?
0: ¿Mi fin de semana?
1: Sí.
0: Ay, pues estuvo muy tranquilo, la pasé con mi familia, Valentina, muchísimas gracias por preguntar. ¿Y el tuyo?
1: Bien,
0: excelente, qué bueno. Entonces, hoy vamos con mucha energía a aprender muchas cosas, ¿verdad, Valentina? Qué bueno, hermosa. Cuídate mucho, pórtate bien y diviértete. Diviértete hoy en la escuelita, ¿sale? A ti, Valentina, te mando un fuerte abrazo y un beso. Gracias por llamar, Valentina.
1: Adiós.
0: Adiós, Valentina. Cuídate.
1: Adiós.
0: Bendiciones, Valentina. Bye, bye. Ay, qué hermosa. Adiós, Valentina. Bye. Ay, mi niña hermosa. Gracias, Valentina, por llamarnos. Ay. Sí, ya sé. Oigan, dice, ¿por qué haces esa voz? Ay, porque me gusta. No sé, como que, no sé en qué momento empezamos a despedirnos así. ¡Adiós! Como Mickey Mouse, casi. Pero no lo vamos a dejar de hacer, ¿eh? Así nos vamos a quedar. Oigan, tenemos más mensajes, pero antes la llamada. ¡Aló! Buenos días, el despertador, ¿quién habla?
2: Hola, mis amiguitos de despertador. Aquí los estoy escuchando.
0: ¡Ay, gracias!
2: En esta tierra, Maxi Ramírez. Saludos a todos los extremoleves.
0: ¡Órale! ¡Gracias!
2: ¡Cuídense mucho! ¡Los amo y los quiero! ¡Adiós!
0: ¡Adiós! ¡Bye, bye! Así creo que nos escuchamos en la mente de todos, ¿verdad? En los oídos de todos. Dice, oiga, Master, si es Pipir is nice, ¿eh? 7:17 a.m. Nos vamos a la pausa y regresamos. No le cambies. Sigue escuchando El Despertador.

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7 de la mañana, ya con 23 minutos, chamacones, ya nos andamos despidiendo del despertador. Muchísimas gracias por habernos acompañado hasta el final. Recuerden seguir nuestras redes sociales, Extremo Tapachula, en Instagram, en Facebook y en TikTok, para no perderte todos los eventos y sobre todo las dinámicas que tenemos para ti. No te olvides de descargar la app Radio Núcleo para que nos lleves y nos escuches desde cualquier parte del mundo mundial, ¿verdad? Y obviamente participes al 962-625-2500 en nuestros programas en vivo. Yo los dejo, me despido de los micrófonos, pero no se quedan solos, ya que en breves momentos pues va a estar lo que es Notinúcleo, primera emisión con nosotros. Sí, nos vamos a enlazar a la capital, Tuxtla Gutiérrez, para que vayas muy bien informado a realizar tus actividades, ¿verdad? Así que yo les deseo un excelente inicio de semana. ¡Feliz lunes para todos! 18 de mayo del 2026. Cuídense mucho, pórtense bien. Pero si se van a portar mal, si alguno de ustedes se va a portar mal, no sea así, no sea así. Invítenos. Bye bye, cuídense. Hasta la próxima.

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6: Aumenta la cifra de personas desaparecidas en Chiapas en este 2026, así lo revela la Comisión Nacional de Búsqueda. La agricultura y la ganadería están en riesgo en la entidad debido al cambio climático, alertan ambientalistas. Artesanas chiapanecas reciben el primer pago tras las afectaciones por el incendio en la Feria Tabasco. Alertan por fraudes y sitios falsos previo a la temporada mundialista. Chiapas recibe a delegaciones de todo el país en el sexto campeonato de Wushu Kung Fu 2026. En asuntos nacionales, más de 400 personas han muerto por las altas temperaturas en México en los dos últimos años. Pese al aumento salarial, la CENTE anuncia huelga nacional y plantón en el Zócalo de la Ciudad de México. En temas internacionales, la Organización Mundial de la Salud declara emergencia de salud pública internacional por el brote de ébola en África. Y en los deportes, definida la gran final, Cruz Azul y Pumas se enfrentarán por el título del Clausura 2026.

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Primera emisión. 10 emisoras enlazadas, cubriendo el sureste mexicano, del Golfo al Pacífico. Notinúcleo, bienvenidos a la información.

¿Qué tal? Muy buenos días, me da mucho gusto saludarlos en este arranque de semana. Llegó el lunes 18 de mayo del 2026, mañana cálida en la capital, a pesar de pues distintas lluvias que se han sentido en el estado de Chiapas.

0: no ceden las altas temperaturas en distintos municipios del estado. 138 días transcurridos, 227 por transcurrir. Domingo de Asís en los controles técnicos, Daniel Torres a cargo de las plataformas digitales, en la dirección de noticias, licenciado José Ovilla. Soy Alexander Pérez y, si me permite, le estaré acompañando a partir de estos momentos y hasta las 8:30 de la mañana con lo mejor de la información local, estatal, nacional e internacional, transmitiendo para todo el mundo a través de nuestras plataformas digitales. Usted nos encuentra en vivo a partir de estos momentos en Facebook, X, Instagram y YouTube como Notinucleo. Nuestras páginas, si así lo prefiere, www.notinucleo.com y a su vez www.radionucleo.com. Vamos de lleno con las noticias. Mucha información que se virtió este fin de semana en distintos puntos de la entidad y un dato alarmante. Chiapas registra un aumento de personas desaparecidas en lo que va de este año. Juan Jesús Toledo con la información.
1: De acuerdo con la Comisión Nacional de Búsqueda, durante el tiempo transcurrido en 2026, 61 personas permanecen con reporte desaparecidas o no localizadas en Chiapas, siendo la región del Soconusco del estado la que cuenta con mayor índice de casos, con 18, seguido de la zona metropolitana que presenta 16 reportes. Esta comisión, presidida en Chiapas principalmente por las madres buscadoras, la señora Isabel, asegura que se continúa trabajando de la mano con las instancias de Procuración de Justicia para poder realizar las búsquedas en lugares donde, conforme a investigaciones, podrían encontrarse restos de personas no identificadas.
2: Nosotros queremos seguirle dando seguimiento, porque esas osamentas, es alguna persona, alguna familia está sufriendo esa ausencia, queremos saber quién era, porque tenía una vida, y no solamente es encontrar las osamentas y hasta ahí se queda. Es en el municipio de Acala, Chepa de Corzo, Berriozábal, Tapachula, Tonalá, Arriaga, pero estamos ahorita ya en agenda.
1: Durante 2025, Berriozábal y Tuxtla Gutiérrez se ubicaron entre los municipios con mayor número de reportes de personas desaparecidas o no localizadas, solo por debajo de Tapachula, que concentró la cifra más alta de casos vigentes en ese año. Informó para Notinúcleo Juan Jesús Toledo.
0: Gracias, Juan Jesús. 7:36. ¿Usted recuerda este siniestro que se suscitó en la Feria Tabasco, donde también hubieron afectaciones de distintos rubros, tanto económicos como materiales? Y es que, de acuerdo con la información, ya el gobierno de ese estado realizó el primer pago a artesanas chiapanecas afectadas por el incendio en la Feria Tabasco 2026. Víctor Pérez con los detalles.
3: Luego del incendio registrado en la nave 1 durante la Feria Tabasco 2026, artesanas chiapanecas integrantes de la colectiva Malacate reportaron pérdidas totales de mercancía y artesanías, afectando el trabajo y esfuerzo de varias familias. Aunque las artesanas se encuentran bien de salud, las pérdidas económicas superan los 300,000 pesos entre textiles, prendas y productos elaborados artesanalmente. Ante esta situación, la directora del Museo de las Artesanías de Chiapas informó que ya se trabaja en apoyo para las personas afectadas, destacando que autoridades de Tabasco y Chiapas mantienen coordinación para respaldar a las artesanas que perdieron su mercancía.
4: Ya se les hizo un pago a ellas, el gobierno de Tabasco les realizó su pago a esas personas. Al parecer quedan otras que también están en la lista de espera, pero el gobierno de Tabasco sí está respondiendo rápidamente con los pagos de las pérdidas.
3: Asimismo, señaló que el Museo de las Artesanías abrirá espacios para recibir y promover nuevos proyectos y prendas elaboradas por las artesanas, con el objetivo de ayudarlas a recuperar sus ingresos y continuar difundiendo el talento chiapaneco. Autoridades culturales destacaron la importancia de respaldar a las personas artesanas, quienes preservan tradiciones, identidad y cultura a través de cada pieza elaborada a mano.
4: Vamos a recibirles las prendas que les quedó aquí en Chiapas, ya que es un trabajo colectivo en el que ellas realizan y como ya les dijimos, tienen todo el acompañamiento y todo el apoyo del Instituto Casa de las Artesanías de Chiapas. Yo he mantenido contacto directo con ellas y vamos a seguir trabajando en nuevos proyectos.
3: Pese a las pérdidas, las artesanas continúan trabajando para salir adelante y mantener viva la tradición artesanal que representa la identidad cultural Cultural de Chiapas. Para Notinúcleo, Víctor Pérez.
0: Gracias, Víctor. Con esta información vamos a nuestra primera pausa, las 7:39 en la capital.
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0: La economía de artesanos chiapanecos. Vamos a conocer la historia con Daniela Grajales.
27: Las tradiciones y fomentar el uso de la juguetería popular en las nuevas generaciones, el Instituto Casa de las Artesanías de Chiapas mantiene abierta una expoventa muy especial. A diferencia de otros años, esta administración busca visibilizar el esfuerzo de todos los participantes de su reciente concurso estatal y no solo de quienes obtuvieron un galardón. Ana Laura Calvo, integrante del área de concursos de dicho instituto, detalló que se trata de una valiosa colección de piezas únicas provenientes de diversos municipios de la entidad.
28: Así también tenemos la exposición de piezas ganadoras, esas están en el museo, pero ahorita en esta ocasión vamos a platicarles sobre la expoventa de piezas concursantes y están participando alrededor de 125 piezas y pues en todas las categorías que tiene el concurso, que son alfarería, muñecas de trapo, laca, madera, instrumentos musicales y fibras vegetales.
27: Esta iniciativa no solo promueve la riqueza cultural de regiones como Chiapa de Corzo, San Cristóbal de las Casas, Amatenango del Valle y Suchiapa, sino que funciona como un motor económico directo para las familias creadoras. El Instituto Casa de las Artesanías actúa únicamente como un puente, garantizando que el beneficio llegue íntegro a los talleres artesanales.
28: Todas las piezas están disponibles para la venta. Les comentamos que los precios, pues son ahora sí, o sea, los precios los ponen directamente las personas artesanas que participan en el concurso, y el pago de estas piezas se van directamente para ellos. Nosotros somos un intermediario nada más para la venta de sus piezas.
27: Desde trompos, yoyos y títeres de madera hasta miniaturas de salas en laca, juguetes de alfarería y pequeñas marimbas, la variedad ofrece verdaderas piezas de colección. La invitación queda abierta al público para adquirir estos juguetes tradicionales que, además de identidad, regalan un comercio justo a las manos chiapanecas. Para Notinúcleo, Daniela Grajales.

0: 7:44 en esta primera emisión. Vamos a los mercados de la capital, como cada lunes, Juan Jesús Toledo, para saber cómo amanecen los precios de la canasta básica en este arranque de semana. Juan Jesús, muy buenos días.
1: ¿Qué tal, Alex? Muy buenos días. Así es, como bien lo dices, cada lunes te presento los precios de los productos de la canasta básica. Y déjame comentarte que, bueno, y asegurarte que para este mes de mayo, ya estamos a la mitad, déjame comentarte que, bueno, los precios se han mantenido durante más de 2 semanas. Como bien te lo había reportado, ha habido una disminución en el precio y se ha mantenido ese precio de los productos de la canasta básica, los esenciales para las familias chiapanecas. Y bueno, esto es un asunto que, bueno, la economía de los comerciantes también se equilibra y también, obviamente, como consumidores, mantenemos la economía de nuestras familias. Y déjame comentarte que con el limón se encuentra entre los 21 y 36 pesos el kilo. Hay que recordar que a principios del mes de febrero y marzo se mantenía entre los 40 y 45 pesos. El jitomate rojo también se mantenía entre los 40 y 55 pesos. Este producto también llegó a tener el precio de 60 pesos el kilo inicio 2026. La papa también se encuentra entre los 35 y 40 pesos el kilogramo para este mes de mayo. Y déjame comentarte también que la cebolla sí tuvo una reducción considerable, se está manteniendo entre los 10 y 15 pesos el kilogramo. Y bueno, se mantenía hace apenas un mes la cebolla a precios de 35 a 45 pesos el kilogramo en diferentes mercados de la capital. Hay que recordar que, bueno, estos precios también varían en diferentes zonas de Chiapas, obviamente norte o frontera, son diferentes precios, pueden aumentar, pero lo que se habla aquí de la capital, se ha mantenido el precio de estos productos de la canasta básica. Y solamente recordar y remarcar que la tortilla, el kilogramo de la tortilla se mantiene entre los 29 y 35 pesos el kilogramo. Bueno, ha variado por el asunto del precio del maíz, y como hay que recordar, todo esto se viene manteniendo por el asunto de los hidrocarburos, el precio de la gasolina, que también ya se mantuvo en un precio estable durante el mes de mayo, y esto, bueno, obviamente ha beneficiado el precio de los productos de la canasta básica, Alex.
0: Jesús, importante darle seguimiento el dato de la tortilla, que pues vaya, impresiona al inicio de semana, 29 pesos el kilogramo de este producto esencial en la dieta de todos los chiapanecos.
1: Así es, como bien te lo digo, la tortilla se ha mantenido, inició con un precio alto de entre los 38 pesos más o menos entre enero y abril, y ahorita ya en mayo ya tuvo una reducción considerable, pero también hay que obviamente checar este tipo de producto, ya que ellos se manejan conforme a la producción del maíz, y bueno, también lo que es la maquinaria, ¿no? El uso de la transformación del maíz a la tortilla, que también ocupan gasolinas o gas, y esto también equivale a que estos productos suban o bajen el precio, pero hasta el momento se mantiene entre los 28 y 33 pesos el kilo. Hasta aquí mi reporte, Alex, regreso contigo.
0: Gracias, Juan Jesús, te agradezco el informe y pues estamos atentos el próximo lunes para saber cómo se comportan los precios de la canasta básica. Buenos días.
1: Buenos días.
0: Ahí está Juan Jesús Toledo desde el centro de la capital. Le doy así rápidamente, recapitulando el precio de los productos de los que acaba de dar a conocer Juan Jesús Toledo. El limón se mantiene entre los 21 y 35 pesos el kilogramo. El tomate entre 40 y 55 pesos. La papa entre 35 y 40 pesos el kilogramo. La cebolla es la que ha disminuido considerablemente en los últimos días, que se mantiene entre los 10 y 15 pesos el kilogramo. Y la tortilla, el kilo, 29 pesos, entre 29 y 35 pesos el kilo de tortilla en la capital del estado.
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0: Ya estamos de regreso a las 7:48, que cambiamos de tema. El otro tema importante, las temperaturas, cómo se están comportando en este fin de semana. Bueno, vio que la capital se excedió con las temperaturas, mucho calor hubo este fin de semana en Tuxtla Gutiérrez y también en distintos municipios del estado de Chiapas. De acuerdo con el Servicio Meteorológico Nacional, que acaba de dar a conocer en su reporte de estas primeras horas de este lunes, de acuerdo con el con la dependencia, Tuxtla Gutiérrez se ubica en la sexta, en el sexto municipio más cálido del país, ¿sí? Más cálido del país, de acuerdo con el Servicio Meteorológico Nacional, la capital alcanzó 38 grados en las últimas horas, muy por encima de Villahermosa. Villahermosa se ubica en el séptimo lugar, Tuxtla Gutiérrez en sexto lugar, y pues bueno, las temperaturas a todo lo que da este fin de semana en Tuxtla Gutiérrez. De acuerdo con el reporte que emite Protección Civil para este día, se prevén lluvias en distintos puntos de Chiapas. Hay alerta azul por lluvias fuertes de hasta 50 milímetros en la región Altos, la región Ixmocosta, la Sierra Mariscal y el Soconusco. También se mantiene la alerta por lluvias ligeras en la zona metropolitana, la zona de los Llanos, la meseta Comiteca, de los Bosques, Selva Lacandona y la Frailesca para este día. Tuxtla Gutiérrez actualmente mantiene 26 grados ya de temperatura. Se prevé una máxima de 37 para hoy y no dude que la sensación térmica llegue hasta los 40 grados. Vamos a Comitán de Domínguez, 21 grados y una máxima de 29 para este día. Muy caluroso la meseta Comiteca también en este lunes. Villaflores, 26 grados y una máxima de 37 para hoy. Tonalá, la zona costa de Chiapas, 29 grados, una máxima de 35. Arriaga, por lo consiguiente, 28 grados y una máxima también de 35 para este lunes. Tapachula, la perla del Soconusco, 28 grados y una máxima de 34 para hoy, con 45% de potencial de lluvias. Vamos a Mapastepec, 28 grados y una máxima de 34. Pichucalco, la zona norte de Chiapas, 29 grados y una máxima de 37. Y cerramos con la región de los Valles, con Cintalapa, que permanecen con 25 grados y se prevé una máxima de 36. Hay que seguir las recomendaciones que emite Protección Civil, tomar muchos líquidos, evitar salir o exponerse al sol entre las 10 y 3 de la tarde debido al, pues, a las altas temperaturas que están azotando distintos municipios de Chiapas, y usar ropa ligera porque pues estas temperaturas se prevé que continúen a lo largo de esta semana. En el mundo, cerca de 500.000 personas fallecen a cada año a causa de la exposición a las altas temperaturas. En México, murieron 83 en 2025 por la misma razón, y en 2024, más de 330 defunciones asociadas con este fenómeno. Así lo alertó el Servicio Meteorológico Nacional. Ante ello, añadió que es indispensable desarrollar sistemas de alerta temprana para notificar a la población y evitar más muertes. Y con esta información vamos a nuestra segunda pausa, 7:52 minutos en la capital.
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0: Ya estamos de regreso a las 7 de la mañana con 56 minutos, 4 minutos antes de las 8 de la mañana. Como cada lunes me da mucho gusto saludar al abogado Jesús Ruiz Gómez, aquí como siempre en la primera emisión de Notinucleo. Abogado, muy buenos días.
1: ¿Qué tal? Muy buenos días, un gusto estar aquí con nuestra audiencia.
0: Abogado, vamos a tratar un tema sin duda fundamental para todos nosotros. Entre los distintos derechos que tenemos como ciudadanos está el derecho a la educación. Abogado, ¿qué implica este derecho a la educación?
1: Bueno, es un derecho que está consagrado en la Constitución, precisamente en el artículo 3, y habla que el Estado mexicano, los estados de la República y los municipios tienen la obligación de proporcionarte educación. Esto va en los desde educación preescolar, primaria, secundaria, nivel medio y superior. Todo esto está contemplado y como ciudadanos y como mexicanos tenemos este derecho consagrado en la Constitución, el cual, y además dice que es laica y dice que es gratuita.
0: Ok. Abogado, ¿el cobro de inscripciones en las escuelas públicas está permitido? ¿Qué dice la ley al respecto?
1: Bueno, precisamente la Constitución establece que la educación en México será de forma gratuita. Desafortunadamente, pues algunas, creo que todas, ¿no? Te cobran cuota de inscripción, restricción, etcétera, ¿no? Con el pretexto de que para que puedas ingresar, cuando esto está totalmente prohibido en la Constitución, establece que debe ser gratuito y por ningún motivo deben de cobrarte. Inclusive los libros de texto pues también son gratuitos hasta el nivel secundaria. Entonces es muy importante que nuestra audiencia conozca esos derechos para efectos de que ahora sí que defienda sus derechos y pueda en un momento dado presentar alguna inconformidad. Lo que pasa que a veces vamos a las escuelas públicas y nos dicen, bueno, es tanto de inscripción, pero aparte no solamente la inscripción, te venden la ficha, sobre todo en los niveles secundaria y preparatoria, donde te venden la ficha, te dan 2,000 fichas y quedan 200 alumnos. Entonces, pero ya cobraron de 2,000 fichas. Entonces, aquí es muy importante que esto se regularice y sobre todo las autoridades educativas que intervengan para poner una regularización a todo esto que se viene suscitando, sobre todo en los tiempos de inscripciones.
0: Es otro ingreso extra, ¿no, abogado? Cuando bien ponía el ejemplo de eso, de, por ejemplo, 2,000 fichas, pues 2,000 alumnos pagaron por esas fichas.
1: Así es.
0: Y nada más 200
1: entraron. Van a gozar y no solamente pagaron la ficha, van a pagar la inscripción, porque si no quedan, pues ya pagaron. Y si quedan, tienen que volver a pagar. Yo siento que esto es una violación a la ley. Aquí lo más lamentable que la autoridad lo sabe, la autoridad educativa lo sabe que cobran inscripciones, ¿no? Con el pretexto también de las sociedades de padres de familia que existe, cuando la verdad las escuelas tienen recursos públicos para el mantenimiento de las escuelas, nada más que los directores pues lo soliciten para efectos de que puedan tener esos recursos públicos.
0: Estamos hablando con el abogado Jesús Ruiz Gómez con el tema el derecho a la educación. Vamos a la identificación oficial y ahorita regresamos para seguir platicando del tema.
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0: Ya estamos de regreso a las 8 de la mañana con un minuto. Les recuerdo que estamos en vivo en redes sociales. Ahí nos encuentra en Facebook y YouTube como Notinúcleo. Seguimos platicando con el abogado Jesús Ruiz Gómez con este tema, el derecho a la educación. Abogado, en sí, ¿cómo se obtienen los recursos las escuelas públicas? ¿Cómo administran sus gastos?
1: Bueno, dentro de la ley de educación hay un programa donde todas las escuelas públicas pueden acceder a recursos, le asignan un presupuesto a cada escuela, así lo dice la ley.
0: Okay.
1: De forma presencial, es cuestión de que los directores y los responsables de instituciones públicas hagan el trámite para efectos de que les llegue ese recurso. Y así, de esa forma, pues dejan de lucrar con la ciudadanía, sobre todo con los padres de familia, para efectos de cobrarle las fichas o las cuotas de inscripción o las reinscripciones cada 6 meses en caso que esté según nivel profesional. Entonces, aquí es importante que sepan también que existe ese programa para efectos de que bajen los recursos dentro del nivel que le corresponda a cada nivel educativo. En el caso de la primaria, pues en la Dirección General de Primarias, en el caso de las secundarias y así sucesivamente.
0: ¿Qué pasa, abogados, si las escuelas realizan cobros de forma abusiva? O sea, un pago que no está en la rutina, pero de repente, pues, es mágico, ¿no? Aparece el pago, ¿no?
1: Sí, pues aquí, pues lo que tiene que hacer la sociedad, los padres de familia, pues denunciar. En el caso que sean instituciones públicas, pues denunciar al nivel que le corresponda en la Secretaría de Educación, estatal o federalizada, para efectos de que se sancione a ese mentor. Y en el caso de que, como tú dices, hay cuestiones muy abusivas de estos cobros, bueno, si en un momento dado es parte del encargado o responsable de la institución, pues puede acudir a otras, como la función pública, okay, que es la responsable también de sancionar, iniciar procedimientos a todo aquel servidor público que esté en la administración pública. Entonces, independientemente de la denuncia o la inconformidad que presentes a la Secretaría de Educación, lo puedes hacer directamente en contra del mentor, en contra del maestro, a través de la función pública. Y pues aquí lo que más ha funcionado es la denuncia pública, ¿no? De que se les denuncia a estas instituciones abusivas que vienen realizando cobros indebidos cuando la Constitución lo prohíbe, sobre todo en las escuelas de orden público. En las escuelas de orden privado eso se regula de otra forma.
0: ¿Cómo es ese proceso por parte de las escuelas privadas?
1: Bueno, en las escuelas privadas, cuando hay estos cobros abusivos en contra de los alumnos o se sacan de la manga algún cobro, pues ahora sí que, independientemente de la denuncia ciudadana pública, pues puedes acudir a la Procuraduría Federal del Consumidor. Okay. Por tratarse de una, aunque es una escuela, una universidad, pero puedes acudir porque a la Profeco, porque se trata de un organismo privado, no depende de la. Sin embargo, estas escuelas privadas se regulan y lo supervisa la Secretaría de Educación, ¿no? Porque no te olvides que estas funcionan por autorización y permisos y las claves que le proporciona la Secretaría de Educación. Entonces, cuando ya hay muchas quejas, entonces la Secretaría de Educación puede en un momento dado revocarles el permiso y cerrar la escuela o en un momento dado. Eso puede pasar a extremos.
0: Pues, abogado, sin duda el tema da para más y el tiempo pues se nos ha acabado. El derecho a la educación, muchas dudas y preguntas. ¿Dónde podemos encontrar a Abogarret?
1: Bueno, nos encuentran en todas las redes sociales como Abogarret o Abogado Personal, o como Jesús Ruiz Gómez, y mi teléfono personal es el 961-7080-680.
0: Pues ahí tiene el dato, es el abogado Jesús Ruiz Gómez de la firma jurídica Abogarred, con este tema que acabamos de tratar aquí en la mesa, el derecho a la educación. Gracias, abogado.
1: Al contrario, gracias a ustedes.
0: Vamos a una pausa, 8:05 en la capital.
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6: 90.7. 8:09 en esta primera emisión de Notinúcleo en cadena estatal. Les recuerdo que estamos en vivo a través de redes sociales. Usted nos encuentra en Facebook y YouTube como Notinúcleo. Vamos al panorama deportivo a esta hora de la mañana con Hans Gómez Cano. Y pues sin duda han habido temas importantes este fin de semana. Se dio la disputa entre los Pumas y bueno, el marcador dio mucho de qué hablar. Hans Gómez Cano, buenos días.
7: Bueno, ¿cómo están? Buenos días, bienvenidos a Notinúcleo en su primera emisión. Bueno, pues vaya que hay mucha expectativa. Ayer se disputó, Alex, pues la última semifinal, Pumas contra Pachuca. Vaya que los aficionados al conjunto felino, con el rosario en la mano, estuvieron a tres jugadas de que se les fuera vivo el pase a la final. Por ahí Rotondi dejó una clarísima. Pachuca, bueno, tuvo en sus manos su pase a la final, pero siempre dicen que el campeón tiene un golpe de suerte, y creo que Pumas lo trae consigo. No ha podido ganar ningún partido en liguilla, todo se ha ido con base al tema de la tabla general. Y bueno, pues Pumas contra Cruz Azul, la gran final. Así que, pues bueno, ya los aficionados a esos dos equipos están vueltos locos. Hoy hay reunión en la Federación Mexicana de Fútbol para definir qué día serán los partidos. Se habla de miércoles, sábado o domingo, jueves y domingo. Así que bueno, primero sería faltaría ver dónde va a jugar el conjunto de Cruz Azul. El colmo que una cementera del equipo de Cruz Azul no tenga un estadio, ¿no? Tengan que andar bendigando ahí donde jugar. Se habla que puede ser en el Cuauhtémoc, en Puebla o en la Ciudad de los Deportes, en la Ciudad de México. Hay que recordar que ya no se puede usar el Estadio Azteca, ya lo tiene la FIFA. Y la gran final pues sería en el Estadio Olímpico Universitario. Así que hoy se estará definiendo alrededor del mediodía cómo serán los horarios y los días para el Pumas contra el conjunto de Cruz Azul. Bueno, y también, Alex, el fin de semana, juego de leyendas en el Estadio Soque, una buena entrada de aficionados. Usted se iba a sombra, tenía que dar un botecito esos de alimento para adultos, y para preferente y cabecera será 1 kilo de ayuda. Se juntó una buena cantidad de ayuda y creo que la gente se fue contenta con jugadores que bueno, pues le dieron mucho en su tiempo a los Jaguares de Chiapas y algunas que otras estrellas ahí del América. Entre ellas yo creo que el más representativo, Adrián Chávez, que fue de los más ovacionados por parte del América. Así que un duelo donde gana el conjunto de Jaguares, mete gol Cabañas. El Lucio jugó alrededor de 50 minutos, no pudo, tuvo una muy clara, no la metió, pero bueno, fue de los jugadores que más tardó a irse al vestidor. Se fue a preferente y bueno, pues ahí la gente se fue contenta con pues el Lucio Filomeno, que pues bueno, una de las primeras figuras que tuvo el conjunto de Jaguares de Chiapas. Y bueno, ya para concluir, Alex, las lechuzas se callaron ahora sí. No pudieron con el paquete en la semifinal de la tercera división y cayeron ante Delfines de Coatzacoalcos en penales. Empataron la serie, no pudo el conjunto de lechuzas y con eso se queda un pasito de poder ascender a la segunda división. Así que el proyecto de Miguel Ángel Casanova se trunca de nueva cuenta. Lo sucedió con el Covach en su momento. y ahora con Lechuzas, bueno, pues se quedan un pasito de poder ascender a la segunda división, que podrían haber estado jugando con el cuadro de los Jaguares de Chiapas, pero pues vendrá un año más, hay que replantearse muchos objetivos con las Lechuzas, pero bueno, pues muy cerca de una gloria deportiva, Alex.
6: Mucha información, Hans, a nivel estatal, lo del fin de semana con los Jaguares, y a nivel nacional, los famosos Pumas, con si se van a disputar contra el Cruz Azul, pues, a ver.
7: Así es, vayan, ya me imagino que bueno, van a ir afinando las apuestas. 15 años prácticamente tiene Pumas de no ser campeón, Cruz Azul tiene un poquito menos, pero creo que la presión y el favorito, pues lo marca el cuadro de Pumas, con un técnico que le ha dado un sabor especial a la banca de nueva cuenta, a Pumas, como Efraín Juárez, y Joel Wiki, que entró de interino en el último partido de temporada, y de ahí ha llevado hasta la final al Cruz Azul, así que mérito. Había alrededor de 13, 12 años que no había una final de técnicos mexicanos, y ahora lo están haciendo con Efraín Juárez y Joel Wiki, así que, pues ya, una semana cardíaca para los aficionados de la máquina y de los Pumas.
6: Perfecto, Hans, pues vamos a estar atentos de cómo se comporta el panorama deportivo en las próximas horas. Gracias.
7: Perfecto, buenos días.
6: Vamos con Carla Trujillo en temas deportivos. Chiapas recibe a delegaciones de todo el país en el sexto campeonato nacional de Wushu Kung Fu 2026.
8: Durante la ceremonia inaugural del sexto Campeonato Nacional de Wushu Kung Fu Chiapas 2026, el gobernador Eduardo Ramírez Aguilar dio la bienvenida a las y los atletas provenientes de distintos estados del país, a quienes deseó éxito y exhortó a representar con orgullo y honor a sus familias y delegaciones.
9: Felicidades, que se lleven muchos honores y muchas medallas a todos los niños. Ustedes van a ser los mexicanos que van a cuidar de nuestro país, que van a ser los líderes y que van a ser los maestros y maestras de la vida. Estoy cierto que en cada semilla de ustedes, cada semilla que se está sembrando en su conciencia, dará a mexicanos que amarán profundamente a nuestra patria.
8: El mandatario destacó que el clima de paz y seguridad, así como la riqueza histórica, cultural, natural y gastronómica de Chiapas, convierten a la entidad en un destino ideal para la realización de eventos de carácter nacional e internacional. Asimismo, agradeció a la Federación Mexicana de Wushu Kung Fu por el elegir al estado como sede de esta competencia. La directora general del Instituto del Deporte, Bárbara Altúzar Galindo, felicitó a las 22 delegaciones participantes que se reúnen no solo para competir, sino también para compartir historia, sueños, cultura y valores que fortalecen al deporte mexicano. Para Notinúcleo, Carla Trujillo.
6: Gracias, Carla. Vamos a la pausa. Al regresar, hay temas que tienen que ver con la temporada de lluvias. Ya vio que el pasado viernes dio inicio formalmente la temporada de huracanes y ciclones 2026. 8:17 en la capital.
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3: Temporada de lluvias, y es que se van a realizar acciones de limpia y desasolve en ríos y arroyos de la capital Tuxtla Gutiérrez. Juan Jesús Toledo.
4: La Secretaría de Protección Civil de Tuxtla Gutiérrez, encabezada por Eder Mancilla, ha iniciado un programa de desasolve y limpieza de los ríos y afluentes de la capital del estado. Esto con la misión de evitar que la basura y el escombro lleguen a los ríos y causen problemas. El funcionario hizo un llamado a la sociedad para que participe en esta iniciativa y evite tirar basura en los ríos y calles. Mencionó que se inició con la limpieza del río Sabinal y sus afluentes, así como el río Potinaspac, afirmando que la programación es para todo el año y se cuenta con la maquinaria necesaria para sacar material vegetal y de arrastre. Se espera que con esta labor se pueda prevenir inundaciones y mantener la ciudad limpia y segura.
5: Comprende 15 kilómetros que tiene el río Sabinal, que es sobre lo que es la cuenca. A la par de ello, pues hicieron también la limpieza y desmonte en algunos arroyos. Son 23 los que tenemos, que suman prácticamente un poco más de 80 kilómetros. Se hizo el desasolve de lo que son las áreas pluviales, esos son justamente los drenes que tenemos en Tuxtla Gutiérrez, y aparte las alcantarillas que teníamos asolvadas, también se está haciendo ese trabajo. Son más de 800 alcantarillas. Se hicieron retiro de árboles secos y podas de árboles verdes que chocaban con línea de tensión. Esto de acuerdo con en coordinación con CFE.
4: Es importante que la sociedad se concientice sobre la importancia de no tirar basura en los ríos y calles, y que sea la iniciativa de limpieza y desasolve. De esta manera se podrá mantener la ciudad limpia y segura para todos. Informó para Notinúcleo Juan Jesús Toledo.
3: 8:21, los seguros de vivienda son fundamentales en esta temporada de lluvias, advierten asociaciones. Alejandro Orozco.
6: De acuerdo con la Asociación Mexicana de Instituciones de Seguros, el año pasado todos los siniestros causados por lluvias, inundaciones y otros eventos meteorológicos representaron pagos cercanos a los 11.300 millones de pesos para esta industria, lo que representa un 70% más que en 2024 y acentúa la importancia de asegurar nuestro patrimonio, señaló la asesora patrimonial Esperanza Díaz Jo.
7: A mí, en lo personal, me gusta mucho el hablar de asegurar nuestro hogar, porque es algo que pues nos cuesta, que trabajamos día con día, que vamos creando, soñando y hacemos posible. Entonces, el asegurar nuestro patrimonio desde un sismo, una inundación, los fuertes vientos, ahorita que viene la temporada de huracanes, que podemos llegar a sufrir alguna eventualidad, el saber que vamos a estar protegidos en todo lo que es nuestro hogar, mantenerlo, pues es para mí un gran beneficio.
6: Este tipo de póliza, explicó, puede proteger nuestro hogar contra incendios, robos, cubre mantenimiento, daños a nuestras mascotas y hasta daños a terceros, así como huracanes e inundaciones.
7: Muy importante, se cuenta con lo que es también el beneficio de la remoción de escombros, ya sea causado por una inundación, por un huracán o por un incendio, para que también lleguemos a sacar todos estos pues desperfectos que se hayan causado, que se remuevan, y viene parte dentro de la cobertura.
6: Y es que gran parte de la población desconoce que exista este tipo de protección, por lo que recomendó acercarse a su agente de seguros y patrimonio para obtener el plan más conveniente para proteger sus bienes. Para Notinúcleo, Alejandra Orozco Ardínez.
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3: Vamos con más información a la región Soconusco. En hechos violentos dejan a 3 personas lesionadas por impactos de arma de fuego en la colonia Nuevo Milenio en Tapachula. Pedro Monzón.
8: Un hecho violento se registró en el que se reportaron 3 personas lesionadas con impactos de arma de fuego. Fue a la altura de las calles 8 de Enero y San Román de la colonia Nuevo Milenio, al surponiente de Tapachula. Se dijo que las víctimas se encontraban en la calle cuando fueron atacados con arma de fuego por sujetos desconocidos que se dieron a la fuga, desconociéndose los motivos. De manera extraoficial se dijo que los lesionados son 2 menores de edad y un adulto, los cuales fueron atendidos por paramédicos de la Cruz Roja Mexicana y Protección Civil, sino trasladados, reportando a uno de ellos delicado. sábado. Se informó que vecinos solo escucharon varias detonaciones y al salir localizaron a las víctimas lesionadas, por lo que dieron aviso a las autoridades policíacas y unidades de emergencias. Al lugar acudieron las autoridades policíacas, entre ellas municipales, estatal y elementos de la Guardia Nacional, quienes realizaron las diligencias correspondientes, dando inicio a las investigaciones para el esclarecimiento de los hechos. Para Notinúcleo informó Pedro Monzón.
3: Gracias, Pedro. Del Soconusco vamos a la Frailesca. Familiares exigen justicia por la muerte de Yandri Arellano. Fue atacado a balazos en Villaflores. Miguel Ángel Castro.
9: Piden se investigue la muerte de Yandri Arellano Nandayapa, un joven de aproximadamente 31 años de edad. Este asesinato ocurrió precisamente este domingo alrededor de las 8 de la mañana. Trascendió en las redes sociales. A través de videos se observa cómo una persona entra al negocio que está ubicado en la primera sur y octava poniente de Villaflores. Ahí el asesino muy tranquilamente saca la pistola, se dirige a la víctima y le hace un disparo al quemarropa. Después se acerca para rematarlo haciéndole otros disparos. De esa forma perdió la vida Yandri Arellano Nandayapa, de 31 años de edad aproximadamente, con domicilio en la colonia Solidaridad. Sus familiares piden se investigue este caso minuciosamente y el por qué fue asesinado. Este fin de semana, esta persona en el interior, como ya le mencionábamos, de esta venta de carnitas ubicada precisamente en la octava poniente y primera sur de Villaflores. Desde la Frailesca para Notinúcleo, Miguel Ángel Castro Martínez.
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3: Vamos a temas más amables. En temas culturales surge el Coneculta a crear nuevos públicos culturales hoy en el marco del Día Internacional de los Museos. Daniela Grajales.
10: En el marco del Día Internacional de los Museos, autoridades culturales en Chiapas hicieron un llamado a la ciudadanía local y a las instituciones educativas a derribar el mito de que estos recintos son exclusivos para tareas escolares. Si bien la capital del estado cuenta con una oferta sólida, el reto principal sigue siendo la formación y consolidación de nuevos públicos. Roberto Ramos Maza, director de Patrimonio Cultural de Coneculta, señaló que aunque espacios como el Museo de la Niñez y el Museo del Café registran altas afluencias, es urgente articular esfuerzos con padres de familia y educadores para que la comunidad se apropie de estos espacios.
11: Es un proceso de, evidentemente, de difusión, pero también de conciencia de parte de la ciudadanía, porque muchas veces piensan que es solo para la visita escolar, por ejemplo, y no se dan cuenta de que un museo les puede sorprender siempre con cuestiones que no imaginan o cosas que les gusta y no han visto. Yo creo que sí hemos tenido una historia de necesidad de tener más vinculación de creación de públicos.
10: El funcionario reconoció que factores económicos y sociales muchas veces frenan las visitas grupales escolares. Sin embargo, enfatizó que la capital chiapaneca no se queda atrás en infraestructura cultural en comparación con otras capitales del país. Con 11 museos activos en Tuxtla Gutiérrez, la ciudad compite dignamente, aunque el funcionario admitió que todavía quedan asignaturas pendientes para diversificar la oferta.
11: Pero, de todas maneras, respecto a otras capitales estatales, no es menor el número de museos que hay en Tuxtla. En realidad, aunque faltan algunos temas, por ejemplo, necesitamos un museo de arte, que todavía no tenemos claro, pero sí hay una suficiente variedad como para tener muchas visitas en varias zonas de la ciudad.
10: Finalmente, Ramos Maza apuntó que es necesario entablar mesas de trabajo colegiadas con los sectores de promoción turística para que Tuxtla Gutiérrez sea proyectada formalmente ante el turismo nacional e internacional como una ciudad de museos, tal y como ya ocurre con los municipios de San Cristóbal de las Casas o Comitán. Para Notinúcleo, Daniela Grajales.
3: Antes de retirarnos, le informo, en consonancia con el objetivo institucional de garantizar la seguridad de la comunidad universitaria, se realizó la instalación del Comité Institucional de Seguridad Universitaria de la Benemérita Universidad Autónoma de Chiapas. Funcionará como un organismo colegiado compuesto por autoridades de la administración central que vigilará, coordinará y planeará y evaluará las políticas en materia de seguridad, prevención de riesgos.

conocer, el presidente municipal Yamil Melgar declaró que Tapachula continúa avanzando con obras de infraestructura y acciones de mejoramiento urbano que hoy son reconocidas por la ciudadanía al reflejarse en una ciudad más ordenada, iluminada y funcional. El edil señaló que actualmente continúan los trabajos de rehabilitación entre la primera y quinta avenida norte, obras que buscan mejorar la movilidad, fortalecer la imagen urbana y brindar mayor seguridad a peatones y automovilistas. Asimismo, resaltó que su administración mantiene obras y acciones en la zona alta, zona media y zona baja del municipio, priorizando el desarrollo integral de las comunidades. En ese sentido, informó que este lunes, o sea hoy, iniciarán nuevas obras de pavimentación en la zona baja, incluyendo el acceso al ejido Morelos. También le doy a conocer, en la colonia Jardines del Pedregal, cuarta sección, el presidente municipal de Tuxtla Gutiérrez, Ángel Torres, acompañado de su esposa Mercedes Ortiz, inauguró la pavimentación integral de la avenida Coral, una obra de más de 240 metros lineales que hoy brinda mayor seguridad, movilidad y bienestar a las familias de la zona. Ángel Torres destacó que una vez más se cumple la palabra empeñada con las y los tuxtlecos al entregar una calle integral que incluye red de agua potable, drenaje sanitario, luminarias, banquetas, jardineras y pintura en la fachada de las viviendas, dignificando así el entorno urbano y mejorando la calidad de vida de las familias beneficiadas. Y con esta información nos pasamos a retirar de esta primera emisión de Notinucrio en cadena estatal. Muchas gracias a usted por el favor de su sintonía. A lo largo de estos 60 minutos, con lo mejor de la información local, estatal, nacional e internacional. Domingo de Asís en los controles técnicos, Daniel Torres a cargo de las plataformas digitales, en la dirección de noticias, licenciado José Ovilla. Soy Alexander Pérez y mañana martes tenemos una cita a partir de las 7:30 de la mañana, la primera emisión, hoy a las 2:30 la segunda y a las 8 de la noche la tercera emisión de Notinucleo. Que tenga usted un excelente arranque de semana.

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2: 8:33.

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3: 8:40.

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0: 9 de la mañana, ya con un minuto, Tapachula. ¿Qué tal? ¿Cómo están? Buenos días, good morning. How are you? ¿Qué tal? ¿Cómo les está yendo en este lunes 18 de mayo del 2026? A través de la frecuencia que lo tiene todo, 90.7, nos da un placer enorme el poderle saludar, el poderle decir cómo está, cómo amaneció, qué tal le trató la lluvia de ayer. ¿Refrescó, no refrescó, durmió bien, no durmió bien? Pues bueno, antes que nos conteste, voy a saludar nada más y nada menos que a doña Carmen López, que ya se encuentra con nosotros aquí en la cabina del 90.7 Extremo FM. Doña Carmen, buenos días, ¿cómo amaneció?
1: Muy buenos días, mi querido Mario Blas. Oye, buenos días también a todo el auditorio chorchero en esta mañana. Híjole, lunes ya 18 de mayo. Ay, pues se respira.
0: ¿18 de qué?
1: De mayo. De mayo,
0: mayito, mayititito.
1: Justamente, mi querido Mario. Oye, saludar a todo el auditorio que también nos escucha a través de la app Radio Núcleo. Muchísimas gracias por la preferencia. Y bueno, pues también en la invitación a que en esta mañana usted se una a esta chorcha a través del WhatsApp 962-625-2500. Nuestro teléfono en cabina. Hay mucha chorcha, mucho que comentar el día de hoy, varios temas de mucha relevancia, por supuesto, y la invitación a que usted continúe a través del 90.7 a lo largo de esta hora de programación. Y pues bueno, ahí está la invitación. Efectivamente, la lluvia de ayer, híjole, yo creo que acaloró más de lo que refrescó, en mi perspectiva, ¿verdad? No sé ahí el auditorio que me desmienta, digo, ¿por qué? Porque tu servidora se ubica en la zona sur de Tapachula. Ajá. Reside en la zona sur de Tapachula. Igual y de pronto es distinta la sensación, la perspectiva de quienes están en la zona norte, en la zona centro. Hay zonas que son más frescas que otras aquí en la ciudad de Tapachula. Y de manera muy personal te digo que esa lluvia, pues no sentí yo que refrescara tanto. No sé ahí si alguien tiene una opinión diferente, pues que la comparta. Yo no sentí que refrescara tanto, siento que son de esas lluvias que de pronto solamente alborotan el calor, como decimos coloquialmente, porque bueno, se resiente que aunque ya sea de noche, se levanta todo este vapor de que guarda el pavimento, no sé a qué se deba, pero realmente no siento yo que nos haya refrescado el día de ayer, al menos a mí. No sé si yo soy muy calurosa, pero es mi perspectiva. No sé tú cómo dormiste.
0: Fíjate que ayer en la noche comentábamos con Cristian Alegría que efectivamente llovió, quedó moderadamente fresco en comparación a otras noches, pero que se sentía un airecito no frío, sino que se llegaba a sentir un airecito tibiezón. Sí. O sea, tibiezón, o sea, no estaba haciendo frío. Cabe destacar que como a las 2, 3 de la mañana más o menos, empezó a lloviznar otro poco y ese airecito acompañó un poquito de airecito medio fresco, pero no enfrió como en otras ocasiones.
1: No, yo ya la madrugada no me enteré por cuenta propia si ya había, si estaba lloviendo o no, pero lo que sí te puedo decir es que nos esperan todavía algunas altas temperaturas. Más adelante vamos a platicar de esto también, que bueno, el calor no cesa en la ciudad de Tapachula, seguimos también nosotros. Ay, pues esperando que ya por fin nos caiga una lluviecita que de verdad nos refresque. El calor, lo tengo que decir, Mario, está insoportable. Sí, a todo lo que da, e insoportablemente, híjole, no. Muy difícil la situación, pero pues ahora sí que no nos queda
0: de otra.
1: No nos queda de otra, ¿verdad? Aquí nos tocó vivir, aquí nos tocó nacer y ni modo, tenemos que aguantar.
0: Efectivamente, tenemos que aguantar, pero lo más importante es que tenemos que pues tener consumo de agua, estar en lugares frescos, no exponernos abiertamente a lo que es el sol, etcétera, etcétera, etcétera, pues para poder resguardar lo que es nuestra salud. Y bueno, fíjate que en las altas esferas los calores también están bastante álgidos.
1: ¿A poco?
0: Sí.
1: Ay, ay, ay.
0: Efectivamente, y es que vamos a entrar ya en materia cuando son las 9 de la mañana con 5 minutos, porque la gobernadora de carácter interino de Sinaloa, lo que es la señora Geraldine Bonilla Valverde, pues este fin de semana arribó a lo que son las instalaciones de Palacio Nacional allá en la Ciudad de México para reunirse pues con la presidenta de nuestro país, la señora Claudia Sheinbaum, y obviamente el gabinete, otras personalidades, para tocar temas muy particulares como lo son el IMSS-Bienestar, obviamente el punto de seguridad de su estado y también pues esta posesión que está tomando de manera interina, ya que pues hay que recordar que el mandatario gobernador con licencia Rubén Rocha pues está señalado por Estados Unidos por presuntos nexos con gente mala, gente no muy buena.
1: Sí, y de hecho lo que se percibe o lo que mencionan también varios medios de comunicación es que intentaron abordar precisamente a la licenciada Geraldine, pero pues se negó rotundamente también a dar alguna declaración, a hacer algún comentario, a dar algunos detalles. Que bueno, la reunión, como ya lo comentabas, con la presidenta Claudia Sheinbaum fue precisamente para tratar temas pues de intereses en común, como lo es la cuestión del IMSS-Bienestar, sí, la seguridad para el estado de Sinaloa y demás. Sin embargo, obviamente los medios de comunicación pues trataron de hacer su chamba, trataron de hacer su trabajo, intentaron abordarla, hacer algunas preguntas en relación a lo que estaba sucediendo. Pues bueno, recordemos que Geraldine Bonilla está cubriendo de manera pues temporal, vaya, lo que es la licencia de el exfuncionario Rubén Rocha, y oficialmente este encuentro sí se trataba para revisar avances sobre el programa IMSS-Bienestar, temas de salud a nivel federal, pero no pasa también desapercibido y es muy común que también la gente tenga dudas, ¿no? Antes, sí. Por todo el contexto, por todo lo que está pasando, es muy común que lo relacionen, que se relacione con otras cosas menos para lo que era la reunión. Entonces, la presidencia también busca evitar pues una crisis entre los gobiernos, ¿no? Sabemos que Sinaloa es una entidad clave en el país, pero muchos dicen que el silencio también tiene lectura, al menos en la cuestión política. Hay quienes creen que, por ejemplo, en esta situación, en los momentos de crisis, algunos gobiernos, pues sí, sabemos, suelen cuidar muchísimo lo que dicen, las declaraciones que se dan, y no es para menos, estamos hablando de un contexto político bastante tenso, y cualquier declaración, Mario, cualquier mala palabra, incluso sí, mal empleado en un contexto como en el que se encuentra Sinaloa, puede incluso interpretarse de una manera que puede afectar también a este gobierno.
0: Fíjate que me llama mucho la atención porque los compañeros de los medios de comunicación que estaban afuera de Palacio de Gobierno, de Palacio Nacional, estaban intentando platicar con la pues la presidenta interina, la gobernadora interina, y le tocó en el punto de acerca de el gobernador con permiso, lo que es Rubén Rocha, y pues ella solamente se limitó a decir que se encontraba bien, uh-huh, que él estaba en perfectas condiciones y que estaba todo haciendo conforme a ley, que estaba pegándose pues a los estatutos para poder hacer sus declaraciones, para poder comentar, pero que ella no estaba, no podía extender más allá de sus comentarios por obvias razones de la línea de investigación, a lo cual pues obviamente se entiende la sí, postura, claro, de la gobernadora interina. Pero pues la verdad es que sí, vamos a ver en estos días cuál va a ser los comentarios que nos va a proporcionar, sobre todo porque un estado como lo es el de Chihuahua, pues está apoyando al gobernador con licencia, el señor Rubén, y pues vamos a irnos a la pausa comercial y vamos a regresar para platicar acerca de ese apoyo, que la verdad es que sí llegó a sorprender a muchas personas que un estado lo esté apoyando y su propio estado no lo apoya. Pausa así y continuamos.
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5: En México, entre el 30 y 40% de la población mayor de 30 años de edad puede padecer hipertensión arterial sin saberlo, advirtieron especialistas de la Secretaría de Salud Federal. Va el llamado a la población para revisar su presión arterial de manera rutinaria. Se trata de una enfermedad que no provoca síntomas hasta que genera complicaciones graves. Algunas personas pueden experimentar dolor de cabeza, mareos, zumbido de oídos, visión de lucecitas o hemorragia conjuntivales. Aunque no toda persona con hemorragia ocular es hipertensa, existen otros padecimientos que también puede provocarla. Sin embargo, estos síntomas pueden ser una manifestación de la enfermedad. Y es que este padecimiento está asociado con diversos factores como la predisposición genética, las condiciones ambientales, el sedentarismo, la falta de ejercicio, el sobrepeso y la obesidad, así como su relación con la diabetes. La hipertensión arterial se presenta con mayor frecuencia en hombres a partir de los 30 años, mientras que en las mujeres el riesgo aumenta después de la etapa reproductiva. Hasta el siguiente comentario.
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0: Estamos de regreso a través de la señal del 90.7 Extremo FM. Muchísimas gracias a quienes, pues, obviamente están en sintonía de nuestra frecuencia. Un saludo muy especial para el futuro abogado Juan Eduardo Quiñones, que está, pues, obviamente ya en la recta final de sus estudios y nos está escuchando en estos momentos. Así es que le mandamos un fuerte abrazo y todos los éxitos del mundo. Y es extremomaníaco y nos está escuchando ahorita.
1: Ándale, pues. Muchísimas gracias. Gracias por la preferencia. 962-625-2500, teléfono WhatsApp, teléfono cabina. Queremos también leer sus comentarios, auditorio, su opinión, ¿por qué no? Entonces, ahí está la invitación. Continuamos, Mario, en el tema en el que nos quedamos, regresando, ¿sí? en la pausa anterior.
0: Efectivamente, y es que cabe destacar que la gobernadora interina, pues bueno, acudió al llamado de la presidenta Claudia Sheinbaum, tomó pues obviamente una postura súper mega neutral, según algunos analistas de la vestimenta, de la postura que tomó, llegó pues obviamente vistiendo lo que es en color negro, base negro con un blazer, con un chalequito en color, con un saquito en color blanco, y dicen que pues utilizó esos colores para dar a conocer una postura
1: neutral,
0: una postura de acá apoyo. estoy apoyando a mi estado, estoy porque tengo ganas de trabajar y quiero darle seguimiento pues obviamente a lo que se ha realizado en mi estado, lo que es Sinaloa. Y hay muchas personas que lo tomaron con ese reflector, con ese enfoque, y lo hizo bastante bien. Desafortunadamente, pues no hay mucha información hacia lo que estuvo platicando con la presidenta. No han externado absolutamente comentarios muy grandes. Lo que sí es un hecho es que, como bien lo apuntabas, Carmen, el centro medular de la reunión era precisamente abarcar el IMSS, el Instituto Mexicano del Seguro Social, la cuestión de salubridad, cómo está en el estado de Sinaloa, pero también atender el llamado de la población acerca de la seguridad, que es algo que también está en esos momentos en el ojo del huracán. Y bueno, han habido opiniones divididas dentro de lo que es el estado, diciendo que, pues sí, efectivamente, se necesita poner mucha más atención en este rubro de lo que es la seguridad. Se necesita muchísimo cuidado a la forma en la que se manejan las cosas de ahora en adelante para que, pues, obviamente, la señora pueda realizar un buen trabajo. Obviamente, tal vez, pues, no vaya a concluir como tal lo que es una agenda de actividades muy completa, porque pues obviamente el tiempo es el que no la va a ayudar como tal, pero pues de que va a hacer su mejor esfuerzo, eso lo va a intentar.
1: Así es, Mario. Entonces, bueno, en el entendido de que esta reunión iba a tratar únicamente acerca de los temas que ya mencionamos, el IMSS y la seguridad del estado de Sinaloa, pues bueno, fue inevitable también especular ante todo lo que está pasando. ¿Quieres o no? Si se genera expectativa, sí. ¿No? Digo, poniéndolo así en contexto, dices, bueno, entonces, ¿qué hace la gobernadora interina reunida con la presidenta de México? Ante todo lo que está sucediendo, dice uno, bueno, uno se puede imaginar también muchas cosas, y de hecho, la llegada de Geraldine Bonilla a Palacio Nacional con Claudia Sheinbaum, pues no se trata solamente también de una reunión administrativa cualquiera, en un día cualquiera. Oficialmente, te digo, era un encuentro para revisar avances de muchos proyectos, pero políticamente la llegada de Geraldine Bonilla a Palacio Nacional sí nos da a entender que el gobierno federal mantiene este respaldo institucional hacia el gobierno de Sinaloa, pese a lo que está sucediendo, al contexto tan delicado en el que se encuentran ahorita, y mostrar también una estabilidad, pues una estabilidad política, como tú lo mencionabas, Mario, el decir, bueno, estoy dando mi apoyo, estoy dando la cara, aquí estoy, no me estoy escondiendo, a pesar de no dar declaraciones. Entonces, vemos aquí que el gobierno también busca evitar, pues, una crisis, ya te lo decía, de gobernabilidad, que es, ya lo mencionábamos, Sinaloa, una entidad clave para el país. Entonces, a pesar de la falta de declaraciones de Geraldine Valverde, pues bueno, en momentos de crisis así, es importante mencionar que esta situación ocurre cuando hay una tensión diplomática bastante fuerte ya lo habíamos mencionado, entre México y Estados Unidos. Entonces, vaya, el hecho de que hayan acusado a Estados Unidos de intervenir políticamente al hacer estos señalamientos contra los funcionarios mexicanos, que ya se tocó ese tema, pues es un tema que ya no solamente es un asunto de Sinaloa, Mario, pues ya estamos hablando de otros temas entre seguridad, crimen organizado, la presión que existe por parte de Estados Unidos y la estabilidad política que se busca tomar o retomar rumbo a las próximas elecciones ya en 2027. Entonces, sí, es vaya, va mucho más allá de una reunión. He ahí el impacto de ver a Geraldine Valverde llegar a Palacio Nacional. Pues obviamente era inevitable pensar en esta y otras posibles, ¿verdad?, temas que se pudieron haber tocado, como ya lo mencionabas hasta el momento, pues acerca de la cuestión del IMSS, vaya, por lo que iban, por lo que se dio la reunión. Pues no hay todavía más detalles, más información, pero en cuanto exista, obviamente también lo pondremos aquí en la mesa de la chorcha para platicarlo ya más a detalle. Y la verdad es que hay tanta tela de dónde cortar, Mario. Sí, es un tema delicado el contexto en el que se encuentra en estos momentos Sinaloa. Y hay un dato bastante curioso, es que Geraldine Bonilla es la primera mujer en gobernar Sinaloa, aunque sea de manera interina.
0: Sí.
1: Esto sí hay que tomarlo en cuenta. Ahora vemos muchísimo cambio respecto a ese tipo de temas, que hemos también llegado a la conclusión de que, a pesar de la polémica que existe entre la situación de Rubén Rocha, sí hubo en su momento algunos comentarios desconsiderados respecto a Geraldine. Y ahora mira lo que son las cosas. Entonces ella sale al respaldo a cubrir precisamente el espacio, el cargo que Rubén Rocha tuvo que dejar.
0: Efectivamente, y en relación a la postura de la presidenta Claudia Sheinbaum sobre lo que es el Instituto Mexicano del Seguro Social, particularmente lo que es el bienestar, en su discurso, pues obviamente tuvo que reforzar muchísimo la forma en la que la soberanía nacional, pues bueno, va a estar combatiendo a la corrupción, y eso se dio a conocer durante la inauguración del Hospital General Doctor Agustín Ordán en lo que es el Bienestar en Mérida, Yucatán, y todo eso precisamente derivado por la plática que tuvo la presidenta Claudia Sheinbaum con la gobernadora interina Geraldine, que pues obviamente sí escuchó, sí platicaron, sí estuvo muy extenso, y ahí es en donde nos podemos dar cuenta que durante el evento la mandataria afirmó que su gobierno no responde a intereses de tipo externos, ni muchísimo menos a grupos de poder económico, al mismo tiempo que defendió que los recursos públicos se van a estar destinando a programas sociales, infraestructura y a servicios como la salud. O sea, sé que lo que se había hecho en el pasado va a estar una vez más reforzado para poder brindar una muchísimo mejor atención al pueblo de México, no solamente en Sinaloa, no solamente en ciertos estados, sino que en toda la República Mexicana, es el compromiso que tiene hoy en día en relación, pues obviamente, a toda esa situación que se está viviendo de una manera bastante álgida en la, pues, por la situación que se atraviesa en el país. Y bueno, ahora la presidenta Claudia Sheinbaum está advirtiendo que será una etapa distinta en la que, pues, las cosas se van a estar haciendo de manera correcta, dejando atrás prácticas de corrupción y de ciertos privilegios. Y además señaló que ya no deciden unos cuantos y que ahora México mantiene una postura de nación libre, independiente y soberana, en referencia al papel de Estados Unidos, de estados frente a intereses externos que otras personas puedan tener sobre nuestro país. Y pues bueno, ya para finalizar lo que es esta parte, definitivamente sí se ve la postura de la presidenta, sí se ve la plática que sostuvo con la gobernadora interina de Sinaloa. Y bueno, pues vamos a ver que en los próximos días qué más información se va a poder proporcionar en relación a este rubro y a otros más. 9:22, Carmen, nos vamos a ir a la pausa y volvemos porque tenemos mucho más aquí en lo que es La Chorcha.
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2: Nueve de la mañana, 24 minutos, estamos de regreso a través de La Chorcha, 962-625-2500. Y bueno, Mario, pasando ya a temas locales, temas de interés local, déjame platicarte a ti, al auditorio, que recientemente se llevó a cabo por parte del Ayuntamiento de Tapachula un foro que fue organizado para preparar a la población ante la próxima temporada de lluvias y ciclones tropicales 2026. Sabemos que está muy cerca y es importante también que las autoridades, bueno, estén preparadas, no solamente las autoridades, sino también la población. Entonces, el Ayuntamiento de Tapachula realizó este foro de protección civil que lleva por título Temporada de Lluvias y Ciclones Tropicales 2026. Ante esto, bueno, la Secretaría de Protección Civil Municipal realizó este foro. Ya te platicaba, para informar a la población, para compartir medidas preventivas, algo que de pronto en ocasiones quizás no se toma la debida importancia. A veces ocurren situaciones de desastre natural y las precauciones que se tienen que tomar, Mario, ante este tipo de situaciones, pues no son para tomarse a la ligera. No son para tomarse a la ligera. Y de pronto sí, lo hemos visto incluso ya en su momento cuando fuimos estudiantes, las indicaciones que te dan y demás. Digo, a más de alguna persona le ha tocado, tal vez incluso por parte de los trabajos, tomar una especie de cursos o de foros ante este tipo de prevenciones. Y de pronto, pues pareciera que se nos olvida, ¿no? Entonces, ante esto, nuestras autoridades han tomado el tiempo para compartir esas medidas preventivas, para fortalecer la preparación ante posibles emergencias por lluvias, por tormentas o incluso huracanes. Entonces, la región de Soconusco, sabemos, sobre todo Tapachula, también suelen verse afectadas por las lluvias intensas, las inundaciones, que también hemos sido testigo de ello, en casos más graves de deslaves, las crecidas de los ríos, los ciclones tropicales, por ejemplo. Entonces, el objetivo de este foro es informar, es dar las herramientas necesarias para saber cómo actuar, cómo prevenir riesgos, ¿no? Entonces, ante esto, el secretario municipal de Protección Civil, Luis Demetrio Martínez López, explicó que el municipio de Tapachula trabaja en una estrategia regional para reducir riesgos, para coordinar mejor la atención de emergencias durante esta próxima temporada de lluvias. Y bueno, en este foro, algo muy importante que me llamó muchísimo la atención es el hecho de que se pretenden crear comunidades resilientes, o sea, colonias que estén realmente preparadas, que sepan identificar el riesgo en el que ellos puedan estar dependiendo de la zona donde habiten, de saber cómo reaccionar y, por supuesto, recuperarse rápido después de un desastre en caso de que ocurriera. Y dentro de estas indicaciones están, por ejemplo, identificar zonas inundables, tener rutas de evacuación, cosas tan básicas, Mario, que de pronto se nos olvidan, como también la famosa mochila de emergencia y, sobre todo, estar informados en medios oficiales de comunicación. En este evento también estuvieron presentes la Secretaría de Marina, la Secretaría de la Defensa Nacional, la Comisión Nacional del Agua y, por supuesto, Protección Civil Estatal. Es importante, ¿por qué? Porque nuestras autoridades trabajan también para que ante estas emergencias pues se trabaje de manera coordinada. Y el plan de ayuda de la Secretaría de la Defensa Nacional, el plan DN-3E, que incluye prevención para desastres naturales, para rescates, para evacuaciones y apoyo a la población. El plan de ayuda de la Secretaría de la Defensa Nacional es el plan que ellos presentaron con el objetivo que es similar al de la Secretaría de Marina ante el pronóstico de lluvias y ciclones 2026. Y la CONAGUA también presentó información sobre cómo podrían comportarse el clima en la temporada de este año. Y Protección Civil, bueno, explicó que también responderán de manera inmediata ante posibles contingencias. Entonces, ahí está parte de la información, Mario. Sabemos que de pronto sí se nos olvida, pero es importante la prevención ante esta próxima temporada de lluvias.
3: Fíjate que sí, Carmen, lo estás diciendo bastante atinadamente. El hecho de prevenir es el poder quedar exentos de alguna situación bastante difícil, bastante comprometedora y que ponga en riesgo pues lo que es la vida de todos nosotros. Así es que hay que recordar que siempre la prevención es la mejor herramienta ante cualquier adversidad, ya sea climatológica o ya sea política, ya sea social. Entonces, hay que estar pendientes de lo que las autoridades, a través de los boletines que se van a estar dando a conocer en diferentes medios de comunicación, pues nos vamos a enterar. 9:30 es el momento de hacer contacto con los anunciantes y regresamos porque tenemos mucho más aquí en La Chorcha.
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3: Contacto con los anunciantes y regresamos porque tenemos mucho más aquí en La Chorcha.

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4: Nueve de la mañana con 36 minutos a través de La Chorcha 962-625-2500. Gracias al auditorio que ya se reporta con nosotros. Saludos hasta Malacatán, mi querido Mario. Para mi querida Almi dice, saludos chicos guapos, Carmen López y Mayito Blas. Desde Malacatán, atentamente, Almi. Gracias, Almi.
5: Gracias, Almi. Saludos. ¿Cómo estás? ¿Cómo amaneciste? ¿Cómo amaneció Malacatán, eh?
4: ¿Cómo amaneció Malacatán? ¿Llovió o no llovió por allá, Almi? Pásanos ahí el reporte, ¿no? Y para la persona radioescucha que nos envió un mensaje hace unos instantes sobre un reporte del cruce peatonal del Mercado San Juan, gracias por el mensaje, ya le dimos lectura aquí fuera del aire y con muchísimo gusto, al mediodía comentaremos ya esta nota, bueno, este comentario, este reporte, este mensaje que nos llega, gracias a la persona que nos llega, que nos hace llegar este reporte, y a las 12 del día en nuestra ciudad los espero también para comentar esta y otras denuncias. Mi querido Mario, dice el dicho que el que nada debe, nada teme.
5: Efectivamente.
4: ¿Cómo lo ves?
5: Fíjate que sí es bastante bien aplicado en todos los aspectos, ¿eh? En okay. Todos los aspectos, desde los aspectos que estamos en casita y estamos llevando calificaciones o estamos teniendo el comportamiento adecuado con papá, con mamá y viceversa, hasta en los trabajos.
4: Exacto, hasta en la cuestión laboral, personal, tus relaciones interpersonales. De pareja, con los amigos, con los jefes, con los compañeros de trabajo. Sabemos que de pronto hay por ahí algunos roces, pero sí, ¿a qué voy con este dicho, mi querido Mario? El que nada debe, nada teme. Bueno, recientemente se dieron a conocer las declaraciones, ¿verdad? De lo que ya estábamos platicando incluso fuera del aire. Estamos hablando del buen Enrique Insunza, quien recientemente pues dijo, no me he entregado a Estados Unidos.
5: Sí, efectivamente, se había dado a conocer la noticia de que el señor Insunza, pues bueno, ya estaba capturado, ya había sido entregado él mismo, o sea, que se había entregado de forma voluntaria, para poder hacer las aclaraciones correspondientes en relación a todo el meollo en el que está involucrado, pues obviamente su trabajo, en el que está involucrado él, pero él ya declaró, ya dijo que él no se ha entregado, pues básicamente en Estados Unidos.
4: Así es, esta declaración, Mario, que forma parte, ya lo mencionábamos en el bloque inicial, el bloque anterior, la crisis en la que se encuentra Sinaloa, una crisis política y diplomática que es mucho más grande, estamos hablando de acusaciones y tensión también entre México y Estados Unidos. Entonces, recordemos que Enrique Insunza, bueno, es senador y uno de los políticos también más cercanos al gobernador con licencia de Sinaloa, Rubén Rocha Moya, y antes de ser senador, de hecho, fue presidente del Poder Judicial de Sinaloa, sí. Y después fue secretario de gobierno de la administración de Rocha. Entonces, no estamos hablando de cualquier hijo de vecino, no estamos hablando de cualquier persona, ni de un político menor. De hecho, Insunza era considerado parte del círculo más fuerte del gobierno sinaloense. Entonces, he ahí el peso de su declaración.
5: Y todo eso salió a colación porque en estos últimos días, pues bueno, dos personas que sí formaron parte muy cercana de lo que es el cuerpo de trabajo de el gobernador con licencia Rubén Rocha Moya, lo que es el exsecretario de Seguridad Pública Gerardo Mérida Sánchez y el exsecretario de Administración y Finanzas Enrique Díaz Vega, pues ellos sí fueron capturados, fueron detenidos, se entregaron, pues de alguna manera para poder hacer las pesquisas correspondientes en relación a los temas en donde están involucrados, al igual que pues muchas otras personas más. Se maneja un número aproximado de 10 personas. Okay. 10 personas que están involucradas, junto pues obviamente a lo que es el gobernador Rubén Rocha Moya. Entre ellos, pues obviamente lo que es el señor Insunza, y ahora pues esas dos personas, Gerardo Mérida Sánchez y Enrique Díaz Vegas. El primero se entregó en Arizona el pasado 11 de mayo al cruzar por la garita de Nogales, Sonora, y tras ser puesto a disposición de un juez, fue trasladado a Nueva York, donde compareció ante una corte federal para responder por los cargos de conspiración por la importación de sustancias no adecuadas y además de posicionamiento de armamento y de recibir sobornos mensuales.
4: Así es. Y regresando a la cuestión de Enrique Insunza, bueno, por el contrario, él recientemente salió a dar esta declaración, ya que su nombre aparece dentro de pues de la lista de los señalados a los funcionarios y exfuncionarios de Sinaloa por presuntos vínculos con el crimen organizado. Y bueno, según las acusaciones también de Estados Unidos, existe aparentemente una red de protección política, pero ante esto, déjame decirte, Mario, que no estamos hablando de un tema que se deba tomar a la ligera. ¿Por qué? Porque pues ya no estamos hablando de criminales comunes, ¿no? Estamos hablando de exgobernadores, exsecretarios estatales, un senador de la República. Entonces, el peso que tiene, el impacto que tiene esta declaración, es porque luego comenzaron rumores también a través de redes sociales e incluso algunos medios de comunicación diciendo que Insunza supuestamente ya se había entregado a las autoridades estadounidenses o que estaba negociando con ellas. Entonces ahí es donde surge lo que estamos platicando ahorita. Él sale públicamente a negar todo y dijo algo que nos llamó mucho la atención. Dijo: soy abogado de mí mismo. ¿No? Esta frase, sí, que tiene, o sea, tú la escuchas y dices, ok, habla con mucha, pues con mucha seguridad y aseguro
5: mucha
4: que.
5: Mucha propiedad también.
4: Sí, claro. Y aseguro que no va a contratar abogados y que no tiene ningún contacto de momento con autoridades extranjeras. Esta frase, que ya te decía, tiene mucho, mucho peso, mucha carga política, porque busca proyectar seguridad, y vaya que lo hizo, busca proyectar también confianza. Y el mensaje que ya te decía yo, como si el mensaje que intentara mandar es decir: el que nada debe, nada teme. Yo no tengo nada que esconder y aquí estoy, aquí voy a estar, no me he entregado y estoy en la mejor disposición de que se lleve a cabo el proceso como debe llevarse. Entonces, mucha gente, de hecho, interpretó esta declaración también como una estrategia política, ¿no? Como para mostrarse fuerte ante la opinión pública. Sí. Sabemos que de pronto es bastante complicado lidiar con eso. Incluso, hay una cuestión importante. Es importante mencionar que el tema ya está en cuestiones, pues en cuestiones legales. Entonces, Insunza, de hecho, ya había mencionado anteriormente que las acusaciones contra él y con otros funcionarios que ya mencionamos, pues sí, están. No es una situación que se tome a la ligera. Él está consciente de ello y ante ello también se muestra, pues, bastante seguro de lo que pasa.
5: Se muestra muy optimista por el simple hecho de que, como él dice, yo tengo la conciencia tranquila, por eso el que nada debe, nada teme, yo me voy a respaldar, yo me voy a defender, yo voy a manejar la situación, porque no tengo nada que esconder y porque yo no he negociado absolutamente con nadie, porque yo no he hecho nada malo, al contrario, me he regido bajo los estatutos y los lineamientos que pues obviamente se deben de respetar.

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0: 9 de la mañana ya con 49 minutos, 9:49, y vamos a tocar a continuación un tema que está de la patada.
1: Así es, Mayito, de la patada, y ahorita les vamos a explicar por qué. Rápidamente el comentario dice, Almi, que sí llovió y que amaneció el agüita, pero que ahorita, Mario, en Malacatán ya está el calor, que está sabroso, dice Almi. Esto, o sea, está muy fuerte, y que anda haciendo ahorita, mira, tortillas para el desayuno.
0: Ay, qué rico. Sin crema y frijolitos.
1: Con frijolito, con una tu salsita.
0: Una, de esa molcajete.
1: De molcajete. Molcajeteada, sí, sí, sí. Unos huevitos estrellados, mira, bueno, qué los delicioso. ¿No?
0: No.
1: Ah, bueno, yo no, sí, a mí sí se me antoja. A mí sí se me antoja. Dice de este lado del WhatsApp, dice, bendecida semana, chicos, saludos. Una duda, ¿qué tomaste, mi querida Carmencita? Tu voz cambió mucho, está muy jovial. De verdad, te lo prometo, aquí está el mensaje, dice. También nos pasa un comentario para la cuestión de Comisión Federal, por la cuestión de los apagones. Gracias, Lauri.
0: No me toques ese vals.
1: Gracias, Lauri.
0: Y les marco ahorita.
1: Y les vas a marcar. Gracias, Lauri. Sí, mira, te invito a que al mediodía nos escuches a través de nuestra ciudad. Vamos a tocar este tema, la cuestión del clima, la cuestión de comisión, la cuestión de vialidad también. Entonces, en nuestra ciudad, con muchísimo gusto, ya pasamos el reporte. Y bueno, la verdad es que sí, efectivamente, no tomé nada.
0: Lo que pasa es que estás conmigo.
1: Lo que pasa es que ya uno adopta una postura diferente. Gracias, Lauri, un saludo.
0: Comisión Federal, un saludo. La porra también te saluda, ¿eh?
1: Oye,
0: la porra. Y hablando de porras.
1: Hablando de porra.
0: Viene una temporada en donde vamos a vivir de la patada, mi queridísima Carmen y amigos del auditorio, porque pues viene el Mundial 2026, estamos ya a unos días. ¿Y qué crees que está pasando actualmente?
1: Híjole,

0: distintas cosas, desde la predicción de quién va a ganar, desde ya no utilizan al famoso pulpo, ¿qué te gusta? Ya platicamos las condiciones del clima y ahora con qué sale. El tema del mundial va a estar muy fuerte a partir de ahorita.
1: Sí, efectivamente, y bueno, la cuestión de la economía,
0: claro,
1: de los artículos promocionales, de lo que tienen que ver con los souvenirs, de todo lo relacionado con el mundial. Ya se están vendiendo en el mercado negro, en lo que es la fayuca, como se dice normalmente. Y es que se están realizando lo que son algunos operativos en la Ciudad de México, cerca pues obviamente de lo que es el Zócalo, cerca de lo que es el Estadio Azteca, bueno, el que se conoce como Estadio Azteca. Pero pues sí se está llevando a cabo el hecho de que hay muchos artículos que generalmente los oficiales los encuentras en 1,500, 2,000 pesos, 3,000 pesos algunos, jerseys, y bueno, ahí en la fayuca la encuentras en 90 pesos.
0: Así es, Mario, la piratería, sí. que no es novedad, fíjate, yo siento que se tiene hasta cierto punto ya normalizado, o sea, ya vas y ya estás consciente de que no estás comprando mercancía original. Mucha gente, pues, por ahorrarse algunos pesos, por cuidar la cartera, pues sí, de pronto tienden a caer también en esta cuestión, lo que ya platicábamos, ¿no? La piratería. Pero hablar del mundial, hablar de la piratería, híjole, juntar estas dos palabras en una sola oración, híjole, ya roza incluso temas ilegales. Y estamos hablando de que el negocio, este negocio gigantesco del comercio informal, de la economía informal, derechos de marca también,
1: sí,
0: los impuestos, el turismo y muchísimas cosas que nos gustaría otra hora de chorcha ya para platicar de esto más detalladamente, pero estamos hablando de que hoy en día la Copa del Mundo sí es una maquinaria económica enorme. La FIFA, bueno, gana miles de millones de dólares, no solamente por partidos, Mario, sino por derechos de televisión, por sus patrocinadores, por su publicidad, por su venta de mercancía oficial, que es de lo que estamos platicando. Entonces, cuando vean de pronto los jerseys oficiales, las gorras, los termos, las mochilas, los balones, lo que usted quiera, la FIFA sí se encarga también de proteger mucho sus marcas, sus productos. Entonces, cuando esto genera dinero para ellos, las marcas autorizadas, las marcas deportivas más famosas, Adidas, Nike, Puma y muchos otros patrocinadores, sí, definitivamente ya entra ahí un conflicto de intereses en cuestión, sí, de la piratería.
1: Fíjate que algo que ha llamado muchísimo la atención es que nuestro país, lo que es México, tiene una de las tasas más altas en cuestión de piratería, de video, de música y pues obviamente en lo que tiene que ver con la falsificación de lo que son playeras, pero que en esos momentos no está ocupando el primer lugar. Se encuentra en el cuarto lugar. ¿Sabes qué país tiene el primer lugar en la piratería en relación al mundial?
0: Híjole, yo creí que México, ¿eh?
1: No es México, sorprendentemente, está en el cuarto lugar.
0: El primer lugar,
1: ¿quién lo tiene?
0: Híjole,
1: ¿quién
0: no
1: te
0: sé.
1: Imaginas?
0: Ay, ay, ay. A ver, ¿quién?
1: Estados Unidos.
0: Okay. Ah, mira.
1: Fíjate. Estados Unidos está coronando como los reyes de la piratería, muy por encima de nuestro país, México, que mucha gente hubiese opinado lo mismo, pero Estados Unidos está en primer lugar. En segundo lugar, ¿qué país crees?
0: Híjole, ya me pones en qué pensar, ya cualquiera puede estar entonces en ese top. Híjole, si no es
1: China.
0: México,
1: China. O sea, China está sacando muchos productos,
0: sí, claro.
1: Muy. Sí, sí,
0: de todo.
1: Sí.
0: ¿Quién no quiere tener una gorra, una playera de la selección, algún souvenir, incluso algo tan pequeño como los llaveros, como los muñequitos también con la mascota oficial, sí, Mario, tan bonitos? Sí, y es que si una playera oficial te cuesta, ya decías, 1,800, 3,000, 3,500, pues ahí con nuestros amigos de las fayucas la encuentras hasta 200, 600 pesos, mucho, muy exagerado, como tú dices, pero ahí es donde se presenta realmente el verdadero problema. La piratería se vuelve una alternativa accesible para muchos. Y sí, abre un debate interesante porque mucha gente ve la piratería desde dos perspectivas, ¿no? Por un lado, las marcas y el gobierno sí la consideran un delito porque viola derechos de autor, afecta las ventas legales, pero por otro lado, muchas personas la ven casi como parte normal, lo que yo te decía, de la economía mexicana cotidiana.
1: Fíjate que algo que también es importante destacar es el impacto económico que se genera con la piratería, desde lo que son las pérdidas de empleo, ya que se estima que la piratería pone en riesgo cerca de 70 mil empleos formales en el sector textil nacional, y la competencia desleal, que es el segundo factor importante económico, en donde el mercado se ha visto inundado por productos de manufactura asiática, que desplazan hasta el 80% de la mercancía local de ciertos mercados.
0: Así es, muchas personas dicen, bueno, si los productos oficiales fueran más baratos, la gente no compraría productos pirata, pero esa idea tiene mucho peso social, pero también vemos la cuestión legal, ¿no? El mundial refleja mucha desigualdad económica, digo, platicando ya en otros temas que ya no nos dieron tiempo, pero sí, la Federación Internacional no quiere vendedores ambulantes, no quiere mercancía no autorizada, no quiere transmisiones piratas tampoco, eso sí, las transmisiones de los partidos es otro tema, ni tampoco publicidad disfrazada cerca de los estadios. O sea, la FIFA ahorita está, mira, muy, muy, muy pendiente, está vigilando así, con lupa, todo lo relacionado a la mercancía oficial y a la piratería. Mario, pues ahí, pues ya veremos si consigo al menos un llaverito, ¿no? Al menos si para eso nos alcanza.
1: Mínimo, a ver, señores, de esta manera estamos concluyendo la emisión del día de hoy de La Chorcha. Como siempre, un placer estar con ustedes a las 11 de la mañana. Los espero en Faranduleando. A las 12 del mediodía, Nuestra Ciudad con Carmen López. A la 1, La Pachanga. Y a las 5, De Chile Mole y Guacamole. Carmen, como siempre, un placer.
0: Un gustazo, Mario. Un gustazo también para todo el auditorio de La Chorcha. Quédese con lo mejor del Retro Party. DJ Pepeyo en Tornamesas. Nos escuchamos, nos vemos la próxima. Bye, bye.
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3: Eiza González compartió algunos detalles de la romántica celebración de aniversario que vivió junto a Grigor Dimitrov y reveló que el deportista la sorprendió con un exclusivo bolso Chanel que ella misma describió como el bolso de sus sueños, mientras que ella le regaló una elegante pieza de Bottega Veneta para conmemorar su primer año de relación sentimental. Maluma confirmó que él y su pareja Susana Gómez volverán a convertirse en papás. Además, el cantante reveló que su hija Paris tendrá un hermanito. Es un niño, aunque todavía estamos pensando en el nombre. Tenemos muchas opciones, declaró el cantante en una entrevista. Visiblemente emocionada por el momento personal que atraviesa, el intérprete de Felices los Cuatro también reveló que Susana Gómez ya tiene 5 meses de embarazo, por lo que el bebé podría nacer el próximo mes de septiembre. Hace unos días comenzó a circular en redes sociales el rumor de que el cantante Luis Miguel había sido hospitalizado en la ciudad de Nueva York. Según esas versiones, el intérprete habría presentado un posible problema cardíaco. La información surgió inicialmente de la creadora de contenido Chamonix, quien aseguró que Paloma Cuevas llevó al cantante a una revisión médica tras un malestar físico. Pero según algunos periodistas mexicanos, esa información es completamente falsa.
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3: Muy buenos días. Esta es la información. En lo local, con la finalidad de salvaguardar la vida de la población, sus bienes y el entorno mediante un enfoque integral de gestión de riesgos de desastres, el Ayuntamiento de Tapachula, a través de la Secretaría de Protección Civil Municipal, realizó con éxito el Foro de Protección Civil Municipal Temporada de Lluvias y Ciclones Tropicales 2026, un espacio en el que se socializaron recomendaciones preventivas dirigidas a la población e integrantes de los comités humanistas ante fenómenos hidrometeorológicos. En lo estatal, un total de 712 mexicanos fueron deportados vía aérea de Estados Unidos a Chiapas este fin de semana. Así lo informaron fuentes de seguridad. El sábado, aterrizaron tres vuelos en el Aeropuerto Internacional de Tapachula, procedentes del estado de Texas, mientras que el domingo arribaron tres vuelos que partieron de las ciudades de los estados de Texas y Arizona. Del total, 611 son hombres, 70 mujeres y 31 menores de edad. En lo nacional, la presidenta Claudia Sheinbaum confirmó que la Unidad de Inteligencia Financiera congeló de manera preventiva las cuentas del gobernador con licencia de Sinaloa, Rubén Rocha Moya, sus hijos y los otros implicados en las solicitudes de detención con fines de extradición que hizo Estados Unidos. Sin embargo, precisó que no hay una investigación por parte de la Unidad Financiera. Para más información en Notinúcleo, segunda emisión, le informa Héctor Hernández. Que tenga un excelente inicio de semana.
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7: Ya son las 11 de la mañana, señores. ¿Qué tal? ¿Cómo están? Buenos días a través de Extremo FM 90.7. Es lunes, inicio de semana, 18 de mayo del 2026. Me da un placer enorme el poderte saludar, el poderte decir hola, ¿qué tal? ¿Cómo estás? Espero que te encuentres de lo mejor. Y prepárate porque vamos a tener información relacionada con Maluma, Julieta Venegas, Taylor Swift. Y bueno, mucho más. Te puedes comunicar conmigo a través del 96262-52500. Y recuerda, me tienes que poner, soy farandulero de corazón. Y en este lunes, quiero saludar a tal persona o quiero saludarme a mí mismo o le mando saludos a mi papá, a mi mamá, a quien tú quieras, gustes y mandes. 11:02, arrancamos con Taylor Swift. Y esto que es una canción que sé que te va a gustar muchísimo, The Fate of Ophelia, a través de la frecuencia que lo tiene todo aquí en el 90.7 Extremo FM. 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
21: Ya son las 11 de la mañana con 10 minutos, 11 con 10, a través de la frecuencia que lo tiene todo 90.7. Y gracias por continuar con nosotros a esta hora de la mañana. Y nos vamos con información relacionada con Maluma. Sí, con Maluma Baby, porque pues hace unos días pues lo estaban entrevistando, estaban platicando con algunos medios de comunicación y de repente le preguntaron acerca de uno de los videos y una de las escenas que compartió con Madonna y que pues muchos consideran que ha sido de los más sensual que ha tenido dentro de la industria de la música. Y efectivamente Maluma declaró que el haber hecho el tema Medellín, el video junto con Madonna para el álbum Madame X o Madame X, pues sí que ha sido una experiencia realmente inolvidable, pero que pues recordó entre risas que el cómo se grabó la famosa secuencia en la que la llamada reina del pop le hace, pues la verdad es que le chupa el dedo del pie mientras interpretaban una de las escenas más sensuales del video. A varios años del lanzamiento de Medellín, Maluma sigue recordando con humor esta escena que fue muy polémica, que protagonizó junto con Madonna, ya que pues el cantante colombiano revivió de manera espontánea el momento en el que la reina del pop, pues sí, agarra su dedito y empieza pues a hacer lo suyo, ¿no? Durante la grabación, una secuencia que rápidamente se volvió viral y dio mucho de qué hablar entre los seguidores de ambos. Es algo que está fuera de lo común, de lo normal, es lo que enfatizó lo que es Maluma, y además explicó que aquel momento no estaba planeado y que todo ocurrió mientras ambos estaban completamente inmersos en la grabación del video. Así somos los artistas, así somos, agarramos un arrebato y simplemente ahí, sí, ahí lo hacemos, es lo que dijo Maluma Baby, quien aseguró que durante el rodaje ambos estaban disfrutando el momento, escuchando música, fumando, tomando vinito, mientras grababan lo que eran las escenas románticas del proyecto. ¿Qué tal, chamacos? ¿Qué tal, señores? Sin duda alguna, pues una oportunidad realmente espectacular la que Maluma tuvo al estar junto con Madonna haciendo esto. Y bueno, sigue su narración diciendo lo siguiente: estamos en la cama, estamos grabando, estamos disfrutándonos el video al extremo, estamos ahí en la zona. Fue entonces cuando ocurrió el inesperado gesto de Madonna. Cuando yo estaba ahí, me sentí el dedo caliente. ¡Ay, amá! ¿Qué pasó? Es lo que empezó a contar entre carcajadas Maluma. Pese a la sorpresa, el intérprete aseguró que la experiencia fue divertida e inolvidable. Era chimba, la verdad es increíble, añadió Maluma, quien también confesó que hasta el día de hoy sigue sorprendiéndose cada vez que vuelve a ver esa escena en pantalla. Hasta el día de hoy me río de todo eso porque parece mentira, comentó. Además, reveló que fue la propia Madonna quien decidió conservar el momento en la edición final del video. Ella es la que edita también los videos y todo, entonces ella fue la que quiso meter eso. A ella le parecía eso súper chimba, y bueno, pues adelante, es Madonna, aquí se hace lo que diga la reina, puntualizó Maluma Baby. Sin duda alguna, pues bueno, pues sí que es una de las anécdotas que yo creo que pocos artistas tienen en su vida laboral y que puedan compartir. Podrán haber otras anécdotas, pero como esta, pues no, o sea, yo creo que pocos. Pero bueno, 11 de la mañana con 14 minutos, vámonos con una mujer que es poseedora de un sentimiento increíble. Ella es Laura Pausini, que nos regala eso que se llama Mariposa Tecnicolor a través de la frecuencia que lo tiene todo, 90.7, en donde Laura explora su lado rockero. Vámonos con música y continuamos.

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4: Ni tú ni nadie, Alaska y Dinarama. Escrita por Nacho Canut y Carlos Berlanga, Ni tú ni nadie se convirtió en un himno de la movida madrileña. La letra celebra la independencia y la fortaleza frente a relaciones tóxicas, transmitiendo un mensaje de empoderamiento. Alaska, con su estilo provocador y su estética vanguardista, hizo que la canción ganara popularidad rápidamente. La canción fue un éxito en España y América Latina, consolidando a Alaska y Dinarama como pioneros de la música pop y new wave en español. Ni tú ni nadie sigue siendo un clásico en la música pop y un símbolo de libertad individual, resonando con nuevas generaciones.

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1: De la mañana ya con 20 minutos, 11 con 20 a través de Extremo FM 90.7. Gracias por continuar con nosotros a esta hora de la mañana y recuerda que te puedes comunicar conmigo a través de el 96262-52500 y decirme soy farandulero de corazón y quiero saludar a tal persona y con todo el gusto del mundo vamos a mandar pues ese saludito. Y bueno, la verdad es que Norteña Memorias del Comienzo es el disco con el que Julieta Venegas debuta como escritora. Así como lo están escuchando, señores, la cantante tijuanense ha revelado que en el texto está recopilando recuerdos de su infancia y adolescencia, los cuales están enfocados especialmente en su relación con la música y el camino que la llevó a convertirse en artista. Confesó que antes de plasmarlo en papel, enfrentó un importante proceso emocional que la llevó a recurrir a terapia psicológica para poder desbloquear todos los recuerdos. Tuve que hacer mucha terapia antes de sentarme a escribir, o sea, y ni siquiera por lo que iba a tocar, sino para que yo me destrabara. Era como un tiroteo que resolví con mucha terapia, compartió Julieta Venegas sobre el proceso creativo para escribir su libro autobiográfico. La cantante aclaró que la obra no será una autobiografía tradicional, ni abordará directamente el éxito de su carrera musical, sino que será centrado en sus experiencias personales durante sus primeros años de vida. No es un libro que habla sobre el disco, sino que estoy hablando como de mi infancia y mi adolescencia. No es una autobiografía, es una memoria de mi relación con la música. Es lo que ha dicho Julieta Venegas. ¿Qué tal? Lo cual, pues obviamente, yo considero y creo que va a ser una experiencia realmente espectacular, porque pocas veces un artista nos presenta un anécdotas, nos cuenta detalles de cómo fue pues, su proceso para poder crear una canción, poder crear un disco, o sea, poder crear su carrera musical. Y esto Julieta Venegas lo está plasmando en este libro, el cual, pues obviamente, será una sensación y los fanáticos de Julieta Venegas lo están agradeciendo de una manera increíble. Me tomé como 3 años en escribir el libro. La escritura me ayudó mucho como a reconciliar muchas cosas de decisiones que tomé en su momento y que sentía como que no habían sido lo que esperaba de mí, porque eso pues yo creo que todas las mujeres a veces nos pesa. Es lo que dijo Julieta Venegas. Vámonos con música, 11 de la mañana con 23 minutos. Te dejo con Harry Styles. Esto se llama Dance No More y lo escuchas aquí en la frecuencia que lo tiene todo 90.7 cuando son ya las 11 de la mañana, casi con 24 minutos.

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0: Actriz Chantal Andere, quien regresa como una villana temible en la próxima historia de Rocío Campo. Y esas son las declaraciones de la misma Chantal.
1: Conforme avanza la historia se van construyendo unas cosas terribles, una madre castrante, una mujer que se siente enferma todo el día y no tiene nada. Entonces estoy muy contenta de ser dirigida por Benjamín Khan, toda la producción de Rocío, que yo había estado con ellos en...
2: ¿Cómo se llama tu personaje?
1: Se llama Elena Riverol, de Guadalajara, vive en la Ciudad de México. Y es tremenda, ¿qué les digo, muchachos? Nada. Para que no sepan.
3: Chantal, ¿será que es una de tus nuevas villanas icónicas que recuerda la película?
1: No.
3: Tengo
1: mucha ilusión de que así sea.
3: Voy a partir de una mezcla de culturas porque van a traer de la novela original.
1: No, va a estar increíble. Va a haber unas locaciones en Marruecos que me parece que para el público eso visualmente es un espectáculo. El proyecto es precioso, está escrito y adaptado magistralmente, la dirección de Benjamín Khan y pues, con el gran talento y la experiencia de Rocío Campo, no cualquier cosa. Entonces, con todo el elenco, estoy feliz, regresar a trabajar con Dani, madrina de mi hija, es mi comadre, es mi amiga. O sea, trabajar con gente que admiras y que adoras, con Ron ya había trabajado, con Tache, con Gatita, pues con la gran mayoría yo ya había trabajado. Son personas adorables, disciplinadas, estudiosos, talentosos. No puedo estar en ningún mejor lugar hoy por hoy.
3: ¿Y por qué elegiste a la señora Gabriela para que fuera madrina de tu hija, Chantal?
1: Porque llevamos una gran relación de hace muchos años. Mi padre le dio a Dani su primera oportunidad en cine. O sea, ya había un cariño. Dani me conoce desde 3-4 años, me parece. Y cuando nació mi hija Natalia, estábamos haciendo Sortilegio. Nació Natalia y a los 2 meses empezamos a hacer la novela de Sortilegio, donde Dani era mi mamá. Y un par de veces llevé a la niña en bebecita a me acompañara y a darle la mamila, lo que podía. Y Dani la vio y lloró tanto y me dijo, no puedo creer que te estoy viendo ahora como mamá cuando te conocí tan chiquita. Y fue como una conexión de amor muy profundo. Y yo, Daniel es un ser humano muy
3: estilo. ¿Y la relación de ellos cómo es?
1: Mira, hace ya un ratito que no se ven, pero siempre está pendiente, Le conté a Natalia, voy a estar con tu madrina. Me dijo, ay, tenemos que ir a comer, parece muy fuerte. Una familia muy linda la que he hecho con mi hija.
3: Ya lo que te iba a decir, el gran promedio de los mexicanos dicen, hasta hacen memes. Y por tanto, fue el padrino de bautizo y lo veo, ya te bautizó, se desapareció.
1: Exacto, no, aquí no es el caso, no es el caso. Somos muy unidas, yo veo mucho a Dani, vivo mucho con ella. He estado muy cerca de ella en sus momentos tristes que han sucedido. Y nada, pues somos grandes amigas y fue gran amiga de mi padre y es gran amiga de mi mamá. Entonces, qué mejor que trabajar con gente que de verdad quieres con todo el alma.
3: Chantal, y cada que inicia un proyecto, ¿qué acuerdos hay con Jorge para que la relación siga viva y esté en junto?
1: ¿Qué Jorge? Enrique. Pues mira, yo no llevaría 18 años con Enrique si él no hubiese permitido que yo me desarrollara en esta carrera. Fue algo, así me conoció, yo ya era una desconocida cuando yo me casé con él, y siempre súper apoyador, que te ilusiona el personaje, te gusta el proyecto, adelante. Entonces ahí nos acuerda muy bien.
3: Te vimos tan falta este fin de semana en Chihuahua, o sea, la gira sigue del...
1: Sí, la gira ha sido un exitazo, yo ya me toca hacer nada más Perú, y Perú, porque regreso de Perú y al otro día entro a grabar, así que una gira que me dio mucha alegría.
3: Oye, tu mami, ¿cómo está? También la vimos en teatro.
1: Muy bien, pues trabajando, es impactante, feliz, contenta, le fascina hacer esa obra, hace los jueves aquí en el Teatro Silvia Pinal, luego se va de gira 3 días entre semana, está increíble, gracias a Dios, con mucha salud, lúcida, es una mujer feliz, eso no tengo cómo pagarlo.
2: ¿Tu personaje cómo va a ser esta vez? ¿Cómo crear otra villana más en tu carrera?
1: Con pues mira, por supuesto, de la mano de Rosy, de Benjamín, del escritor, del adaptador. Estamos en eso, vamos a tener trabajos de mesa la próxima semana, porque yo había estado girando con la obra de teatro. Y vamos a ver qué toque especial le damos. Pero el personaje ya está tan bien escrito y tiene, hasta a veces es muy chistosa, pero es tan irreverente y ridícula que te da risa.
0: Ahí están las declaraciones de Chantal Andere, que sin duda alguna, pues bueno, es uno de los regresos a la televisión mexicana pues más esperados, porque es una villana sasasasa. Es una súper actriz, es una mujer que le hemos visto camaleónica en diferentes personajes, y la verdad es que sí, ya la queremos

0: volver a ver en Televisa con la producción de Rocío Campo. 11 con 36 minutos, vámonos a la pausa comercial, no musical, y te voy a dejar con Ricardo Arjona, eso se llama Quiero, a través del 90.7 Extremo FM, recuerda, sonando la música de tu vida.
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4: Ya son las 11 de la mañana con 40 minutos, 11:41 en estos momentos. Gracias por comunicarse con nosotros a través del 96262-52500. Y bueno, vámonos con saludos para aquellos faranduleros y extramaníacos que están en sintonía.
5: Soy farandulero de corazón y con 90.7 Extremo FM le envío un cordial saludo a mi hermana Mari Carmen Juárez Estrada, allá en el fraccionamiento Antiguo Aeropuerto. También a toda la banda, a toda la bandera, a todos los faranduleros extremo lovers de Buenos Aires, Los Cafetales, Vida Mejor, Raimundo Enrique, Soli, todos por allá. Saludos, mi estimada Mario Blas, que tengan un buen inicio de semana, que esté bien. Saludos al farandulero de corazón, desde acá, desde el estado de Wisconsin, aquí ya. Estamos en la trabajación y la manejación. Ay, bueno, estamos un ratito acostados. Sale, vale, que esté bien. Ánimo.
4: ¡Qué bárbaro, Héctor! ¡Qué bárbaro! Hijos, mano, de veras, ¿eh? Imagínate. Imagínate así de... ¡Ay! Contagias, contagias. Pero bueno, saludos a tu hermana, saludos para ti. Te deseamos todo el éxito del mundo. Y bueno, a echarle todas las ganas del mundo a la vida. ¡Y ánimo! Y vámonos con más información porque hay una noticia que está, híjole, dándole la vuelta al mundo. Porque Shakira, pues bueno, ¿qué creen? Le gana un juicio a Hacienda y esta deberá devolverle más de 60 millones de dólares a la colombiana. Así como lo están escuchando. Y es que, como recordarán, Shakira en el pasado se enfrentó con Hacienda en España, obtuvo un triunfo luego de que la justicia española anulara una sanción fiscal y ordenara que se le devuelvan más de 64 millones de dólares. Imagínate nada más. La Audiencia Nacional, una jurisdicción en Madrid especializada en asuntos financieros complejos, dispuso a mediados de abril la anulación de la liquidación practicada y la consiguiente devolución de las cantidades ingresadas más los intereses legales del ejercicio fiscal del 2011, según un documento al que tuvo acceso pues la AFP el día de hoy. La suma total que habrá de reembolsar a la estrella mundial supera los 55 millones de euros, más de 64 millones de dólares, según el documento. Shakira, que llegó a comparar a la Agencia Tributaria Española con la Inquisición, celebró la decisión que a su juicio ha puesto las cosas en su sitio. Nunca hubo fraude y la propia administración nunca pudo demostrar lo contrario, sencillamente porque no era cierto. Escribió en un comunicado la artista de 49 años, se me ha tratado como culpable, se ha filtrado, distorsionado y amplificado cada paso del proceso y se ha utilizado mi nombre y mi figura pública para enviar un mensaje amenazante al resto de contribuyentes, señaló la cantante. La verdad es que, híjole, yo creo que hasta pudiese haber una demanda de parte de Shakira hacia Hacienda Española por daño moral y no sé, algo que se pueda adjudicar. Vamos a ver qué deciden sus abogados. Lo que sí es un hecho es que Shakira se encuentra rotundamente feliz de la vida por ese gran éxito, ese gran logro que tiene en su vida. Imagínate, aparte de todo, la canción del mundial. La noticia de hoy con esa gran noticia de Shakira y que le gana Hacienda. Pues imagínate nada más. Sí, de que tiene una estrellota, tiene una estrellota. Y bueno, vámonos con más información porque la tarde del pasado viernes comenzó a circular en redes sociales el rumor de que Luis Miguel había sido hospitalizado en Nueva York. Y bueno, estas versiones se fueron suscitando por un posible problema cardíaco, supuestamente. La información surgió inicialmente por la creadora de contenido Chamonix, quien aseguró que Paloma Cuevas, de urgencia, de emergencia, de último minuto, agarró a Luis Miguel y lo tuvo que ingresar a un hospital por malestar físico. pero pues obviamente ya diferentes medios especializados en rubro de espectáculos y algunos compañeros reporteros como Marta Figueroa, que pues siempre ha estado muy al pendiente de Luis Miguel, y algunos otros compañeros pues han tumbado esa información y dicen que eso es completamente falso, que Luis Miguel está más vivo que nunca. 11:46 minutos, 11:46 de la mañana. Dice, oiga, Master, para usted, ¿quién mueve mejor la cadera, Shakira o Selena Quintanilla? ¿Usted qué opina? ¡Changas marangas! Híjole, es que te voy a explicar. Shakira tiene el movimiento muy, muy árabe, muy, muy así. Y Selena lo tiene 100%. Latinón, o sea, biri biri bom bom, biri biri bom. Yo creo que las dos tienen, pues obviamente, su momento, su lugar en el movimiento de las caderas, y de que los mueven de una manera, hace que uno esté, mire, así, bueno, no me están viendo, pero estoy moviendo la cabeza de un lado a otro, y para arriba, para abajo, para arriba, para abajo, para arriba, para abajo, se lo dejo a su imaginación. 11:47 minutos, te dejo con más música aquí en Faranduleando, y te dejo con Bruno Mars, a través de la frecuencia que lo tiene todo, 90.7.

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6: 11 de la mañana con 54 minutos y estamos ya en la recta final de la emisión del día de hoy de Faranduleando, como siempre. Agradeciendo de antemano el favor de tu preferencia. Saludos para todos los faranduleros y extremomaníacos que están en estos momentos en sintonía. Y me despido, soy Mario Blas, el farandulero de corazón. Que tengas un grandioso inicio de semana. Y nos despedimos con Love. Bueno, amor, a cargo de Luis Miguel, a través de la frecuencia que lo tiene todo, 90.7. Buenos días, 12 del día en nuestra ciudad, 1 de la tarde la pachanga, y a las 5 regresamos con de chile mole y guacamole.

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1: ¿Qué tal? Esta es la información. En lo local, el presidente municipal Yamil Melgar Bravo destacó que Tapachula continúa avanzando con obras de infraestructura y acciones de mejoramiento urbano que hoy son reconocidas por la ciudadanía, al reflejarse en una ciudad más ordenada, iluminada y funcional. El edil señaló que actualmente continúan los trabajos de rehabilitación en la primera y quinta avenida norte, obras que buscan mejorar la movilidad, fortalecer la imagen urbana y brindar mayor seguridad a peatones y automovilistas. Asimismo, resaltó que el gobierno municipal mantiene obras y acciones en la zona alta, zona media y zona baja del municipio, priorizando el desarrollo integral de las comunidades. En lo estatal, ante el inicio de las precipitaciones, Protección Civil mantiene señalamientos en las zonas identificadas con mayor riesgo de inundación o encharcamientos severos, y exhortan a la población a respetar los señalamientos de advertencia, evitar cruzar corrientes de agua ya sea en vehículo o a pie, y te recuerda que la prevención es nuestra mejor aliada para evitar accidentes. Juntas y juntos nos cuidamos mejor. En lo nacional, la presidenta Claudia Sheinbaum anunció que enviará al Congreso de la Unión una reforma que incluye la solicitud para un periodo extraordinario donde se analice que la elección del Poder Judicial se traslade del 2027 al 2028. Esto para evitar confusiones, pues de realizarse en 2027, se obligaría a los electores a votar en la elección constitucional en una casilla y posteriormente trasladarse a otra casilla para participar en la elección judicial. Para más información en Notinúcleo, segunda emisión, le informa Héctor Hernández. Que tenga una excelente tarde.
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4: Muy buenas tardes, auditorio del 90.7. Gracias por continuar en sintonía con nosotros a través de esta frecuencia. Me da muchísimo gusto saludarles en esta tarde de lunes. Estamos arrancando la semana. Soy Carmen López y los saludo con muchísimo gusto en esta tarde. Le invito a que se comunique con nosotros al WhatsApp 962-625-2500 a todo el auditorio de nuestra ciudad. Que bueno, en esta tarde. Le agradecemos que nos permita acompañarle desde casa, desde la oficina, desde el transporte, donde sea que usted nos esté sintonizando. Muchas gracias por la preferencia y recuerde que también nos pueden escuchar a través de la app Radio Núcleo. Si no la han instalado, bueno, ¿qué espera para hacerlo? Es bastante fácil, bastante sencillo llevarnos ya ahora en sintonía. Muchas gracias. Estamos arrancando la semana y bueno, hoy 18 de mayo conmemoramos el Día Internacional de los Museos. Una fecha que fue promovida desde el año 1977 por el Consejo Internacional de Museos para destacar la importancia de estos lugares como espacios de educación, de cultura, memoria e intercambio social. Una actividad que también busca acercar a las personas tanto al patrimonio histórico como artístico y científico de cada región. Además de también reconocer el papel que tienen los museos, que bueno, es la preservación de la identidad cultural de los pueblos. Y cada año se elige, bueno, un tema especial también para reflexionar los retos actuales de estos espacios y su relación y la importancia que tienen en la sociedad, ya que sabemos los museos, bueno, no solo resguardan objetos, no solo resguardan piezas de arte, también nos cuentan historias, nos ayudan a entender el pasado, y fomentar el aprendizaje también en todas las edades. En ellos también se conservan documentos, fotografías y parte de lo que podemos encontrar también, esculturas, tradiciones y, por supuesto, elementos que forman parte de la memoria colectiva. Y en muchos países, incluido México, esta fecha se celebra con actividades gratuitas. En algunos lugares se ofrecen recorridos, talleres, exposiciones, conferencias y eventos culturales, bueno, para toda la familia. Y en el caso de Chiapas, bueno, los museos también representan una ventana para conocer nuestra riqueza arqueológica, indígena y cultural en nuestro bello estado. Los espacios que son dedicados, por ejemplo, al café, las tradiciones regionales, la arqueología maya y la historia local, bueno, también permiten preservar y compartir nuestra identidad chiapaneca, a los visitantes nacionales, a los extranjeros. Y bueno, hoy, 18 de mayo, Día Internacional de los Museos, recordamos que estos espacios, bueno, son mucho más que edificios, son mucho más que exhibiciones. Estamos hablando de que son centros vivos de conocimiento, de diálogo y de convivencia cultural. Así que bueno, ahí está la información. 18 de mayo, Día Internacional de los Museos. Y bueno, pasando ya a información del clima aquí en Tapachula. Bueno, aquellos que en estos momentos se encuentran pues recorriendo a las calles de Tapachula, para hoy en Tapachula precisamente se pronostica un ambiente muy caluroso, algo que bueno, no es novedad. El día de ayer nos sorprendió una lluvia por la noche, la que comentábamos hoy en la mañana. Bueno, muchos también decían que, bueno, hizo más calor que el que ya hacía, más que refrescar. Dicen que hizo pues más calor del que habitualmente hemos tenido en estos días. Temperaturas cercanas entre los 34 y 36 grados esperan hoy, con una sensación térmica superior a los 40 grados. Esto, bueno, debido a la humedad. Hay probabilidad de lluvias y tormentas aisladas por la tarde-noche, sí. Ya le platicaba yo que la radiación UV está muy alta en estos momentos, entre las 12 del día y 3 de la tarde, por el aumento también de la posibilidad de las tormentas dispersas que se esperan para el día de hoy. Y también se mantiene en vigilancia algunas condiciones típicas, ya que estamos en el inicio de la temporada de lluvias y ciclones en el Pacífico, que comenzó el pasado 15 de mayo. Y al respecto de esto, regresando en breves instantes de nuestra pausa, bueno, le voy a platicar lo que se llevó a cabo con el Ayuntamiento de Tapachula, ya que se realizó el Foro de Protección Civil, temporada de lluvias y ciclones tropicales 2026. De esto le voy a platicar al regresar de la pausa. 12 del día con 7 minutos, está escuchando Nuestra Ciudad.
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6: Ante el inicio de la temporada de huracanes 2026 en el Océano Pacífico, la Coordinación Nacional de Protección Civil activó un plan de prevención en las 32 entidades del país. Ante esto, las autoridades federales hacen un llamado a la población para prepararse ante posibles lluvias intensas, fuertes vientos e inundaciones, además de mantenerse informados a través de los canales oficiales. De acuerdo con los pronósticos del Servicio Meteorológico Nacional, durante esta temporada podrían formarse entre 18 y 21 sistemas tropicales en el Pacífico, una cifra superior al promedio histórico. Protección Civil recomienda a las familias a revisar sus planes de emergencia, identificar refugios temporales y asegurar viviendas, especialmente en zonas vulnerables a deslaves o crecidas de ríos. También pide mantener limpias coladeras y desagües para reducir riesgos de inundación. La prevención será fundamental para disminuir afectaciones durante la temporada de ciclones tropicales en Chiapas. Ya se contemplan programas especiales para la atención de lluvias y ciclones con acciones enfocadas en la protección de la población y la respuesta ante emergencias. Hasta el siguiente comentario.
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7: Llega un cuate con el doctor y le dice, ¡ay, gracias, doctor! ¡Qué bien me hizo la inyección del toro loco que me puso!
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4: Son las 12 del día ya con 10 minutos a través de Extremo 90.7, es escuchando Nuestra Ciudad 962-625-2500. Y a propósito del clima, del cual ya le platicábamos, bueno, se esperan temperaturas altas para la ciudad de Tapachula el día de hoy. Y bueno, de paso, el recordatorio, mantenerse hidratados, protegerse del sol. Y bueno, si es posible evitar la exposición al sol durante estas horas, bueno, lo recomendable sería que no lo hiciera. Si se ve la necesidad de hacerlo, pues hágalo con la debida precaución para evitar golpes de calor, deshidratación y otras complicaciones de salud. Y por otro lado, recordarle también algo que ya platicábamos hoy en la mañana precisamente en la chorcha y durante el fin de semana, también lo comentamos, y es que, bueno, el Ayuntamiento de Tapachula realizó el foro de protección con el Foro de Protección Civil, temporada de lluvias y ciclones tropicales 2026, con el objetivo de informar a la población, de compartir medidas preventivas y también de fortalecer la preparación ante posibles emergencias por lluvias, tormentas o huracanes, entre otros posibles escenarios como las inundaciones, los deslaves, las crecidas de ríos y los ciclones tropicales también. Y bueno, el propósito de este foro es que tanto autoridades como ciudadanos sepan cómo actuar, cómo prevenir riesgos y cómo responder en casos de emergencia. Y bueno, ante esto, el secretario municipal de Protección Civil, Luis Demetrio Martínez López, explicó que el municipio efectivamente trabaja en una estrategia a nivel regional para reducir riesgos, para coordinar mejor la atención de las emergencias durante esta temporada de lluvia, que sí, de pronto escuchamos, vemos mucha información y quizás al momento de enfrentarnos a una situación real, de pronto sí pasamos por alto las indicaciones básicas. Es por eso que la importancia de estos foros y de esta la exposición de estos temas también pretende crear comunidades resilientes. Esto es algo que también se platicó en este foro. Es decir, colonias, comunidades que estén preparadas, que sepan reconocer los riesgos según la zona en la que habitan, también saber cómo reaccionar y cómo también recuperarse rápido después de un desastre en caso de que así se diera. Por ejemplo, identificar zonas que son inundables, tener rutas de evacuación, preparar las mochilas de emergencia, algo que lo hemos escuchado infinidad de veces y que también no se le da la importancia debida en algunas ocasiones. Mantenerse informados también en canales oficiales. En este foro participaron la Secretaría de Marina, la Secretaría de la Defensa Nacional, así como la Comisión Nacional del Agua, y Protección Civil Estatal. Esto toma mucha relevancia porque, bueno, en las emergencias son ellos quienes trabajan de manera coordinada y se presentaron algunos planes durante este foro. Se dio a conocer el plan de ayuda de la Secretaría de la Defensa Nacional para desastres naturales, rescates, evacuaciones y apoyo a la población. Le estoy hablando del plan DN3E y el plan de la Secretaría de Marina. El plan que presentó la Secretaría de Marina fue pronósticos de lluvias y ciclones 2026, así como la CONAGUA, que también presentó información sobre cómo podrían comportarse los fenómenos climatológicos durante la temporada de este año. Y el Programa Municipal de Protección Civil explicó cómo responder ante las posibles contingencias. Y bueno, de paso también el recordatorio a todo nuestro auditorio en esta mañana, que sí, el cambio climático ha provocado de pronto lluvias más intensas, puede provocar incluso fenómenos impredecibles en los últimos años, y es por eso que este foro se realizó con el objetivo de fomentar la cultura de la prevención. Esto que el Ayuntamiento de Tapachula realizó a través de este foro, acompañado de autoridades que también compartieron las medidas preventivas, compartieron planes de emergencia, y le decía yo que el objetivo, bueno, es fortalecer la prevención y la capacidad de respuesta de la población ante posibles desastres naturales. Así que ahí está parte de la información local el día de hoy. Y vamos rápidamente con los mensajes. 962-62-52500, nuestro teléfono en cabina. Hoy en la mañana, durante el programa de La Chorcha, ya cambiando de información, recibimos un par de mensajes, un par de comentarios. Yo le decía que el espacio de nuestra ciudad, el mediodía, es precisamente para este tipo de mensajes, y agradecemos a quienes se reportan también desde muy temprano. Uno de los mensajes dice lo siguiente: queremos reportar que en el cruce peatonal del Mercado San Juan hacia la tienda Chedraui ya no hay paso, ya que venden ropa en el piso y obligan a la gente a bajar a la calle y pueden provocar accidentes. Es uno de los mensajes que recibimos hoy en la mañana, y precisamente en este espacio le vamos a dar un poco más de énfasis. Vamos a comentar esto y compartir también la opinión regresando de nuestra pausa. 12:17, está escuchando Nuestra Ciudad.
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4: Ni tú ni nadie, Alaska y Dinarama. Escrita por Nacho Canut y Carlos Berlanga, Ni tú ni nadie se convirtió en un himno de la movida madrileña. La letra celebra la independencia y la fortaleza frente a relaciones tóxicas, transmitiendo un mensaje de empoderamiento. Alaska, con su estilo provocador y su estética vanguardista, hizo que la canción ganara popularidad rápidamente. La canción fue un éxito en España y América Latina, consolidando a Alaska y Dinarama como pioneros de la música pop y new wave en español. Tú ni nadie sigue siendo un clásico en la música pop y un símbolo de libertad individual, resonando con nuevas generaciones.

0: tú ni nadie. Alaska y Dinarama.
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6: Son las 12 del día con 20 minutos. Continuamos a través de Nuestra Ciudad y vamos a retomar el mensaje en el que... el que estábamos comentando en el bloque anterior, dice, lo leo nuevamente, queremos reportar que en el cruce peatonal del mercado San Juan hacia la tienda Chedraui no hay paso, ya que venden ropa en el piso y obligan a la gente a bajar la calle, y pueden provocar accidentes. Es un mensaje que nos llegó hoy en la mañana y no es primera vez también que comentamos este tipo de situaciones en el programa. Ya nos han platicado también de la obstrucción de las banquetas o de los espacios que están destinados para los peatones, que incluso obstruyen también la calle y esto representa un peligro para todos, tanto para peatones, para automovilistas y hasta para los mismos comerciantes que tienen sus negocios, sus ventas, sus locales. Y lo he mencionado muchas veces, no estamos peleados con que usted tenga su local, su negocio, para nada, simplemente... pues entender la parte que preocupa, porque en Tapachula existen, nos han llegado muchos comentarios precisamente por estos negocios, por talleres incluso, que obstruyen las banquetas, las calles o los pasos peatonales, como en este caso, y pues normalmente sabemos que las banquetas son parte de la vía pública y mucha gente se respalda con este argumento diciendo, pues es la calle es libre, sí, pero si obstruye un espacio que es destinado por seguridad para el peatón y para los conductores y hasta para usted mismo, pues no pueden ser bloqueadas ni con mercancía, ni con conos, ni con vehículos, rejas, piedras, anuncios o lo que usted quiera, porque le comento rápidamente que estas banquetas tienen que estar también, aparte de estar libres, tienen que estar en buen estado. ¿Por qué? Porque son fundamentales para la seguridad, para la movilidad. En cualquier lugar, no solamente en Tapachula, hago énfasis en Tapachula porque hemos recibido también muchos comentarios de estas, pues de estas situaciones. Y cuando las banquetas son obstruidas por mercancía, por vehículos, por anuncios, lo que usted quiera, incluso por basura o algunas estructuras que de pronto ponen de manera improvisada, pues sí, las personas se ven obligadas a caminar sobre la calle y aquí aumenta el riesgo de accidentes, de atropellamientos. Entonces, la invitación también para aquellos que nos escuchan en esta tarde, si usted tiene su local, su, no sé, venta de comida, de negocio, lo que usted quiera, que entiendan también que esta situación afecta a todos, en especial a los sectores vulnerables, como ya lo habíamos mencionado, los adultos mayores, los niños, a todos en general. Nadie está exento de un accidente y bueno, esto también obliga a los peatones y a los conductores pues a intentar esquivarlo, ¿no? A buscar un espacio que no existe porque ese mismo espacio efectivamente está ocupado, bueno, no ocupado, está obstruido. Entonces, mantener las banquetas libres también contribuye a una mejor imagen urbana. Pero más allá de la imagen, vamos al tema de la seguridad. ¿Por qué? Porque el respeto a este espacio peatonal es un tema también de cultura y de responsabilidad social. Las banquetas no deben usarse como estacionamiento, como bodegas o como las extensiones de negocios, que es el caso más sonado, el caso más visto que hemos tocado aquí en el programa. ¿Por qué? Porque sí, son áreas públicas, pero son áreas públicas destinadas, pensadas para garantizar también la seguridad y el derecho de las personas que puedan desplazarse de manera segura, accesible y prevenir accidentes también, que digo, independientemente del giro del negocio, yo creo que si tomamos en cuenta la cuestión de seguridad, creo que a nadie le gustaría verse involucrado en un posible atropellamiento, ni tú como conductor, ni tú como peatón, ni tú como comerciante, y en ciudades aquí como en Tapachula, diariamente muchas, miles de personas caminan para acudir al trabajo, la escuela, compras, donde sea. Hay calles más transitadas que otras, pero el hecho de que una calle no sea transitada no significa que vas a ir a poner la extensión de tu local, de tu negocio, tus sillas, tus mesas. ¿Por qué? Porque entonces obstruyes este espacio que es destinado por seguridad, le repito, para una movilidad más segura. Entonces también la invitación a la auditoría que sea consciente a respetar estos espacios. Yo sé que muchos dicen la calle es libre, la calle es pública, nadie es dueño de la calle. Permíteme decirle que cuando se trata de cuestiones de seguridad, entonces ya nadie se quiere hacer responsable. Entonces la invitación también a que usted evite, por favor, caer en este tipo de situaciones. Si es que usted que me está escuchando pues tiene su negocio y todo, sean conscientes también, sean responsables de lo que puede llegar a ocasionar, de lo que puede suceder si no se respetan estos espacios. Ya habíamos platicado que para este tipo de situaciones se afecta también incluso a las personas con discapacidad, a adultos mayores, a espacios donde hay escuelas, por ejemplo, o en este caso en específico que nos mencionan que está cerca también de un mercado y de una zona transitada también por un supermercado. Entonces, por favor, seamos conscientes y evitemos accidentes, evitemos desgracias. Nos vamos a la pausa, 12:27. Regresando, leemos más mensajes. Está escuchando Nuestra Ciudad.
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3: ¿Sabías que el animal nacional de Escocia es un unicornio? Aunque los unicornios son criaturas míticas, Escocia los ha adoptado como un símbolo nacional. Esta elección se debe a que en la Edad Media, los unicornios eran vistos como criaturas puras, fuertes e indomables, lo que representaba perfectamente el espíritu escocés. Hoy en día, se pueden encontrar estatuas y emblemas con unicornios en todo el país.
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7: Doce del día ya con 30 minutos a través de Nuestra Ciudad, 962-625-2500. Atendimos una llamada telefónica fuera del aire y gracias a la radioescucha que muy amablemente nos marcó y nos compartió su opinión. Yo creo que muchos coincidimos en resumidas cuentas en lo mismo, ¿verdad? Hay que ser también conscientes, hay que ser responsables. Si tú tienes tu local, comercio, de lo que sea, no estamos en contra de esto, simplemente respetar las cuestiones de seguridad y los lineamientos que efectivamente se deben también respetar, se deben cumplir, y es parte también de los comentarios pues que recibimos en esta tarde. Y al respecto nos comentaba la radioescucha sobre algunos locales, comercios que se encuentran sobre el Aquishino, que precisamente también obstruyen, no es uno ni dos, son varios, entre ellos talleres, puestos de cócteles y demás. Entonces, es parte también de los comentarios que nos hacen en esta tarde. Hay llamada telefónica. Buenas tardes, es Nuestra Ciudad. ¿Con quién tenemos el gusto?
8: Sí, buenas tardes, le habla Guadalupe.
7: Señora Guadalupe, buenas tardes, adelante, está al aire.
8: Mire, señorita, yo le hablo por lo mismo que están comentando de los... Sí, buenas tardes, le habla Guadalupe.
7: Señora Guadalupe, buenas tardes, adelante, está al aire.
8: Mire, señorita, yo le...

0: Tom, al lado izquierdo de la calle, bajo de la banqueta. Entonces, dígame usted, señorita, ¿en dónde van a pasar los carros? O si se les pasa a traer, ¿en qué problema se mete uno? Digo yo, ¿dónde está? Ayer me tocó todavía verlos, que estaban los de servicios públicos. Les estaban exigiendo que se movieran y no se movían. No se movían porque yo no podía pasar con mi carro. Entonces digo yo, ¿dónde está la ley? ¿Dónde está servicios públicos que ni les hacen caso? No sé si les tienen miedo por su complexión de la gente esta de haitianos. Y la verdad es un verdadero desorden ahí toda esa calle. Ya se sienten dueños de la calle, señorita, entre séptima y novena poniente sobre la décima norte.
1: Séptima y novena poniente.
0: Sobre la décima norte es donde está el problema.
1: Sobre la décima norte, ok. Ya tenemos la dirección, señora. Muchas gracias por su comentario.
0: Mire, la verdad, ya es una fila de carretones de puros haitianos. Entonces dígame, ¿dónde va a pasar el carro? O si los pasan a traer, se vuelve un gran problema tanto para el conductor y ellos que no se dejan. Imagínese dónde vamos a llegar.
1: Sí,
0: Aparte de que
1: claro.
0: los negocios de ropa invaden toda la banqueta, ahora ellos con sus carretones invaden toda la carretera también. Ya no dejan espacio para pasar los carros. Por favor, que ponga un poquito de orden el señor de servicios públicos. Se les está saliendo de las mangas todo eso.
1: Ok, muchísimas gracias, señora. El comentario ya salió al aire y enseguida lo seguimos comentando. Gracias por la denuncia. Hasta luego, que tenga buena tarde, gracias. Y sí, vamos a la cuestión de seguridad. En esta ocasión, bueno, escuchamos también la perspectiva de una persona como conductor. Digo, no es fácil también encontrarte. Imagínate a esta hora, 12 del día, 1 de la tarde, en el tráfico tiende a ser un poco más pesado. Agrégale la cuestión de peligro que representa la obstrucción de las banquetas, de las calles también, no solo de las banquetas, cuando ya se extienden a las calles, como nos lo platicaba nuestra radioescucha de ahorita, sí se convierte ya en un problema, porque como mencionan, bueno, al rato si sucede un accidente, si alguien sale lesionado, pues sí, muchas veces el conductor sale también afectado, y no solamente conductores particulares, sino también nuestros amigos del transporte público, modalidad de taxi, combi también. Y uno como peatón, bueno, buscando esquivar la mercancía que está obstruyendo la calle y buscando también esquivar a los automóviles que vienen del otro lado con el riesgo y no debería ser, porque bueno, para empezar las banquetas no tendrían por qué estar obstruidas. Entonces, ahí está también parte de la, pues de los comentarios que recibimos en esta tarde. Y al respecto también hay más mensajes en esta tarde, dice. Buenas tardes, respecto al mensaje que enviaron del paso peatonal del Mercado San Juan, el mercado se convirtió en un mercado sin ley, la gente que tiene negocios a la salida de este supermercado hace lo que quieren, dicen, no respetan, invaden mucho la vialidad, con riesgo de que los vehículos lastimen a las personas que caminan en la calle, y aunado también a la mala planeación del puente, entonces dice, se provoca un tráfico pesado y no se agiliza el mismo tráfico, dice más mensajes. Hola, buenas tardes. Respecto a los comentarios de las banquetas y las personas que invaden, dice, ya no dejan pasar a los peatones entre ellos y no tienen también la culpa. Yo no sé por qué le dan tanta vuelta a este asunto. Bueno, vamos a irnos a la pausa y regresando, vamos a terminar de leer este y otros mensajes que nos llegan. 12:37, está escuchando Nuestra Ciudad.
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2: Ya estamos de regreso, 12 del día con 40 minutos, 962-62-52500. Y bueno, al respecto de los comentarios, bueno, en resumen, todos coinciden en que efectivamente es una problemática esta cuestión de la obstrucción de las banquetas que se hace por los comercios. Y repito, si usted me está escuchando en esta tarde, que sepa que no estamos peleando con que usted venda sus productos, servicios, lo que usted quiera. Simplemente la molestia de muchas personas es el hecho de que provoca un riesgo. Digo, si vas a vender, está bien, el sol sale para todos, no hay ningún inconveniente. El detalle es precisamente que pues, parte de los comentarios que hemos recibido en esta tarde va enfocado a eso, ¿no? Entonces agradecemos al auditorio por compartirnos sus comentarios, su opinión. También nos platican acerca de una situación entre la novena y 11 calle Poniente. Dice, hay riesgo porque uno se tiene que bajar de la banqueta y te pueden atropellar las combis. Hice un comentario. También nos platican acerca de, otra denuncia. Dice, buenas tardes, necesario que las autoridades chequen la banqueta de la 39 Poniente en la 5 de febrero, dice, por como referencia, en un puesto de quesadillas, y se está muy obstruida esta banqueta. Ok. Ok, es parte de los comentarios que nos llegan en esta tarde. Dice, es cierto, dice un mensaje, lo que menciona la señora, nosotros los taxistas hemos tenido muchos problemas con los migrantes y saben que sí representa una problemática, ok. Pues sí, es parte también de lo que comentamos hoy, todo enfocado a la cuestión de seguridad. Sabemos que no es la única calle que nos platicaban. Hay muchos lugares, desafortunadamente, hay muchos puntos, hay muchos lugares en los que esto sigue siendo una problemática. Y más allá de la cuestión de que si se ve bien o mal afectando a la imagen de Tapachula, yo creo que es la preocupación es entendible por la cuestión pues de seguridad, desde el punto de vista que usted lo quiera ver como peatón, como comerciante, como conductor también, ya que yo creo que nadie se quiere ver involucrado en un accidente, en una situación tan preocupante como esta. Y bueno, aquí está también ya parte de la información el día de hoy. Gracias también por los mensajes y retomando los mensajes de para que no se nos quede ningún mensaje en esta tarde. Recibimos un mensaje también en la mañana. Nos platican que continúan los apagones. Dice, por favor, una denuncia para la CFE, continúan los apagones. Algunos aparatos ya se descompusieron. Dice, por favor, que no continúe así. Gracias, excelente semana. Atentamente, Lauri Mendoza. Gracias, Lauri. Y sí, efectivamente, en Tapachula hemos experimentado tanto en diversas colonias y bueno, también hay locales que sí se han visto también afectados, otros lugares por la cuestión de los apagones. Y ante esto, recordarle también la situación. Que bueno, vienen todavía más calores, digo, no significa que estemos haciendo, es entendible, algunos compañeros también ya nos han platicado que sí se han visto afectado por los constantes apagones entre los electrodomésticos, pantallas, licuadoras, donde usted quiera, como usted lo quiera ver. Sí, muchos salen afectados, incluso quienes tienen aire acondicionado en casa, quienes tienen sus televisiones, sus pantallas y demás. Precisamente representa un problema y la molestia, efectivamente, porque el día sábado, si no me equivoco, el día sábado, alrededor de las 8 de la noche, creo, más o menos me estaban platicando, hubo un apagón y hasta por ahí de las 11 y cuarto de la noche, pasadito de las 11, regresó la luz. Nos platicaban el caso del fraccionamiento Buenos Aires en la zona sur de Tapachula, que sabemos que Buenos Aires, bueno, es bastante grande, un fraccionamiento muy grande. Sin embargo, no fue en todo Buenos Aires. Había una zona que de acá para acá no había luz, ¿no? y de acá para allá sí había. Entonces, esto es lo que se vivió el día sábado, 8, 9, 10, 11, casi 4 horas sin luz allá en el fraccionamiento Buenos Aires, parte también de los que de lo que platicábamos sobre los apagones constantes que han existido en Tapachula y en otros municipios de Soconusco también. Y aunque la CFE pues no ha dado como tal una explicación detallada para cada colonia afectada, sí ha reconocido varios factores que están provocando estas fallas, entre ellos, bueno, la sobrecarga de la red eléctrica, la infraestructura de pronto se ve rebasada, o los transformadores quizás necesitan cierto mantenimiento. Ha existido también algún daño por lluvias, vientos, tormentas que provocan las líneas reventadas y fallas en los transformadores también. Problemas que sin duda no se resuelven tal vez de un día para otro o en pocas horas, y esto hace que también pues la población se vea afectada, no solamente por la cuestión de los calores, sino también por lo que pasa afectando ya con los aparatos electrodomésticos y demás. Es momento de hacer nuestra última pausa. Continuamos a través de nuestra ciudad.
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3: Eiza González compartió algunos detalles de la romántica celebración de aniversario que vivió junto a Grigor Dimitrov y reveló que el deportista la sorprendió con un exclusivo bolso Chanel que ella misma describió como el bolso de sus sueños, mientras que ella le regaló una elegante pieza de Bottega Veneta para conmemorar su primer año de relación sentimental. Maluma confirmó que él y su pareja Susana Gómez volverán a convertirse en papás. Además, el cantante reveló que su hija Paris tendrá un hermanito. Es un niño, aunque todavía estamos pensando en el nombre, tenemos muchas opciones, declaró el cantante en una entrevista, visiblemente emocionada por el momento personal que atraviesa. El intérprete de Felices los Cuatro también reveló que Susana Gómez ya tiene 5 meses de embarazo, por lo que el bebé podría nacer el próximo mes de septiembre. Hace unos días comenzó a circular en redes sociales el rumor de que el cantante Luis Miguel había sido hospitalizado en la ciudad de Nueva York. Según esas versiones, el intérprete habría presentado un posible problema cardíaco. La información surgió inicialmente de la creadora de contenido Chamonix, quien aseguró que Paloma Cuevas llevó al cantante a una revisión médica tras un malestar físico. Pero según algunos periodistas mexicanos, esa información es completamente falsa.
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6: Estamos de regreso, gracias, 12 del día ya con 50 minutos, gracias por continuar en sintonía con nosotros, recta final ya de esta hora de programa. Y bueno, vamos ahora a pasar a información local. Déjeme platicarle que el presidente municipal, Yamil Melgar, destacó que Tapachula continúa avanzando con obras de infraestructura y acciones de mejoramiento urbano, que hoy, bueno, son reconocidas también por la ciudadanía, al reflejarse en una ciudad más ordenada, iluminada y sobre todo funcional. Así que ahí está parte de la información. Entre las obras que se están realizando actualmente, bueno, continúan los trabajos de rehabilitación de lo que es la Primera Avenida Norte, la Quinta Avenida Norte, obras que buscan mejorar la movilidad, la seguridad, facilitar también el tránsito vehicular, además de mejorar la imagen urbana. Y estos proyectos, cabe resaltar, se realizan tanto en la zona alta, media y baja del municipio. El alcalde también informó que comenzarán nuevas pavimentaciones próximamente en la zona baja de Tapachula, entre ellos el acceso al ejido Morelos. Y bueno, la intención, ya le platicaba, es mejorar caminos, facilitar la conectividad, beneficiar también a las familias de esta zona. Y ante esto, Yamil Melgar también reconoció el respaldo del gobernador Eduardo Ramírez, a quien calificó como aliado de Tapachula, y aseguró que el trabajo conjunto con el gobierno estatal y municipal ha ayudado a fortalecer acciones relacionadas con la seguridad, con la infraestructura y la recuperación de espacios públicos. El alcalde también destacó la instalación de más de 4,000 luminarias de alumbrado público a través del programa Rueda Seguro, programa que busca mejorar la iluminación de calles, avenidas, aumentar la seguridad y reducir también las zonas oscuras. Se habló también del trabajo que rehabilitó el reloj floral, acciones de embellecimiento urbano, y bueno, parte también de esta información. El gobierno municipal asegura que esas acciones están mejorando la imagen y la funcionalidad de la ciudad. Es parte de nuestra información local. Y rápidamente, antes de despedirnos, le platico que autoridades municipales de seguridad están trabajando para identificar y localizar al presunto responsable sobre una presunta venganza que dejó 3 personas lesionadas con arma de fuego en la colonia Nuevo Milenio, ya que 3 personas del sexo masculino resultaron lesionadas la tarde de este sábado en la colonia Nuevo Milenio, en hechos que presuntamente estarían relacionados con una riña ocurrida horas antes durante una reunión social. Bueno, es parte también de la información en esta tarde. Escuche también más información a través de Notinúcleo, nuestra segunda emisión, en punto de las 2:30 de la tarde, en nuestros cortes informativos, y con todo el gusto y placer también estaremos comentando estos temas en nuestra ciudad. Le adelanto, de acuerdo con información de corporaciones de seguridad y cuerpos de emergencia, bueno, el reporte fue atendido alrededor de las 5 de la tarde. En el lugar también se encontraron paramédicos de la Cruz Roja, elementos de protección civil, y testigos señalaron que el presunto agresor habría llegado solo al lugar y, tras realizar varias detonaciones, huyó con rumbo desconocido. Y ante esto, bueno, las autoridades reaccionaron de manera inmediata tras este reporte y se exhortó a la ciudadanía también a colaborar con las autoridades mediante denuncias anónimas a través de los números de emergencia 911 y 089. Y las investigaciones continúan con toda la información que se obtenga, pues deberá también confirmarse, conforme esto avance y las diligencias ministeriales, bajo el respeto debido al proceso y la presunción de inocencia. Ya más información la estaremos escuchando en Notinúcleo, segunda emisión, en punto de las 2:30 de la tarde. Nosotros estamos llegando ya al final, recta final de este programa. Le agradecemos la atención, agradecemos los comentarios, los mensajes. Recuerde también seguirnos en redes sociales, búsquenos como Extremo Tapachula en plataformas digitales. Agradecemos su atención. Yo soy Carmen López, le agradezco el espacio, la atención y se queda con lo mejor de la programación del 90.7. Nos escuchamos y nos vemos el día de mañana. Esto es Nuestra Ciudad.
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0: Ya estamos, señores, son la 1:00 p.m. en punto a través de Extremo 90.7. Bienvenidos, bienvenidas, es un gusto estar con ustedes y acompañarlos en este lunes 18 de mayo 2026. Lunes, inicio de semana, despuesito, recién recibida la quincena. Arrancando con todo en el programa de La Pachanga, es momento de que se empiecen a comunicar al 962-625-2500. Ese es el número de WhatsApp y llamada telefónica para que te reportes. Del otro lado está mi buen Superman. Super, ¿cómo estás?
1: Así es, mi querido Irán, todo tranquis, leve. Iniciando. 962-625-2500, ese es el teléfono, comunícate ya de volada, papá, de volada. Bueno, y el tema del día de hoy es... No se dice tengo calor, se dice...
0: Se me antojan unas dos. La Pachanga, bueno.
2: Buenas tardes.
0: Lucy, ¿cómo estás, baby?
2: Muy bien, todo el tiempo que no la esperando el programa.
0: ¿Verdad que sí? Es que este momento empieza la diversión.
2: Claro, la paz que tú me transmites a mi vida.
0: Claro, bebé, como siempre. Un ser de luz.
2: Gracias, solo el súper que no te vaya a poner enojado.
0: ¿Por qué?
2: Porque pues ya ves que es celoso.
0: Ajá. ¿Se sintió? ¿Ya te lo dijo?
2: No, pero me quiero anticipar.
0: Ah. ¿Te quieres amarrar el dedo antes de la herida?
2: Sí, claro. ¿Hay lugar para el verso?
0: Sí, hay lugar, Lucy. ¿Con qué canción vas a participar?
2: ¿Pero con quién participaría?
0: Pues todavía no sabemos, Lucy, porque es la primera llamada que entra al programa.
2: Bueno... Quiero, ese hombre es mío.
0: Perdón, perfecto, hola. De Paulina Rubio. Listo, Lucy, anotada.
2: Gracias, bebé, cuídate mucho.
0: Tú también, bebé, cuídate. Vamos a ver con quién te toca hoy, ¿eh?
2: Bueno, besitos.
0: Bye. Bueno. Como que está un poquito malita de la garganta, Lucy, ronca. ¿Verdad?
1: What?
0: Algo así.
1: Sí, pues, se nota, ¿no?
0: Sí.
1: Tú duro la caguama.
0: La Pachanga, bueno...
3: Bueno, para contender
0: la pareja ideal.
1: Híjole.
0: Ay, ¿y qué tú también estás malo de la garganta?
3: Sí, es lo que pasé.
0: Qué extraño esto, ¿no?
3: Qué raro, ¿no?
2: Venga, sí. Ay, arriba, arriba.
3: Perdón, gracias. ¿Cómo estamos? Salud.
0: ¿Con qué canción vas a participar, Chapuri?
3: Me has movido, romántico.
0: No, cosa que nos prenda, actitud necesitamos en este programa.
3: Nos prenda. Tienen los bomberos que me estoy quemando. ¡Ay!
0: Los bomberos.
1: Ok, los bomberos.
0: Ahí está. Listo, Chapuri.
3: Saludos a mi comadre Lucy, a todos, buen día, buen inicio de semana. Sale. Besos y abrazos a los amigos.
0: Gracias, Chapuri, bye. Pues ahí está, ya tenemos el verso, señores. Es Lucy contra Chapuri. Vamos
1: Así
0: a ver
1: es.
0: Quién gana.
1: Oye, saludos para Paola Araceli, la avispa. Los escuchamos en Tlaxiaco, Oaxaca. ¿Me puedes poner la canción de Mi Buen Amor? ¿Quién la canta?
0: Mon Laferte.
1: ¿Quién sabe? Oye,
0: pero está
1: de parte
0: muy triste
1: de quién,
0: esa canción.
1: ¿Quién sabe? ¿Está muy triste?
0: Sí, está muy lenta. Bueno, La Pachanga, bueno.
4: ¿Qué onda, Irán? Buenas días de semana.
0: ¿Qué onda, Thor? ¿Cómo estás?
4: ¿Qué onda? Ya me ganó esa mujerota, baja la luz.
0: Ya. Hoy se puso las pilas y llamó tempranito.
4: ¿No se puede hacer un trío de chamacos, no?
0: No, chamacos, ya no.
4: Chapuri y la luz y la espada. Ya tiene mucho, ¿eh? Tendrá aquí un año, creo. Ah, no te crees. ¿Cómo la pasaron, chamacos?
0: Bien, Thor. ¿Y tú qué tal?
4: Todo tranqui. Pues yo, pues aquí cambiando, ya sabes.
0: Qué bueno. Oye, ¿cuál era el tema? ¿Lo dijimos ya no?
1: No se dice tengo calor.
0: No se dice tengo calor, se dice.
4: Tengo una sed bien, pero. ¡Wow! ¡Ay, chavo! ¿Y mi muñeco está?
0: Ya, no está, no chavo. No sé dónde anda, pero aquí no.
4: A ver dónde andará mi muñeco. Mira, un saludo a la bella y hermosa Lucy. quisieran hacer un trío entre ella, la Luigi, el muñeco. Vamos a hacer un cuarteto los cuatro.
5: Mira nada más.
4: Dijera la canción, feliz de los cuatro.
5: Ahí está mi buen Héctor.
4: Dale, pues,
5: cuídate, cuídate, bye bye. Bye. Ahí está el buen Héctor, ya no, ya llamó muy tarde para el versus.
1: Sí. No se dice tengo calor, se dice me veo en la necesidad de ir por una Kawasaki. Recién regresando del seguro, dice Adriana Molina.
5: ¿Qué pasó, saludos. Adri? ¿Cómo estás? ¿Todo bien? Todo Yo bien. Espero que sí.
1: Agustina, saludos, Agustina. Charlie Brown. ¿Qué hay, pachangueros? ¿Qué transita por sus venas? Dice, ok.
5: Saludos, Agustina.
1: Bueno, dice este, no se dice tengo calor, se dice quema mucho el sol.
5: Y quema, no es broma, ¿eh?
1: Sí.
5: No se dice tengo calor, se dice ya parezco pollo rostizado.
1: No se dice tengo calor, se dice me estoy asando.
5: Ay, exactamente.
1: No se dice tengo calor. No, güey, lo que pasa es que no hay calor. Hay calentura ambiental.
5: La pachanga, bueno.
6: No sé si tengo un calor, me estoy derritiendo como bombón.
5: ¡Ay, sí es cierto! ¿Quién habla?
6: Juan.
1: Juan.
5: Juan, ¿qué onda, Juan? ¿Dónde andas?
6: Allá andamos ruleteando.
5: En todas partes de la ciudad. Qué bueno, Juan, nos da gusto. Te mandamos un abrazote y cuídate del sol, Juan.
6: Ah, sí, me voy a poner mi crema.
5: Sí, sí, tu protector y todo. Debes andar bien hidratado.
6: Así es, porque voy a ser como Michael Jackson. Era moreno y tú vas a ser bueno.
5: Sí, hombre. Qué bueno, Juan, nos da gusto. No así te derritas es. Tanto. Bye, bye. Ahí está.
6: Dios,
5: ahí está el buen Juan.
1: Pero, Rambu, ese Héctor le gusta que le hagan trenecito.
5: No se dice tengo calor, se dice
1: me estoy derritiendo, dice Chapori.
5: Me estoy derritiendo.
1: Bueno. Hola, Super Gerard, ese versus está de locas.
5: Sí, va a estar bueno, ¿eh? ¿Quién sabe quién vaya a ganar? Creo que son dos canciones buenas también, entonces vamos a ver qué onda.
1: Sí,
5: ¿quién gana? ¿Quién va a ganar el día de hoy? ¿Quién va a demostrar que tiene a los verdaderos fans de su lado?
1: Dicen que el tiempo pone cada cosa en su lugar. En la mañana yo esperé 2 horas esperando que se ordene la casa sola y no, güey. Nada. Ay. Sí, y es que la verdad que estaba flojito el día. Un poco más de flojera y caigo en coma. No se dice tengo calor, se dice me voy al río como Dios me trajo al mundo. Ay, Lucy.
5: No, qué delicia. De verdad que sí, sí dan ganas, ¿eh? De andar metido en una alberca todo el día.
1: Ah, ya apareció quién es. El saludo. Para Paola, la avispa, la avispa, dice. La avispa, de parte de Daniel, siempre en Tlaxiaco, Oaxaca. No se dice tengo calor, se dice me derrito de bueno. Órale, Paola, mejor conocida como la avispa. ¿Por qué le dirán la avispa a Irán?
5: ¿Quién
1: por
5: sabe?
1: ¿Por la cintura, puede ser?
5: Tal vez sí.
1: Bueno, Paola, repórtate, ¿por qué te dicen así? No se dice tengo calor, se dice está bueno el día para dos Kawasakis, dice Sablo. Ay, ay, fíjate, dirán que me cae que en la cama no tengo límites. Anoche me caí 3 veces.
5: No se dice tengo calor, se dice ese es el tema del día de hoy. Vámonos a la primer pausa y regresamos de volada. Escuchas La Pachanga.
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1: Eiza González compartió algunos detalles de la romántica celebración de aniversario que vivió junto a Grigor Dimitrov y reveló que el deportista la sorprendió con un exclusivo bolso Chanel que ella misma describió como el bolso de sus sueños, mientras que ella le regaló una elegante pieza de Bottega Veneta para conmemorar su primer año de relación sentimental. Maluma confirmó que él y su pareja Susana Gómez volverán a convertirse en papás. Además, el cantante reveló que su hija Paris tendrá un hermanito. Es un niño, aunque todavía estamos pensando en el nombre. Tenemos muchas opciones, declaró el cantante en una entrevista, visiblemente emocionada por el momento personal que atraviesa. El intérprete de Felices los Cuatro también reveló que Susana Gómez ya tiene 5 meses de embarazo, por lo que el bebé podría nacer el próximo mes de septiembre. Hace unos días comenzó a circular en redes sociales el rumor de que el cantante Luis Miguel había sido hospitalizado en la ciudad de Nueva York. Según esas versiones, el intérprete habría presentado un posible problema cardíaco. La información surgió inicialmente de la creadora de contenido Chamonix, quien aseguró que Paloma Cuevas llevó al cantante a una revisión médica tras un malestar físico. Pero según algunos periodistas mexicanos, esa información es completamente falsa.
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0: Bueno, estamos de regreso, muchas gracias. No se dice tengo calor, se dice...
1: No dice, manches.
0: Dice Gerard.
1: Ando bien reseca la garganta.
0: Se dice me estoy derritiendo, dice Gerard. Eso. Pero dice voy a saludar al grupo de la Pachanga Fans porque luego se me sienten. Ahí se encuentra el Colocho, Chapori, Héctor, que dicen que Héctor sí es.
1: No manches, súper.
0: Agustina, Colocho, Miki.
1: Con este calor, como que el sol le está mandando un mensaje.
0: Sí, ¿verdad, tú? Bueno.
1: Como que hay promo en algún lado. ¿Sí?
0: Súper, ¿cómo ves la final de Cruz Azul Pumas? ¿Qué es eso?
1: Súper, la Liga MX, ¿a ti te encanta?
0: Ah, la Liga. Uy, por favor, ¿cuándo es? Dígame. ¿Pero por qué me preguntaron eso? ¿Qué hay...? ¿Van a jugar o qué onda?
1: Pues tú debes estar enterado, súper, si eres fan.
0: Me fascina la Liga MX. Bueno, dice saludos.
1: Manden los mensajes, muchachos. 962-625-2500. Ese es el número de WhatsApp y llamadas telefónicas. La Pachanga, bueno.
2: No se dice tengo calor, se dice estoy sudando a mares.
1: ¡Ah, su no! ¡Estoy sudando a mares! ¿Quién habla?
2: Dani.
1: Hola, Dani. ¿Cómo estás? Oye, ¿cómo te ha ido en la escuela, Dani?
2: Bien.
1: Muy bien, Dani. Tú muy bien. ¿Y así le dices a tu mamá o a tu papá? ¡Estoy sudando!
2: Sí.
1: Sí, no, está bien fuerte el calor. Hay que hidratarse bien, ¿verdad, Dani?
2: Sí.
1: Eso, muy bien. Te mandamos un abrazo, Dani.
2: Gracias.
1: Bye bye. Ahí está. Saludos para los papás de Dani también, que nos llevan en sintonía. No se dice tengo calor, se dice.
0: Este es el tema del día de hoy. Te voy a contar una historia, Iram. Resulta que un cuate fue a visitar a unos parientes que vivían allá en el campo.
1: Ajá.
0: No, eran campesinos. Cuando llegó, se sentó junto a ellos en la mesa y se dio cuenta que en la mesa había comadreja asada. Estofado de comadreja. Milanesas de comadreja.
1: Milanesa. Comadreja al chimpanchole.
0: ¿No? Patitas asadas de comadreja, güey, ¿no?
1: Envinagradas.
0: ¿Sí? Entonces, güey.
1: Comadrejadilla.
0: Pero pues dijo, güey, yo no voy a comer eso, güey. Uh-huh. Y para no ofenderlos, dijo, híjole, siéntese, compadre. No, me van a tener que disculpar, pero. Y es una lástima, ¿verdad? Porque todo se ve muy rico. Pero recordé que estoy a dieta y estoy comiendo liviano. Ah, no puede comer esto. Entonces, no pasa nada, compadre. Vieja, tráele una cría pequeña de comadreja al compadre. No manches. Bueno, no se dice tengo calor, se dice... Ay, papá. Una señora... Compra un loro en una tienda de prestigio.
1: No ya, manches.
0: ¿No? Ajá. Carísima, ¿no? Compra, pero ¿cuánto vale el loro? Disculpa. Ah, vale 150 mil pesos. Ah, son los que hablan, ¿verdad? Sí, señora, sí. Que lo voy a pagar, pero por favor me lo envían a la residencia, ¿ok? Claro, señora, no se preocupe porque va a hacer unas cosas, ¿verdad? O tal vez vaya a entrar al cine y gané. No se preocupe, señora.
1: La cosa es que no se lo podía llevar en ese momento.
0: No se preocupe, señora Limantur. Nosotros le hacemos llegar el loro a su casa. Bueno, está como a las 6 de la tarde llega a su casa y le preguntó a la sirvienta, ¿no? María, ¿trajeron el loro, güey? Sí, señora, en este momento lo estoy terminando de asar.
1: No.
0: ¿Qué? O sea, ¿qué dices, mujer? ¿Has asado un pájaro que sabía hablar? Sabía hablar, señorito. Pero si no me dijo nada cuando me vio con el cuchillo.
1: La Pachanga, bueno.
3: Buenos días.
1: Buenos días, ¿quién habla?
3: Ricardo.
1: Ricardo, no Ricardo. Se dice tengo calor, ¿se dice?
4: Se acaba de levantar, Ricardo.
3: Una sudadita para quitarme la calor.
1: ¿Una qué?
3: Una sudadita para quitarme la calor.
1: Oye, dice súper que te acabas de levantar, ¿es verdad?
3: No, estamos cambiando taxi 1499.
1: Sí, eso, 1499.
0: Pero buenos días, dice. Es la una y
1: ya
0: media.
1: Es tarde.
3: Bueno, me equivoqué, esto es.
1: Está bien. Pues, ¿cómo me dijo
3: que tengan buena tarde.
0: Ricardo,
1: muchas gracias.
3: Dale.
1: A eso es bien codo, Ricardo, porque no, no se me olvidó su nombre en un segundo.
0: Sí, pues.
1: No se dice tengo calor, se dice, ese es el tema del día de hoy.
0: Sí, oigan, a los que andan poniendo te amo en los baños públicos, ajá, por favor pongan para quién es, porque ahí lo tienen a uno zurrando bien ilusionado de calle. Ay, pero no se dice tengo calor, se dice hace mucho frío, solo que con este calor no se siente.
1: No se siente, sí.
0: Híjole. Bueno, dice, oye, gordo, mi amor, ¿por qué cuando éramos novios me llevabas al cine, me invitabas a bailar, me invitabas a comer, me llevabas de compras, etcétera? Y ahora que estamos casados, ya no me sacas a ninguna parte. Bueno, bueno, eso tiene una explicación. Dice, sabes muy bien que yo no salgo con mujeres casadas. Bueno, dice este... Saludos, saludos. Allá en el paraíso estaba Eva mirando las hojas de otro árbol, ¿no? Y Adán le pregunta, oye, ¿qué haces aquí mirando los nuevos modelos de colección otoño-verano? Pero 9626252500, saluda a quien tú quieras de volada, papayito lindo de volada.
1: Y repórtate de inmediato, manda tus mensajes o llámanos directamente a la cabina.
0: Sí, pues, ahí nos dice, ahí en la escuela dice,
5: maestra, un niño se cayó de la ventana.
0: ¡Qué horror! Dice la maestra, se dice... por la ventana. Ok. Dice este... una amiga, ¿qué pasó, amiga? ¿Viste el güerito que estaba así? Le di mi número. ¿Y qué pasó? ¿Le gustaste? No, el güey me cambió de línea telefónica.
1: El típico, ¿no?
0: Típico, tú. Pero, dice este, fíjate que cuando tenga un perro, le voy a poner el nombre Hawái, para que cuando yo lo saque a pasear, diga, voy a pasear a Hawái, güey. Maldita pobreza, me está volviendo loco. Allá la esposa se queja, ¿no? Roberto, hace tiempo que ya no me buscas. Ay, mi amor, es que... tú tampoco te escondes.
1: No, hombre, si hay cada caso, cada cosa.
0: Sí, tú.
1: Bueno. Manda tus mensajes o llámanos directamente a la cabina. No se dice tengo calor, se dice inspírate. Ahorita que el sol está todo lo que da, justo a esta hora, imagínate andar en la calle súper manejando, no, lo no, que no, sea.
0: No. No se dice tengo calor, se dice vamos por las miches.
1: Ah, jalo, súper. No, esas palabras sí me gustan.
0: Sí,
1: son palabras mágicas.
0: Pero.
5: Oye, mami, ¿por qué me llamo Claudio?
0: Porque yo me llamo Claudia, hijo.
5: Menos mal que no te llamas Ana.
1: Si no, imagínate.
0: Sí. Me viste y te hiciste mensa. No, don Pedro, no podemos poner eso. Bueno, pues entonces pon pasaste a mi lado. Ay, quema mucho el sol. Pero no se dice tengo calor, se dice. A ver, déjame ver. Cuéntate uno de los que se quiebran como el Chapori, Héctor y la Lucy.
1: Ah, pues de una vez, súper. Inspírate.
0: ¿De parte de quién? De la Lucy. La Yajaira, ¿no? Pamela, ¿ves esta sonrisa? Sí, ¿adivina por qué es? ¿Por mí? No, es por mi nueva Colgate Luminous White. Llega la Pamela, ¿no? Y la Jaira, ya en una estenería, y llega el mesero y le pregunta, disculpe, ¿le traigo unos camarones a la diabla? Ya, Jaira, te habla mi amor, ¿y quieres camarones?
1: Vámonos a la pausa, señores, y regresamos de inmediato. Escuchas La Pachanga 962-625-2500.
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4: Ni tú ni nadie, Alaska y Dinarama. Escrita por Nacho Canut y Carlos Berlanga, Ni tú ni nadie se convirtió en un himno de la movida madrileña. La letra celebra la independencia y la fortaleza frente a relaciones tóxicas, transmitiendo un mensaje de empoderamiento. Alaska, con su estilo provocador y su estética vanguardista, hizo que la canción ganara popularidad rápidamente. La canción fue un éxito en España y América Latina, consolidando a Alaska y Dinarama como pioneros de la música pop y new wave en español. Tú ni nadie sigue siendo un clásico en la música pop y un símbolo de libertad individual, resonando con nuevas generaciones.

0: tú ni nadie. 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

0: de regreso, muchas gracias. El tema del día de hoy es, no se dice tengo calor, se dice vamos por dos. No se dice tengo calor, se dice estoy que escupo fuego.
1: Ya, serás dragón, ¿no?
0: Sí. Bueno.
1: No se dice tengo calor, se dice, ese es el tema, comunícate, márcanos a cabina y vete preparando porque en el siguiente bloque ya viene el versus y hoy va a ser un versus que va a estar buenísimo porque participan Lucy versus Dr. Chapori.
0: Sí.
1: Entonces vamos a ver quién se lleva el día de hoy el versus, vamos a ver si va a ser incluso un versus perfecto, porque Lucy tiene mucha gente que la sigue, súper,
0: sí,
1: ¿no?
0: Bastante.
1: Pero Chapori de pronto da una que otra sorpresa, entonces vamos a ver qué onda, si Lucy le va a dar una arrastrada al doctor Chapori, o qué onda, o si se va a poder defender. Ya, hey, dice un mensaje, súper.
0: Sí.
1: Les pido de favor que ya no hablen de botanas, porque antojan, dice.
0: Si no estamos hablando de botanas.
1: Atentamente, Jan. No, Jan, no. Estamos hablando de...
0: Vamos por dos.
1: Pero porque tienes
0: nunca
1: calor.
0: Nunca decimos, vamos por dos botanas, nunca dije. Vamos a las miches. Dije miches, no dije botana. No, que digo, que sean mal pensados, es otra cosa.
1: Es otra cosa, dice.
0: Bolos le dicen en mi rancho, pero... Hey.
1: No, pero la neta, sí se antoja, chamacos. No se dice tengo calor, se dice. Jan, ¿tú qué aplicas? Cuando tienes calor, ¿qué dices? ¿Cómo te quejas del calor? No, y normalmente se da súper en los colectivos, ¿no?
0: Sí.
1: Que se sube uno y siempre hay una señora, ¿no? Que hace conversación.
0: Sí.
1: Está duro el calor, ¿va? Está duro el sol, ¿no?
0: Está duro el sol.
1: Y todo, sí, sí, claro, sí, sí, sí.
0: A Chapori lo siguen las suegras para cobrarle las hijas.

0: Chale.
1: Jan dice, yo digo, ¿es la edad o es el calor? No, el Chapori, ¿quién no lo seguirá, Chapori, tú?
0: No lo sé, ¿eh?
1: De parte del Rabanales. ¡Salud, Rabanales! ¡Saludos! Aunque sea un estudio me regalara Rabanales.
0: ¿Por qué? ¿Qué tiene?
1: Aunque sea colesterol, triglicéridos, no importa.
0: No, pues sí.
1: Sí, la 1. ¿Cuál es la 1? La que está aquí, la más cercana.
0: Ay, ni idea, ¿eh? Sí. Ahí sí te lo debo.
1: Sí, no sé. Bueno.
0: Yo creo que sí.
1: Vamos al MP. ¿Qué es eso, Rambu?
0: ¿Al MP?
1: Sí, no sé.
0: ¿Al Ministerio Público? Sí, ¿cómo? No sé. ¿Por qué? No, bueno, se dice tengo calor, se dice.
1: Se dice me suda la ardilla.
0: Oye.
1: Pero.
0: Pónganse limoncito, muchachos.
1: Pero saludos. Chupadulce ya se reportó. Saludos, dice, buen día, Chapori. Saludos.
0: Aso.
1: El Colocho sí, no, el Colocho dice, el Héctor sí es trailero por eso de las palancas.
0: Oye, ese Chupadulce nomás antojan, y de a dos todavía. Sí. La pachanga, bueno.
2: No se dice hay calor, unas frías o qué.
0: ¡Ah! Sí es cierto, jalo. Saludos.
2: ¿De un bet?
0: ¿Cómo?
2: ¿En el solo dos? Bueno, el charalito, donde guste.
0: No, hombre, andas con todo, me cae. Saludos.
2: Saludos.
0: Saludos, bye bye. Ahí está. No se dice tengo calor, se dice.
1: Ese es el tema del día.
3: Así ya no hay calor. 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
0: Ah, el quita calor le dicen al Chupadulce. Dice, no se dice tengo calor, se dice. Saludos, Irami Super, no se dice tengo calor, se dice este calor está que rompe piedras. Ese nunca lo he escuchado, ¿eh?
1: No ves. No. Bueno, no se dice tengo calor, se dice me estoy desvielando, dice Rubén.
0: Dice, saludos, Rubén.
1: Bueno, dice, Chapori, ¿cómo le fue con ese reto de canastas de 3 puntos?
0: Ah, no, mal. Ni nadie fue. Nadie quiso jugar con el Chapori.
1: No, nadie.
0: Sí.
1: Luis. MP es la tienda de conveniencia.
0: Ah, o sea, ya. Ya. Luis. Con razón aquí nos habían, pues, Rambu nos puso eso. Y yo dije, ¿qué onda con el Rambu? ¿Qué? ¿Va a ir a comprar o qué?
1: Pero, Spider se dicen, ¿qué onda? ¿Un 6 o un 12?
0: Un 12, dice. La pachanga, bueno.
4: Bueno, sigue propuesta abierta, que quiera dedicar ahí un tiro de la línea de 3, adelante.
0: Día 254 de Chapori, intentando que alguien juegue con él.
1: Sí, ay, no.
0: Ya, Chapori. Míralo.
4: No es cierto. Yo me voy con mi mamá. Adiós, bye. Yo.
0: Bye. No, hombre, hay que ser bien, ¿cómo se dice? Tener mucha fe, ¿no?
1: Sí. Pero, hola, estimados. Saludos desde Guatemala. Encuentren bien. Armando Rodríguez. Saludos, Armando.
0: Saludos, Armando Rodríguez. Abrazotes hasta la hermosa Guatemala. Que andes bien. ¿Tú cómo dices, Armando? Cuando hay mucho sol, mucho calor, ¿cómo dices? No se dice tengo calor, se dice. Sí. ¿Cuál aplicas tú?
1: A la pusica mocha carombos.
0: Ah, sí es cierto.
1: Un tulitro, dice. No tanto, es un tulitro. A la gallo. Bueno, Lore dice, me va a dar rabia.
0: No, ¡ala! Se dice tengo calor, se dice me va a dar rabia y no es broma, ¿eh? La pachanga, bueno.
2: No se dice tengo calor, se dice caguama ser o no sixto.
0: ¡Hala! me gusta.
2: Sí, o un cilantro.
0: Ah, míralo, sí es cierto. ¿Sabes qué me preocupa?
2: ¿Eu?
0: Que te entendí. ¡Jalo!
2: ¿Fue caguama ser o no sixto?
0: No, pues sí jalamos, ya tú sabes.
2: Sí.
0: Bye, bye. Dale. Oye, sí le entendí súper.
1: Más rabia, tanto sol, ¿ah?
0: Sí,
1: bueno,
0: no.
1: Lore, por lo que dijo Lore, es porque ya sale la espuma por la boca.
0: Sí, sí.
1: ¿Y qué calma eso?
0: No, pues unas frías, ¿no?
1: Solamente, ¿ah?
0: Yo digo.
1: Bueno, le faltó decirle eso a Lore.
0: La pachanga, bueno.
5: Bam.
0: ¿Quién habla?
5: Héctor.
0: Ah, ¿qué onda, Héctor?
5: No se dice tengo calor, te dice vamos por unas gallo.
0: Allá en Guate, ¿no?
2: Ándale, Guate.
0: Sí, sí, sí.
2: ¿Dónde venden ahí en Tapayote, Marcos? ¿Venden en la gallo, no? ¿Verdad que no?
5: Sí.
2: Tiene que ir hasta Guata. O sea, si hay algo.
5: No, sí, sí la venden acá.
0: Sí la venden, pero no te podemos decir dónde.
2: ¿Hablan el chisme, pues, chamaco?
1: Sí, pero sí la venden.
0: Sí.
1: Sí, sí, sí, ahorita te decimos dónde.
2: Digo, ya está, dale, pues.
1: Sí, para que nos mandes para un cartucho.
0: Sale, paps.
2: ¿Cuánto que sale?
1: Órale.
0: Bye. Bye.
1: No se dice tengo calor, se dice vamos por las tripas, Luis.
0: Luis, saludos.
1: Dice Armando, mucha la calora, decimos a veces.
0: Ah, sí, es cierto, mucha la calora, es verdad, Armando. La pachanga, bueno.
6: No se dice tengo calor, se dice necesito un caldo.
0: Ah, hola, un caldo, con mi calorón.
1: Pero y un frío solamente, imagínate calor y un caldo.
0: Sacado del refri.
6: Sí.
0: O sea, ¿a poco sí te gustan los calditos con el calor?
6: Pero me lo da mi mamá.
0: Ay, ¿verdad? Al mediodía se le ocurre a tu mamá hacer caldo.
6: A mí estuvo mejor.
0: Saludos, Dani, bye.
6: Bye.
0: Bye, bye. Pero, oye, sí, las mamás, súper. Sí. Siempre, ¿verdad? No importa que sean las 12 del día. Con el gran sol encima de nosotros y nuestras mamitas hermosas nos hacen un caldazo.
1: Sí.
0: No, hombre. La pachanga, bueno.
7: Bueno, bueno. No se dice, tengo calor, vamos por un caguamón.
0: ¡Ay, vamos!
7: Un caguamón, un caldo de caguamón.
0: Gracias.
7: Dale,
0: cuidado.
1: Sí. Oye, por internet, sí. David Mérida, hasta Nueva York.
0: Aso.
1: Saludos, David Mérida, saludos para el restaurante Dobodomo y al taxi 0208, dice, saludos. Lo estamos escuchando en vivo hasta Nueva York.
0: Ala, saludos allá, New York.
1: Saludos, David, un abrazo, papi, espero que estés bien.
0: No se dice tengo calor, se dice tengo calocha, dice Manuel. Saludos, Manuel. La pachanga, bueno.
8: Si te habla José.
0: Hola José, ¿qué pasó?
8: No se dice tengo calor, se dice vamos por unas telodias.
0: Ah, vamos, unas como pata del bañil.
8: Pues sí, imagínate.
0: Eso, saludos.
8: Bueno, cuídate mucho.
0: Igual José, bye bye. Ahí está el buen José reportándose desde Ciudad de México. No así se es. Dice tengo calor. Ah, bueno, no, nos dice Armando. Mucho la calora decimos a veces allá en Guatemala, aunque yo digo... Sale una coquita con hielo, dice. Ahí está, uy, muchachos.
1: Bueno.
0: Pues nos vamos a ir a la pausa, pero váyanse preparando porque ya viene el versus más esperado de esta semana. Es Lucy versus Doctor Chapori. ¿Quién ganará el día de hoy?
1: No, no, no. Doctora Chapori.
0: Ah, perdón. ¿Quién ganará el día de hoy? Solamente tú lo sabes. Vas a votar por tu favorita. No, tu favorita.
1: Tu favorita.
0: Perdón, perdón, sí. Perdón. Vamos y regresamos. Escuchas La Pachanga.
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0: Ya estamos de regreso en La Pachanga. Es 962-625-2500 para que te comuniques, para que mandes los mensajes y también te comuniques vía telefónica en La Pachanga. El tema del día es, no se dice hay calor o tengo calor, se dice, ese es el tema, repórtate, no se dice tengo calor, se dice vamos por un cartucho o qué. Beto, saludos Beto. Ahí ya, chupado, dice su foto. Primer acto, dice, con dos, ¿no? Segundo acto, ya todo tirado en la banqueta.
1: Sí. Yo dije dos, pero miren cómo quedé.
0: Saludos, Chupadulce. No se dice tengo calor, se dice hola, buenas tardes, mi estimado amigo Super Eiram, que pase un excelente inicio de semana. Saludos de parte de José Alfredo Alvarado.
2: Chepo.
0: Saludos, Chepo. Saludos al Bebetín y la Poletina de parte de Deu. Saludos, muchachos. Y váyanse preparando porque ya se viene el versus.
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8: Bueno, te voy a presentar en la primera esquina, Iram. Ella es Lucy con la D. Mío.

0: Muy buena canción, súper listo. Ya quedó.
1: Así es. En la otra esquina, ella es Chapori. Los bomberos.
0: No se dice tenga calor, se dice...

0: Ahí está, muchachos. Hay llamada telefónica. La pachanga. Bueno, ¿por quién votas?
1: Chapori.
0: Chapori. Chapori. 1-0.
2: Ah. Chepo, por Chapori. 2. Charlie, por Chapori. 3. Adriana Molina, por Paulina Rubio, dice 3-1.
0: La pachanga, ¿por quién votas?
1: Chapori.
0: Chapori.
2: 4. José de las Américas, por Paulina. 4-2. Tiki, por Paulina Rubio. 4-3. Lucy, Agustina, 4-4.
0: La pachanga, ¿por quién votas?
1: Nada.
0: Nada.
2: Nada. Gerard, por Chapori. José, Paulina Rubio, 5-5. Héctor, por Chapori, 6-5.
0: La pachanga, ¿por quién votas?
3: Aunque peleemos contigo, por Lucy.
0: Lucy, 6-6. Ahí está. Lucy se levanta, se está levantando. Luciana, se está levantando. 6-6. Vamos a ver quién gana el versus el día de hoy.
2: Bueno, José Antonio por Chapori, 7-6.
0: La pachanga, ¿por quién votas?
1: Chapori.
0: Chapori, super.
2: 8-6, José 8-6. Luis por Lucy.
0: No manches, 8-7. 8-7, no se queda atrás, Lucy. La pachanga, ¿por quién votas?
1: Chapori.
0: Chapori.
2: 9. Adriana por Lucy, 9-8.
0: 9-8.
2: 9-8, papá.
0: Sigue compitiendo, Lucy, no se deja. La pachanga, ¿por quién votas?
1: Con Chapori.
0: Chapori.
2: 10-8.
0: Ya quedó.
2: Ya ganó.
0: Ya quedó. Chapori se llevó el versus el día de hoy, señores.
2: Isela.
0: Hijo.
2: Isela había votado por Chapori. Sí, iba a ganar Chapori.
0: Sí, tú. La pachanga, bueno.
1: Por Chapori no da.
0: Sí, no da. Chapori
2: Sandy,
0: no da.
2: Sandy por Chapori.
0: Oye, súper no.
2: ¿Quién otro? José Antonio por Chapori. Indalencia por Chapori.
0: Estaba muy inclinado este versus. La pachanga.
4: Bueno, quiero dar gracias a todo mi auditorio, a todo mi público, a todos mis fans, y en especial a ustedes y a todos los pachangueros, los amo con mucho amor. Adiós, besos y abrazos, bye.
5: Oye, Chapori. Chapori. Chapori.
4: Mande.
5: Te mando un beso.
0: Oye, Chapori.
4: Mande.
0: ¿Qué le dirías a tu rival Lucy? ¿Qué le dices? ¿Qué palabras le dedicas?
4: Ay, comadre, estamos bien. Yo respeto mucho a mi comadre, la Indeco, la mera mera. Mis respetos y gracias por la contienda a todos.
0: Ahí está, listo, bueno. Muchachos. Gracias, Chapori, felicidades. Pues nos vamos con la canción ganadora. Felicidades, Chapori. Y todos los que votaron por él, disfruten la canción. Es La Pachanga.

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2: ¿Sabías que el animal nacional de Escocia es un unicornio? Aunque los unicornios son criaturas míticas, Escocia los ha adoptado como un símbolo nacional. Esta elección se debe a que en la Edad Media, los unicornios eran vistos como criaturas puras, fuertes e indomables, lo que representaba perfectamente el espíritu escocés. Hoy en día, se pueden encontrar estatuas y emblemas con unicornios en todo el país.
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0: regresamos, ya estamos de regreso con más en La Pachanga. 962-625-2500, ese es el número de WhatsApp y llamadas a cabina. Hay más mensajes. Recuerda que el tema del día de hoy es: no se dice tengo calor, se dice...
1: Se dice está caliente el ambiente.
0: Está caliente el ambiente.
1: No se dice tengo calor, se dice, güey, ¿quién bajó el sol? Pero no se dice tengo calor, se dice tengo sudados los sentimientos.
0: De una vez todo, ¿eh?
1: Lástima que hay calor porque me veo en la necesidad de ir por una caguama.
0: Es una pena.
1: Y híjole. Y a veces así, híjole, qué calor, y uno que quiere dejar de tomar.
0: Así no se puede, ¿eh?
1: ¿Te acuerdas? Pero ahí se puede. Oye, pero es que toma agua, güey. Es que fíjate que la cerveza tiene algo, tú, que te quita la sed más rápido. Es
0: que el agua como que no le siento sabor, dicen, ¿no? Nomás no me baja.
1: Bueno, no se dice tengo calor, se dice, güey, ¿quién le subió la calefacción al sol? Pero ese fue el tema del día de hoy. Dice Chapuri en la consulta. Ah, bueno, mandaron un video de Chapuri en la consulta.
0: Oye.
1: Ok. Sí, pues sí.
0: Dice, yo digo, ¿es la edad o es el calor? Dice atentamente Jan. Saludos, Jan.
1: Pero pues así es, mi gente. No se dice tengo calor, se dice, coméntame. ¿Qué más? Se dice, no, pues va a tener que ser un six, por lo menos.
0: Es que súper, prácticamente son puros pretextos esos, ¿verdad?
1: Sí.
0: No.
1: Y la verdad que
0: pretextos para ir a tomar, echarle la culpa al calor, imagínate.
1: Si hubiera frío, igual.
0: Igual.
1: Está bebiendo mucho y está fresco, güey, se antoja unas dos.
0: Que porque el alcohol calienta el cuerpo, ¿no? Si hubiera frío.
1: Si hubiera frío. Qué friazo tú. Pero fíjate que el tequila te aliviana, ¿eh? Pero, pues ahí está, ese fue el tema del día de hoy, mi gente. Así que otro, ok. Dice, un matrimonio está acostado en la cama, ¿no? De repente el hombre le dice a la mujer, mi amor, voy a hacerte la mujer más feliz del mundo ahorita. ¡Ay, yupi! ¡Qué bueno, mi amor! Aunque sí te diré que te voy a echar de menos.
0: Pues ya nos vamos, señores. Llegamos al final del programa. Gracias por acompañarnos el día de hoy. 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Ya nos vamos, super.
1: Bueno, vámonos.
0: Cuídense mucho, pásenla bien. Bye bye, adiós.
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1: Buenas tardes, bienvenidos a la cadena auditiva más grande y de mayor cobertura noticiosa en todo el sureste de la República Mexicana. Llegan a Chiapas más de 700 mexicanos deportados desde Estados Unidos. Normalistas bloquean y realizan quemas en el centro de Tuxtla Gutiérrez. Familiares exigen justicia por la muerte de Jandri Arellano, quien fue atacado a balazos en Villaflores. 49 escuelas de México se ubican cerca de refinerías y exponen a los menores a contaminantes tóxicos. La presidenta Claudia Sheinbaum busca mover la elección judicial para el 2028. Enviará una reforma al Congreso. Bloquea la unidad de inteligencia financiera las cuentas de Rocha Moya y de otros implicados en solicitudes de detención de Estados Unidos. Cuba reivindica derecho legítimo a responder a una agresión de Estados Unidos. En los deportes, Pumas y Cruz Azul se enfrentarán en una final del fútbol mexicano después de 45 años.

0: 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Notinúcleo, bienvenidos a la información.
1: Buenas tardes, muy buenas tardes, me da muchísimo gusto poder saludarlos una vez más en este lunes 18 de mayo del 2026. El tiempo continúa su marcha inexplicablemente. Bueno, Fabián Samayoa se encuentra en los controles técnicos, Elena Zúñiga en la redacción, Rosa Verovilla Martínez en la dirección de noticias. Soy su servidor y amigo Francisco Javier Figueroa Niño. Como siempre, el saludo y el abrazo a la distancia para mis compañeros que están en turno en cada una de las estaciones que conforman la gran cadena Radio Núcleo. Estamos transmitiendo para todo el mundo a través de nuestras plataformas digitales Facebook, X, Instagram y YouTube, donde nos encontrará como Notinúcleo. Nuestras páginas web www.notinúcleo.com y www.radionúcleo.com para escucharnos en vivo y encontrar la información que a usted le interesa. Vamos a pasar rápidamente a las noticias. Este lunes, estudiantes de la Escuela Normal Rural Matumaxá efectuaron un bloqueo sobre la calzada al Sumidero. Posteriormente, se trasladaron al centro de Tuxtla Gutiérrez, donde de nueva cuenta realizaron quemas a las afueras de la sede de gobierno del estado. Otro punto que se mantuvo bloqueado en la capital chiapaneca fue el libramiento norte. Alejandro Orozco estuvo ahí y le dio puntual seguimiento y nos tiene el reporte de cómo se desarrolló. Alejandra, buenas tardes, adelante, te escuchamos.
2: ¿Qué tal, Javier? Muy buenas tardes. Precisamente una de las acciones de este día lunes fue el acompañamiento a un grupo de familiares de desaparecidos. Los maestros acompañaron a este contingente a lo largo del libramiento norte, donde se quedó un contingente de personas bloqueando el carril de oriente a poniente, el carril de baja, frente a la Fiscalía General del Estado. Ahí se mantuvieron alrededor de las 9 o 10 de la mañana hasta pasado el mediodía. Cerca de las 12:30 del día, liberaron esta vialidad en la que se mantuvo bloqueado por algunos camiones y transporte pesado para evitar el paso de los automovilistas. Alrededor de mediodía, como te comentaba, un grupo de estas personas fueron atendidas por autoridades de la Coordinación de la Fiscalía General del Estado. Acto seguido, levantaron este bloqueo. Uno de tantos puntos de la capital que al día de hoy pues se vio afectado en cuanto al tráfico debido a estos bloqueos que tenían diferentes peticiones. En esta ocasión, como te comento, eran familiares de desaparecidos quienes piden pues que se agilice la búsqueda de sus familiares. En estos momentos ya se encuentra libre la vialidad desde hace un par de horas, sin embargo estaremos muy pendientes de lo que acontezca el resto del día. Es el reporte, Javier.
1: Muchas gracias, Alejandra, por tu reporte en esta tarde. Un total de 712 mexicanos fueron deportados vía aérea de Estados Unidos a Chiapas este fin de semana. Del total, 600 son hombres, 611 son hombres, 70 mujeres y 31 menores de edad, de acuerdo con reportes de seguridad consultados. Desde enero del 2025 a la fecha, han sido deportados a Chiapas 15,834 connacionales, de acuerdo con el Boletín Mensual de Estadísticas Migratorias. Bueno, Chiapas registra un aumento de personas desaparecidas en lo que va de este año. Vamos con el reporte de Juan Jesús Toledo.
3: De acuerdo con la Comisión Nacional de Búsqueda, durante el tiempo transcurrido en 2026, 61 personas permanecen con reporte desaparecidas o no localizadas en Chiapas, siendo la región del Soconusco del estado la que cuenta con mayor índice de casos, con 18, seguido de la zona metropolitana que presenta 16 reportes. Esta comisión, presidida en Chiapas principalmente por las madres buscadoras, la señora Isabel, asegura que se continúa trabajando de la mano con las instancias de procuración de justicia para poder realizar las búsquedas en lugares donde, conforme a investigaciones, podrían encontrarse restos de personas no identificadas.
4: Nosotros queremos seguirle dando seguimiento, porque esas osamentas, es alguna persona, alguna familia está sufriendo esa ausencia, queremos saber quién era, porque tenía una vida y no solamente es encontrar las osamentas y hasta ahí se queda. Es en el municipio de Acala, Chepa de Corzo, Berriotaba, Tapachula.

0: Tonalá, Arriaga, pero estamos ahorita ya en agenda.
1: Durante 2025, Berriozábal y Tuxtla Gutiérrez se ubicaron entre los municipios con mayor número de reportes de personas desaparecidas o no localizadas, solo por debajo de Tapachula, que concentró la cifra más alta de casos vigentes en ese año, informó para Notinúcleo Juan Jesús Toledo.
2: Bueno, se manifiestan transportistas debido al pirataje existente allá en Cintalapa de Figueroa. Vamos con nuestro corresponsal, Carlos Salazar.

0: transportistas de esta ciudad en la modalidad de taxis colectivos y mototaxis para misionarios se manifestaron la mañana de este lunes. Se concentraron alrededor de las 9 de la mañana en el Parque Centenario de la Colonia Urbana, donde ofrecieron una conferencia de prensa a los medios de comunicación para dar a conocer sus inconformidades. Los transportistas indicaron que están solicitando a las autoridades correspondientes que se realicen el reordenamiento del transporte en esta ciudad, es decir, el transporte tenga su parada oficial en la terminal de corto recorrido y se eviten las paradas de cortesía. También que las unidades particulares que realizan el servicio como taxis piratas de Cintalapa hacia Tuxtla Gutiérrez y viceversa sean retirados porque ya no es competencia leal para ellos. Finalmente, los transportistas realizaron el recorrido del Parque Centenario hacia el Parque Central, donde colocaron sus unidades en el primer cuadro de la ciudad. Posteriormente, sostuvieron una reunión con la presidenta municipal Evaelia Guzmán, donde hubieron algunos avances como el de realizar operativos correspondientes contra el transporte irregular, así como también concentrar las unidades foráneas para que hagan sus paradas correspondientes en la terminal de corto recorrido. Todas estas acciones serán analizadas si fueron realizadas y cumplidas el próximo lunes 19 de mayo, de lo contrario el transporte local realizaría otras acciones.
1: Que cada quien trabajemos donde debe de ser. No estamos diciendo en ningún momento el transporte local que no trabajemos. Existen, para empezar, primer punto, existen paradas de cortesía en el centro de la ciudad de Cintalapa que ante la ley no es permitido. Menos los taxis locales, no tenemos un estacionamiento nosotros. Sí, todos tienen de sus capalas, todos menos nosotros.
0: Carlos Salazar, Notinútil.
2: Bueno, pobladores del ejido Morelos bloquearon por unas horas la carretera Tapachula-Puerto Madero. Autoridades atenderán sus demandas. Vamos con nuestro corresponsal, Pedro Monzón.
3: La mañana del domingo, un grupo de pobladores del ejido Morelos, ubicado al sur del municipio de Tapachula, realizaron un bloqueo carretero del tramo Tapachula-Puerto Madero, esto con la finalidad de pedir a las autoridades la atención a sus demandas sociales, entre ellas la rehabilitación de más de 6 kilómetros de carretera que comunica esta localidad con otras a la redonda. La protesta, que inició cerca de las 7 de la mañana, comenzó bloqueando la carretera en ambos sentidos. Con banderas blancas, los manifestantes señalaron que no estaban contra el gobierno municipal del estado o federal, que solo pedían ser atendidos a una añeja demanda. Al lugar arribaron elementos de la Guardia Nacional, División Caminos y policías estatales y municipales, quienes resguardaron la zona de manera preventiva, mientras que decenas de unidades vehiculares terminaron varadas por varias horas. Fueron representantes del gobierno municipal y del estado, que luego de varios intentos de diálogos lograron acuerdos que permitieron que el bloqueo fuera liberado. Dentro de los acuerdos se logró la rehabilitación de cerca de 6 kilómetros de carretera y para el próximo año se estaría culminando el faltante, señalaron. Al final, en horas de la tarde, el paso se reabrió a la circulación sin que fuera necesaria la intervención policíaca, indicaron las autoridades. Para Notinúcleo informó Pedro Monzón.
2: El 18 de mayo celebramos el Día Internacional de los Museos para concienciar a las personas acerca de la relevancia de los museos como medio para el intercambio cultural. Soy Javier Figueroa. Hacemos una pausa. Volvemos.
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0: son exactamente las 14:02 p.m. en esta segunda emisión de Notinúcleo en red estatal. Familiares exigen justicia por la muerte de Jandri Arellano, quien fue atacado a balazos allá en Villaflores. Vamos en este momento con nuestro corresponsal, Miguel Ángel Castro. Buenas tardes, Fray Lasca.
1: Piden se investigue la muerte de Jandri Arellano Nandayapa, un joven de aproximadamente 31 años de edad. Este asesinato ocurrió precisamente este domingo alrededor de las 8 de la mañana. Trascendió en las redes sociales. A través de videos se observa cómo una persona entra al negocio que está ubicado en la primera sur y octava poniente de Villaflores. Ahí el asesino muy tranquilamente saca la pistola, se dirige a la víctima y le hace un disparo al quemarropa. Después se acerca para rematarlo haciéndole otros disparos. De esa forma perdió la vida Jandri Arellano Nandayapa, de 31 años de edad aproximadamente, con domicilio en la colonia Solidaridad. Sus familiares piden se investigue este caso minuciosamente y el por qué fue asesinado. Este fin de semana, esta persona en el interior, como ya le mencionábamos, de esta venta de carnitas ubicada precisamente en la octava poniente y primera sur de Villaflores. Desde la Frailesa para Notinúcleo, Miguel Ángel Castro Martínez.
0: Hechos violentos dejan a 3 personas lesionadas por impactos de arma de fuego en la colonia Nuevo Milenio, allá en Tapachula. El reporte es de Pedro Monzón.
2: Un hecho violento se registró en el que se reportaron 3 personas lesionadas con impactos de arma de fuego. Fue a la altura de las calles 8 de enero y San Román de la colonia Nuevo Milenio, al surponiente de Tapachula. Se dijo que las víctimas se encontraban en la calle cuando fueron atacados con arma de fuego por sujetos desconocidos que se dieron a la fuga, desconociéndose los motivos. De manera extraoficial se dijo que los lesionados son 2 menores de edad y un adulto, los cuales fueron atendidos por paramédicos de la Cruz Roja Mexicana y Protección Civil, sino trasladados reportando a uno de ellos delicado. Se informó que vecinos solo escucharon varias detonaciones y al salir localizaron a las víctimas lesionadas, por lo que dieron aviso a las autoridades policíacas y unidades de emergencias. Al lugar acudieron las autoridades policíacas, entre ellas municipales, estatal y elementos de la Guardia Nacional, quienes realizaron las diligencias correspondientes, dando inicio a las investigaciones para el esclarecimiento de los hechos. Para Notinúcleo informó Pedro Monzón.
0: Bueno, pasando a temas del clima. En el mundo, cerca de 500.000 personas fallecen cada año a causa de la exposición a las altas temperaturas. En México, murieron 83 en 2025 por la misma razón. Y en 2024, sumaron más de 330 defunciones asociadas con este fenómeno, alertó el Servicio Meteorológico Nacional. Ante ello, añadió que es indispensable desarrollar sistemas de alerta temprana para notificar a la población y evitar más muertes. Por si usted no lo sabía, prevalecerá la onda de calor en 18 estados del país. Vamos en este momento con el reporte meteorológico.
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4: El Servicio Meteorológico Nacional de la Conagua le informa el pronóstico del tiempo. Para hoy, una circulación anticiclónica y niveles medios de la atmósfera sobre el Golfo de México mantendrá temperaturas calurosas a muy calurosas en la mayor parte del país, prevaleciendo la onda de calor en 18 estados de la República Mexicana. Por otra parte, una línea seca en el norte de México, en interacción con una vaguada de niveles altos de la atmósfera y con la corriente en chorro subtropical, propiciarán vientos fuertes a muy fuertes con rachas de 60 a 80 km por hora y tolvaneras en zonas de Sonora y Chihuahua, así como lluvias puntuales muy fuertes en zonas de Nuevo León, Tamaulipas y San Luis Potosí. A su vez, un canal de baja presión en el interior de la República Mexicana, en combinación con el ingreso de aire húmedo del Océano Pacífico, Golfo de México y Mar Caribe, e inestabilidad atmosférica, ocasionarán lluvias puntuales fuertes en la Ciudad de México, Estado de México, Querétaro, Hidalgo, Tlaxcala, Puebla, Veracruz, Oaxaca y Chiapas, y lluvias con intervalos de chubascos en Coahuila, Jalisco, Michoacán, Guanajuato, Morelos y Guerrero. todas acompañadas con descargas eléctricas y posible caída de granizo. Además de lluvias aisladas en zonas de Durango, Zacatecas, Aguascalientes, Tabasco y Quintana Roo.
0: Bueno, la ola de calor aumenta las enfermedades gastrointestinales en Chiapas. Alertan por incremento de casos en deshidratación. El reporte en esta tarde lo tenemos con Víctor Pérez.
5: Las altas temperaturas que se han registrado en Chiapas durante las últimas semanas han comenzado a reflejarse en un aumento de enfermedades gastrointestinales, principalmente casos de diarrea, gastritis, intoxicaciones alimentarias y deshidratación, informaron autoridades y especialistas de salud. De acuerdo con médicos y personal sanitario, el intenso calor favorece la proliferación de bacterias, virus y parásitos en alimentos y bebidas, aumentando el riesgo de infecciones estomacales que pueden afectar gravemente a las familias chiapanecas.
6: Esto se relaciona principalmente al consumo de alimentos más refrigerados, agua contaminada y el rápido deterioro de productos perecederos, debido pues obviamente a las altas temperaturas ambientales. Las enfermedades más frecuentes que estoy atendiendo actualmente en lo que es la consulta es la gastroenteritis infecciosa, diarreas agudas, crónicas, intoxicaciones alimentarias, salmonelosis, parasitosis y cuadros asociados a deshidratación.
5: Entre los padecimientos más frecuentes durante esta temporada destacan gastroenteritis infecciosa, diarreas agudas y crónicas, colitis, gastritis e intoxicaciones por alimentos en mal estado, principalmente aquellos que permanecen mucho tiempo expuestos al sol o sin refrigeración adecuada. Especialistas señalaron que el calor extremo acelera el deterioro de carnes, mariscos, lácteos y otros productos, además de incrementar el riesgo por consumo de agua contaminada o alimento vendido en condiciones poco higiénicas.
6: Enfermedades como gastritis y colitis, que ya son enfermedades que el paciente pues venía padeciendo previo a esta temporada, se han aumentado y han sido más severos los cuadros. El calor acelera el crecimiento de varios microorganismos en los alimentos y principalmente bebidas. Además, las personas pierden pues muchos líquidos mediante el sudor.
5: Ante este panorama, recomendaron consumir únicamente agua potable, hervida o embotellada, evitar alimentos expuestos al sol y reducir el consumo de comida en puestos ambulantes que no cuenten con medidas adecuadas de higiene. También pidieron a la ciudadanía mantenerse alerta ante cualquier síntoma de deshidratación o infección gastrointestinal y acudir al médico para evitar complicaciones, recordando que las altas temperaturas continuarán afectando gran parte del estado durante las próximas semanas. Para Notinúcleo, Víctor Pérez.
0: Bueno, se realizarán acciones de limpia y desasolve de afluentes en la capital ante la temporada de lluvias. Vamos contigo, Juan Jesús Toledo.
7: La Secretaría de Protección Civil de Tuxtla Gutiérrez, encabezada por Eder Mancilla, ha iniciado un programa de desasolve y limpieza de los ríos y afluentes de la capital del estado. Esto con la misión de evitar que la basura y el escombro lleguen a los ríos y causen problemas. El funcionario hizo un llamado a la sociedad para que participe en esta iniciativa y evite tirar basura en los ríos y calles. Mencionó que se inició con la limpieza del río Sabinal y sus afluentes, así como el río Potinaspac, afirmando que la programación es para todo el año y se cuenta con la maquinaria necesaria para sacar material vegetal y de arrastre. Se espera que con esta labor se pueda prevenir inundaciones y mantener la ciudad limpia y segura.
8: Comprende 15 kilómetros que tiene el río Sabinal, que es lo que es la cuenca. A la par de ello, pues hicieron también la limpieza y desmonte en algunos arroyos. Son 23 los que tenemos, que suman prácticamente un poco más de 80 kilómetros. Se hizo el desasolve de lo que son las áreas pluviales, esos son justamente los drenes que tenemos en Tuxtla Gutiérrez, y aparte las alcantarillas que teníamos asolvadas, también se está haciendo ese trabajo. Son más de 800 alcantarillas. Se hizo retiro de árboles secos y podas de árboles verdes que chocaban con línea de tensión, esto de acuerdo con en coordinación con CFE.
7: Es importante que la sociedad se concientice sobre la importancia de no tirar basura en los ríos y calles y que sea la iniciativa de limpieza y desasolve. De esta manera se podrá mantener la ciudad limpia y segura para todos. Informó para Notinúcleo Juan Jesús Toledo.
0: Bueno, El Día del Oceanólogo se celebra cada 18 de mayo en México. Esta fecha fue instituida en 1963 para reconocer a los profesionales que estudian la composición, dinámica y conservación de los mares, cuyo trabajo es vital para el desarrollo pesquero y la protección de los ecosistemas marinos. Hacemos una pausa, volvemos.
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Bueno, son exactamente las 14:02 p.m. Gracias por continuar con nosotros en esta segunda emisión. Tengo aquí en este momento información, denuncia formal por parte de los familiares de pacientes oncológicos que reciben tratamiento en el área de quimioterapia del Hospital del Issste en Tuxtla Gutiérrez. Están denunciando públicamente lo siguiente: suspensión de quimioterapias. El día de hoy nuestros familiares no recibieron su tratamiento debido al paro de labores del personal de enfermería especializado en quimioterapia y colocación de catéteres. También la causa del paro es que los enfermeros llevan 4 quincenas sin recibir su salario, es decir, 2 veces trabajando sin pago. Reconocemos, dicen los familiares, que no es su responsabilidad. Aún así, varios de ellos, se refieren a los enfermeros, se organizaron para atender a los pacientes más graves, demostrando su vocación. El cáncer, señoras y señores, no espera. Cada día sin quimioterapia reduce la efectividad del tratamiento y pone en riesgo la vida de nuestros padres, madres, hijos y hermanos. No podemos seguir en la incertidumbre. Esa es la denuncia que hoy nos hacen y nosotros habremos de darle puntual seguimiento.

Los seguros de vivienda son fundamentales en temporada de lluvias, advierten asociaciones. Vamos a ir en este momento con el reporte de Alejandro Orozco.

0: Asociación Mexicana de Instituciones de Seguros, el año pasado todos los siniestros causados por lluvias, inundaciones y otros eventos meteorológicos representaron pagos cercanos a los 11.300 millones de pesos para esta industria, lo que representa un 70% más que en 2024 y acentúa la importancia de asegurar nuestro patrimonio, señaló la asesora patrimonial Esperanza Díaz Jo.
1: A mí, en lo personal, me gusta mucho el hablar de asegurar nuestro hogar, porque es algo que pues nos cuesta, que trabajamos día con día, que vamos creando, soñando y hacemos posible. Entonces, el asegurar nuestro patrimonio desde un sismo, una inundación, los fuertes vientos, ahorita que viene la temporada de huracanes, que podemos llegar a sufrir alguna eventualidad, el saber que vamos a estar protegidos en todo lo que es nuestro hogar, mantenerlo, pues es para mí un gran beneficio.
0: Este tipo de póliza, explicó, puede proteger nuestro hogar contra incendios, robos, cubre mantenimiento, daños a nuestras mascotas y hasta daños a terceros, así como huracanes e inundaciones.
1: Muy importante, se cuenta con lo que es también el beneficio de la remoción de escombros, ya sea causado por una inundación, por un huracán o por un incendio, para que también lleguemos a sacar todos estos pues desperfectos que se hayan causado, que se remuevan, y viene parte dentro de la cobertura.
0: Y es que gran parte de la población desconoce que exista este tipo de protección, por lo que recomendó acercarse a su agente de seguros y patrimonio para obtener el plan más conveniente para proteger sus bienes. Para Notinúcleo, Alejandra Orozco Ardínez.
2: En 1804, en un día como hoy en París, el Senado de Francia proclama emperador a Napoleón Bonaparte. Son las 15 horas 3 de la tarde con un minuto. Esta es la hora central de México.
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2: Bueno, el calor dispara el gasto de gasolina en Chiapas. Expertos recomiendan, preste atención por favor, expertos recomiendan cargar combustible en horas frescas. Vamos con Víctor Pérez.
4: Ante las altas temperaturas que se registran en Chiapas, especialistas recomiendan evitar cargar gasolina durante las horas más calurosas del día, ya que el calor puede afectar el rendimiento del combustible y generar un mayor gasto para los automovilistas. Expertos explican que las altas temperaturas provocan que la gasolina genere más vapores y se expanda, reduciendo ligeramente su densidad. Aunque la pérdida no es inmediata, con el paso del tiempo puede reflejarse en un mayor consumo de combustible.
5: Es que dentro del envase se guarda, no se evapora. El gas es gas líquido, gas vapor y presión. La gasolina también tiende a evaporarse, merma. Pero esa merma, ese vapor, para el medio ambiente es malo. No lo puedes respirar. No es que tienda, sino por los calores, te digo, busca salida.
4: Asimismo, señalaron que la evaporación de gasolina también representa un problema ambiental y de salud, debido a los vapores que se liberan al aire, por lo que actualmente existen sistemas especiales para disminuir estas emisiones. Autoridades ambientales recomiendan cargar combustible antes de las 10 de la mañana o después de las 6 de la tarde, cuando las temperaturas son más bajas y se reduce la evaporación. También indicaron que el uso excesivo del aire acondicionado y una conducción acelerada incrementa el gasto de gasolina, especialmente en ciudad, donde el tráfico obliga a constantes frenados y arranques.
5: El uso del aire acondicionado es menos eficiente que bajar las ventanillas, mientras que en carretera el aire acondicionado es más eficiente que abrir ventanas debido a la aerodinámica. Entonces, ¿dónde es mejor el vehículo? En carretera dinámica, sí, es lo que te decía yo. O sea, si tienes un consumo, ¿no? O sea, es más eficiente el aire acondicionado en carretera y en ciudad, porque no llevas una velocidad constante.
4: Ante esta temporada de calor, especialistas pidieron a la ciudadanía tomar medidas para cuidar el rendimiento del combustible y evitar gastos innecesarios. Para Notinúcleo, Víctor Pérez.
2: En 1846, en un día como hoy, la Armada de Estados Unidos bloquea los puertos de Veracruz, Alvarado, Tampico y Matamoros. Hacemos una pausa, regresamos.
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10: Eiza González compartió algunos detalles de la romántica celebración de aniversario que vivió junto a Grigor Dimitrov y reveló que el deportista la sorprendió con un exclusivo bolso Chanel que ella misma describió como el bolso de sus sueños, mientras que ella le regaló una elegante pieza de Bottega Veneta para conmemorar su primer año de relación sentimental. Maluma confirmó que él y su pareja Susana Gómez volverán a convertirse en papás. Además, el cantante reveló que su hija Paris tendrá un hermanito. Es un niño, aunque todavía estamos pensando en el nombre. Tenemos muchas opciones, declaró el cantante en una entrevista, visiblemente emocionada por el momento personal que atraviesa. El intérprete de Feliz en los Cuatro también reveló que Susana Gómez ya tiene 5 meses de embarazo, por lo que el bebé podría nacer el próximo mes de septiembre. Hace unos días comenzó a circular en redes sociales el rumor de que el cantante Luis Miguel había sido hospitalizado en la ciudad de Nueva York. Según esas versiones, el intérprete habría presentado un posible problema cardíaco. La información surgió inicialmente de la creadora de contenido Chamonix, quien aseguró que Paloma Cuevas llevó al cantante a una revisión médica tras un malestar físico. Pero según algunos periodistas mexicanos, esa información es completamente falsa.
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1: Y sus raíces presentan problemas, por lo que el fenómeno podría seguir sucediendo. Esto realza la importancia de contar con un seguro de vehículo que pueda responder ante este tipo de imprevistos.
2: En lo personal, y yo recomiendo que siempre se cuente con la cobertura amplia, porque esto nos da, como el nombre lo dice, justamente el protegernos de cualquier eventualidad, ya sea los daños materiales por pérdida total del vehículo ocasionado por un accidente, por un choque, en este caso porque pues cayó el árbol y nuestro vehículo queda inservible, justamente porque nos protege de eventos meteorológicos, un daño parcial.
1: Y es que la caída de árboles que se ha presentado está directamente vinculada a las primeras lluvias y al reblandecimiento de la tierra que facilita el desprendimiento de raíces, pero esto también puede derivar en un accidente automovilístico por las condiciones del asfalto en el que terceros pueden resultar dañados. De ahí la importancia de estar protegidos.
2: Y justamente también pues hablar de que nos protege ante accidentes, esta cobertura amplia también tiene la protección legal de en caso de que se llegara a necesitar, los gastos médicos por ocupantes, la extensión de responsabilidad civil para poder aclarar el qué responsabilidad cada uno de los conductores, y súper importante para poder concluir esta pregunta, a mí que tengamos claro que proteger tu patrimonio y tranquilidad reduce la probabilidad de que adquieras una deuda que deteriore tu estabilidad económica y tu calidad de vida.
1: En lo que va de la temporada de lluvias, la Secretaría de Protección Civil Municipal ha contabilizado un total de 48 árboles caídos en distintos puntos de la capital chiapaneca. Por ello, exhortó a la población a reportar cualquiera que detectemos en riesgo, ya que la poda no tiene costo y puede reducir accidentes. Para Notinúcleo, Alejandra Orozco Ardínez.
3: Advierten ambientalistas situaciones de riesgo en agricultura y la ganadería en Chiapas por el cambio climático. Vamos con el reporte de Juan Jesús Toledo.
4: El cambio climático tiene un impacto severo y directo en los campesinos de Chiapas, un estado catalogado como de muy alta vulnerabilidad. Los productores enfrentan graves pérdidas económicas y alimentarias debido a la intensificación de las sequías, la alteración del patrón de lluvias y temperaturas extremas. La inestabilidad climática disminuye drásticamente la productividad agrícola, lo que pone en riesgo el sustento económico y la seguridad alimentaria de miles de familias rurales.
5: Esas bajas temperaturas afectan directamente a las cosechas porque pueden haber heladas, lo que puede provocar pues prácticamente que la cosecha se pierda. Y no solamente en las cosechas, también en los animales. Lo que no es normal quizás sea la presencia de los frentes fríos tan extremos. ¿Qué es lo que ha hecho el cambio climático? Es que nuestros climas van variando, los va cambiando, los va alterando. La temporada de frentes fríos ha incrementado, que va más o menos de septiembre a mayo.
4: Los especialistas y ambientalistas en Chiapas aseguran que las sequías prolongadas y la reducción de lluvias en lapsos más cortos provoca inundaciones repentinas que dañan a los terrenos del cultivo. La producción de café, maíz y papa se ve fuertemente amenazada por el aumento de temperaturas, los periodos de heladas irregulares y la proliferación acelerada de plagas. Aunque los efectos de un clima en constante cambio afecta a zonas 100% agrícolas, se ha perdido el 55% de sus bosques nativos, que fueron deforestados fundamentalmente por la producción de café, maíz y la ganadería, que ocupa un tercio de la superficie terrestre del estado. Informó para Notinúcleo Juan Jesús Toledo.
3: Rehabilitarán la infraestructura de presas y distritos de riego en Chiapas. En esta tarde la información lo tenemos con Alejandro Orozco.
1: El próximo mes se realizará una inversión para darle mantenimiento a las principales presas de almacenamiento del estado, señaló Alfredo Álvarez Villegas, director de infraestructura hidroagrícola de Conagua.
6: Estamos haciendo mantenimiento a la infraestructura de cabeza, o sea, tenemos las presas que son presas de almacenamiento, vertedoras en algunas, las cuales se le tiene que dar cada año mantenimiento a todos lo que son compuertas, a sus canales de entrada y salida y en sí a su infraestructura de presas.
1: Será el próximo mes cuando se inicien los trabajos para rehabilitar estas presas. Asimismo, detalló que estarán rehabilitando los sistemas de riego de Río Blanco, Uxtepeques y San Gregorio.
6: También tenemos un programa que es el K111, que se refiere igual a la modernización de otros tipos de de presas, y también estamos ahorita también en el K141, que es la rehabilitación de riego. Esta tenemos una inversión para este año de 4.17 millones de pesos. Este es un proceso, está en proceso de autorización para su autorización y empezar a realizar precisamente sistemas de riego, que es la rehabilitación del sistema de riego que tenemos en varios de los distritos que mencioné anteriormente.
1: Finalmente mencionó que estos programas beneficiarán a más de 2.500 hectáreas y alrededor de 1.000 familias de la región. Para Notinúcleo, Alejandra Rosquardines.
3: Bueno, Sara Maza López, originaria de Tuxtla Gutiérrez, destacó como maquillista y estilista en películas clave del cine de oro mexicano. Los detalles en la sección cultural con Daniel Torres.
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8: Aunque los reflectores de la época de oro del cine mexicano solían quedarse con los rostros de las grandes divas y galanes, la magia detrás de cámaras tuvo un sello indiscutiblemente chiapaneco. Nacida en 1910 en Tuxtla Gutiérrez, Sara Maza López, conocida afectuosamente como Sarita, pasó su infancia y juventud recorriendo el tradicional barrio de San Pascualito antes de emigrar a la Ciudad de México en busca de oportunidades. A los 31 años, su destreza técnica y artística le abrió las puertas de la industria, debutando en el departamento de estilismo en la mítica película Ay Jalisco, no te rajes, de 1941, producción que consolidó a Jorge Negrete y marcó el inicio de una trayectoria extraordinaria en el diseño de imagen cinematográfica. Con el paso de las décadas, el profesionalismo de la tuxtleca se volvió fundamental para definir la estética visual de personajes memorables en el drama, la acción y el suspenso nacional. Según rescata en sus comentarios el fallecido crítico de cine Gustavo García, el portafolio de Maza López incluye títulos cumbre de nuestra cultura pop como Nosotros los Pobres de 1947, Ustedes los Ricos de 1948 y El Siete Machos de 1950 junto a Cantinflas. Su versatilidad la llevó incluso a colaborar en producciones del alcance internacional como Flaming Star, donde trabajó codo a codo con Dolores del Río y el mismísimo Elvis Presley, además de piezas claves de la posterioridad fílmica como Mecánica Nacional de 1970 y Complot Mongol de 1978. A pesar de haber construido un legado fundamental para el patrimonio cultural del país, la labor de Sarita permaneció durante mucho tiempo en discreto anonimato para la mayoría de sus paisanos, con quienes solía reunirse ocasionalmente en sus entrañables visitas de retorno a la capital chiapaneca. La estilista falleció en la Ciudad de México en 2004 a la respetable edad de 94 años, dejando su firma invisible pero permanente en el rostro de la era más brillante del cine español. Hoy, gracias a las investigaciones y el rescate documental del cronista independiente Eddie Maver Suárez Rodas, el nombre de Sara Maza López finalmente sale de la sombra de los créditos para ocupar el lugar de honor que le corresponde en Historia de Chiapas, informó para Notinúcleo Daniel Torres.
3: Urge el Coneculta a crear nuevos públicos culturales en el marco del Día Internacional de los Museos. Vamos con Daniela Grajales.
9: En el marco del Día Internacional de los Museos, autoridades culturales en Chiapas hicieron un llamado a la ciudadanía local y a las instituciones educativas a derribar el mito de que estos recintos son exclusivos para tareas escolares. Si bien la capital del estado cuenta con una oferta sólida, el reto principal sigue siendo la formación y consolidación de nuevos públicos. Roberto Ramos Maza, director de Patrimonio Cultural de Coneculta, señaló que aunque espacios como el Museo de la Niñez y el Museo del Café registran altas afluencias, es urgente articular esfuerzos con padres de familia y educadores para que la comunidad se apropie de estos espacios.
10: Es un proceso de, evidentemente, de difusión, pero también de conciencia de parte de la ciudadanía, porque muchas veces piensan que es solo para la visita escolar, por ejemplo, y no se dan cuenta de que un museo les puede sorprender siempre con cuestiones que no imaginan o cuestiones que les gusta y no han visto. Yo creo que sí hemos tenido una historia de de necesidad de tener más vinculación de creación de públicos.
9: El funcionario reconoció que factores económicos y sociales muchas veces frenan las visitas grupales escolares. Sin embargo, enfatizó que la capital chiapaneca no se queda atrás en infraestructura cultural en comparación con otras capitales del país. Con 11 museos activos en Tuxtla Gutiérrez, la ciudad compite dignamente, aunque el funcionario admitió que todavía quedan asignaturas pendientes para diversificar la oferta.
10: Pero, de todas maneras, respecto a otras capitales estatales, no es menor el número de museos que hay en Tuxtla. En realidad, aunque faltan algunos temas, por ejemplo, necesitamos un museo de arte que todavía no tenemos claro, pero sí hay una suficiente variedad como para tener muchas visitas en varias zonas de la ciudad.
9: Finalmente, Ramos Maza apuntó que es necesario entablar mesas de trabajo colegiadas con los sectores de promoción turística para que Tuxtla Gutiérrez sea proyectada formalmente ante el turismo nacional e internacional como una ciudad de museos, tal y como ya ocurre con los municipios de San Cristóbal de las Casas o Comitán. Para Notinúcleo, Daniela Grajales.
3: En 1858, en un día como hoy, Campeche se erige como estado. Una pausa, regresamos.
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12: Ni tú ni nadie, Alaska y Dinarama. Escrita por Nacho Canut y Carlos Berlanga, Ni tú ni nadie se convirtió en un himno de la movida madrileña. La letra celebra la independencia y la fortaleza frente a relaciones tóxicas, transmitiendo un mensaje de empoderamiento. Alaska, con su estilo provocador y su estética vanguardista, hizo que la canción ganara popularidad rápidamente. La canción fue un éxito en España y América Latina, consolidando a Alaska y Dinarama como pioneros de la música pop y new wave en español. Ni nadie sigue siendo un clásico en la música pop y un símbolo de libertad individual, resonando con nuevas generaciones.

0: ni nadie. 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
4: Vamos con la información mundialista, y es que la selección de fútbol de Irán llegó este lunes a Turquía para disputar un amistoso y completar las solicitudes de visado para viajar a Estados Unidos para el Mundial, en un contexto complicado por el frágil alto al fuego de la guerra entre ambos países, que comenzó a finales de febrero. El equipo, compuesto por 22 jugadores y el cuerpo técnico, según la agencia de prensa iraní, había salido de Teherán el lunes por la mañana. La participación del equipo en el Mundial 2026, que organizan Estados Unidos, México y Canadá, se produce en medio de un frágil alto al fuego entre Irán e Estados Unidos. Estados Unidos rompió relaciones diplomáticas con Irán en 1980, tras la Revolución Islámica y la crisis de los rehenes en la embajada estadounidense. El rey de España viajará el próximo 26 de junio a Guadalajara para presenciar el partido de fútbol que va a disputar la selección española y la de Uruguay en la fase de grupos de la Copa del Mundo 2026, señalaron fuentes de la Zarzuela. Felipe VI entiende y atiende así las invitaciones cursadas por la presidenta de México, Claudia Sheinbaum, y por el presidente de la FIFA, Gianni Infantino, mediante sendas misivas dirigidas al jefe de Estado. El monarca ha confirmado a Sheinbaum e Infantino que acepta su invitación para ese encuentro de la Copa del Mundo. Vamos a temas del fútbol mexicano. Pumas y Cruz Azul se enfrentarán en una final de fútbol mexicano después de 45 años. Los equipos capitalinos protagonizarán su tercera serie por el título después de que la Máquina venció a los felinos en la temporada 78-79 y los universitarios tomarán revancha en la 80-81, en la que fue la última vez que se midieron por el campeonato hasta este clausura 2026. Esta será la primera vez que Pumas y Cruz Azul se enfrenten en una final dentro de la era de torneos cortos. Sin embargo, en la época de los certámenes largos, ambos clubes disputaron dos series por el título con un campeonato para cada lado. Efraín Juárez citó un fragmento del Evangelio para referirse a la final, ¿sí? Efraín Juárez dice que todos los días van creyendo en el proyecto.
5: No tengo ni idea qué va a pasar mañana, solo por hoy. Después veremos, no tengo ni idea. Imagínate, me estoy preocupando por lo que va a venir mañana. Hoy escuchaba, porque tuvimos una misa en la mañana, y bueno, teníamos un padre, y parte del Evangelio, al final decía Jesús hablando con sus apóstoles, decía: saber que estoy aquí todos los días hasta el final de los tiempos. Así vamos todos los días nosotros.
4: Escuchamos por su parte a Joel Wiki, quien no tiene nada decidido. Va a enfrentar una final, pero aún no firma su continuidad con la Máquina.
6: Obviamente me encantaría poder seguir en el equipo, ¿no? Es una realidad. Soy parte del club, casi como un inventario, ¿no? Desde que me formé en básicas, debuté en otro lado, hice mi carrera un poco más corta dentro de Azul, luego seguí y regresé a jugar como técnico, ¿no?
4: América consiguió su tercera estrella de títulos en la historia de la Liga MX Femenil. Después de tantos tropiezos en finales, por fin las Águilas consiguen levantar otro campeonato tras derrotar 3-1 en el global a las Rayadas. Ángel Villacampa y sus Águilas llegaban con la pesada losa de haber perdido ya 6 finales y con la desventaja en el marcador, pero eso importó poco, y después de 3 años volvieron a celebrar en lo más alto. América Femenil consolidó un torneo redondo y logró consagrar un equipo que ahora buscará el bicampeonato. Scarlett Camberos dice que se quedó sin rímel, después de llorar tanto por esta victoria.
7: No, sí, creo que el apoyo de la gente nos ayudó muchísimo, y pues tengo muchas emociones, no lo puedo creer, no podía evitar las lágrimas, entonces sí, con mucha felicidad y poder disfrutarlo con mis compañeras y mi familia.
4: En cualquier club, dos títulos sería muy bueno, y aquí queremos más, fue lo que dijo Ángel Villacampa, técnico de las Águilas.
8: Claro que todo va para mi padre, hace muy poco que lo perdí, lo convertimos en un americanista más, él estaba echándonos porras desde allá lejos, y sabía que era un motivo más para conseguirlo. Aquí la tenemos la tercera, y es motivo de muchísima alegría, y como siempre digo, este es el Club América.
4: Y escuchamos por último a Sandra Paños, revela que saldrá del América después de este título.
9: Bueno, muy feliz porque es algo que teníamos persiguiendo desde hace los cuatro torneos que estaba aquí. Se nos escapaba siempre y creo que no había mejor escenario que hacerlo aquí que en casa con nuestra gente.
4: El información para Núcleo Sports, Hans Federico Gomezca.
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11: En 1938, en un día como hoy, el presidente Lázaro Cárdenas llega a la ciudad de San Luis Potosí en un intento por sofocar el levantamiento sevillista de forma pacífica. Una pausa, regresamos.
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0: Bueno, ya nos vamos a despedir, pero antes quiero comentarle que en consonancia con el objetivo institucional de garantizar la seguridad de la comunidad universitaria, se realizó la instalación del Comité Institucional de Seguridad Universitaria de la Benemérita Universidad Autónoma de Chiapas. Funcionará como un organismo colegiado compuesto por autoridades de la Administración Central que vigilará, coordinará, planeará y evaluará las políticas en materia de seguridad, prevención de riesgos, resguardo del patrimonio y fomento los entornos seguros y libres de violencia. Y fomente los entornos seguros y libres de violencia. Al tomar protesta a los integrantes de este comité, el rector Osvaldo Chacón Rojas afirmó que este es el punto de partida para la generación de acciones que permitan a toda la comunidad universitaria confiar en su seguridad, además de generar una cultura de la prevención y el cuidado personal e institucional. Bueno, y antes de despedirnos, le dejamos esta cápsula del Mundial 2026 para conocer detalles de esta justa del fútbol.
1: 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Para el Mundial Suiza 54, Turquía y España se enfrentaban por el pase. Francisco Franco celebraba el triunfo en la ida. Turquía ganó la vuelta. El definitivo en Roma fue empate a 2 en tiempo extra. Y un telegrama de FIFA decía que debía ser por sorteo. Juguemos otro partido, pidió España. Reglas son reglas, dijo Turquía, colocando 2 sobres en una copa de bronce. La mano santa fue Franco Gema, un niño de 14 años que siempre jugaba fuera del estadio. Ya la hicimos, dijeron los españoles. Se llama Franco, pero el sobre decía Turquía. Venganza por la batalla de Lepanto, protestó España. El niño fue el amuleto turco y nunca se comprobó que el telegrama lo hubiera mandado a alguien de FIFA. Soy Geo González y una mano santa. La apreciamos todos. 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

0: Ya nos vamos, gracias, gracias, gracias mil por habernos acompañado una vez más en esta segunda emisión de Notinucleo, en espera de que usted haya quedado, como siempre, debidamente informado de los sucesos más sobresalientes ocurridos en las últimas horas. Gracias a mi compañero Fabián Samayoa, que estuvo en los controles técnicos, Elena Zúñiga en la redacción, Rosa Verovilla Martínez en la dirección de noticias. Soy Francisco Javier Figueroa Niño, que tenga buena tarde, buen provecho, hasta la próxima.
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4: Son las 3:40.

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3: Son las 3 con

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2: ¿Qué tal? Esta es la información. En lo local, el presidente municipal Yamil Melgar Bravo destacó que Tapachula continúa avanzando con obras de infraestructura y acciones de mejoramiento urbano que hoy son reconocidas por la ciudadanía al reflejarse en una ciudad más ordenada, iluminada y funcional. Además, al inicio de esta semana iniciará nuevas obras de pavimentación en la zona baja, incluyendo el acceso al ejido Morelos, fortaleciendo la conectividad y mejorando las condiciones de movilidad para las familias de ese sector. En lo estatal, el cambio climático tiene un impacto severo y directo en los campesinos de Chiapas, un estado catalogado como de muy alta vulnerabilidad. Los productores enfrentan graves pérdidas económicas y alimentarias debido a la intensificación de las sequías, la alteración en el patrón de lluvias y temperaturas extremas. La inestabilidad climática disminuye drásticamente la productividad agrícola, lo que pone en riesgo el sustento económico y la seguridad alimentaria de miles de familias rurales. Los especialistas y ambientalistas en Chiapas aseguran que las sequías prolongadas y la reducción de lluvias en lapsos más cortos provocan inundaciones repentinas que dañan los terrenos de cultivo. En lo nacional, la presidenta de México, Claudia Sheinbaum, aseguró que no existe ningún riesgo para su gobierno tras la entrega voluntaria a autoridades de Estados Unidos de dos exfuncionarios de Sinaloa, señalados por presuntos vínculos con el crimen organizado. Desde Palacio Nacional, afirmó que la decisión de entregarse fue tomada por los propios exservidores públicos, por lo que descartó posibles repercusiones políticas para su administración o para su partido. Muchas gracias por su atención. Le informó Héctor Hernández.
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4: ¿Sabías que el animal nacional de Escocia es un unicornio? Aunque los unicornios son criaturas míticas, Escocia los ha adoptado como un símbolo nacional. Esta elección se debe a que en la Edad Media, los unicornios eran vistos como criaturas puras, fuertes e indomables, lo que representaba perfectamente el espíritu escocés. Hoy en día, se pueden encontrar estatuas y emblemas con unicornios en todo el país.
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4: ¿Sabías que el animal nacional de Escocia es un unicornio? Aunque los unicornios son criaturas míticas, Escocia los ha adoptado como un símbolo nacional. Esta elección se debe a que en la Edad Media, los unicornios eran vistos como criaturas puras, fuertes e indomables, lo que representaba perfectamente el espíritu escocés. Hoy en día, se pueden encontrar estatuas y emblemas con unicornios en todo el país.
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3: Eiza González compartió algunos detalles de la romántica celebración de aniversario que vivió junto a Grigor Dimitrov y reveló que el deportista la sorprendió con un exclusivo bolso Chanel que ella misma describió como el bolso de sus sueños, mientras que ella le regaló una elegante pieza de Bottega Veneta para conmemorar su primer año de relación sentimental. Maluma confirmó que él y su pareja Susana Gómez volverán a convertirse en papás. Además, el cantante reveló que su hija Paris tendrá un hermanito. Es un niño, aunque todavía estamos pensando en el nombre, tenemos muchas opciones, declaró el cantante en una entrevista, visiblemente emocionada por el momento personal que atraviesa. El intérprete de Feliz en los Cuatro también reveló que Susana Gómez ya tiene 5 meses de embarazo, por lo que el bebé podría nacer el próximo mes de septiembre. Hace unos días comenzó a circular en redes sociales el rumor de que el cantante Luis Miguel había sido hospitalizado en la ciudad de Nueva York. Según esas versiones, el intérprete habría presentado un posible problema cardíaco. La información surgió inicialmente de la creadora de contenido Chamonix, quien aseguró que Paloma Cuevas llevó al cantante a una revisión médica tras un malestar físico. Pero según algunos periodistas mexicanos, esa información es completamente falsa.
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2: En México, entre el 30 y 40% de la población mayor de 30 años de edad puede padecer hipertensión arterial sin saberlo, advirtieron especialistas de la Secretaría de Salud Federal. Va el llamado a la población para revisar su presión arterial de manera rutinaria. Se trata de una enfermedad que no provoca síntomas hasta que genera complicaciones graves. Algunas personas pueden experimentar dolor de cabeza, mareos, zumbido de oídos, visión de lucecitas o hemorragia conjuntivales. Aunque no toda persona con hemorragia ocular es hipertensa, existen otros padecimientos que también pueden provocarla. Sin embargo, estos síntomas pueden ser una manifestación de la enfermedad. Y es que este padecimiento está asociado con diversos factores como la predisposición genética, las condiciones ambientales, el sedentarismo, la falta de ejercicio, el sobrepeso y la obesidad, así como su relación con la diabetes. La hipertensión arterial se presenta con mayor frecuencia en hombres a partir de los 30 años, mientras que en las mujeres el riesgo aumenta después de la etapa reproductiva. Hasta el siguiente comentario.
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2: El siguiente programa.

0: Saludos en esos momentos para Emanuela Xaviera, que en esos momentos nos estaba operando. Híjole, de veras.
1: De veras.
0: Parece nueva,
1: hombre. No, ya quítenla de ahí, Emanuela Xaviera.
0: Mándenla a dormir a su casa.
1: Mándenla, ya no está dando buen funcionamiento aquí. ¿Qué onda, chamacones? Bienvenidos a De Chile Mole.
0: ¡Y guacamole!
1: Ya sé que estuvieron esperando este programa todo el fin de semana, chamacos, ¿verdad? Yo sé. Oye, el César andaba diciendo que ya nos extrañaba en De Chile Mole y Guacamole. Sí, pues, en la mañana se reportó y dijo eso. Y yo de, tranquilo, bebé, ya estamos a punto de iniciar De Chile Mole y Guacamole. Faltaban como unas 8 horas, pero no importa, ya estamos a punto. Y aquí andamos, chicos, puntualitos como siempre, en el mejor programa de la tarde, chicos. Para que ustedes... pues estén bien animados, ¿sí o no?
0: Para que se la pasen a gusto, para que pues obviamente echen el cotorreo, estén disfrutando, pues obviamente. ¿Qué te late de una jícama con...
1: ay, qué rico.
0: Con chilito, limón y sal.
1: Delicioso.
0: Una zanahoria así bien fileteada.
1: Ajá, ay, qué rico. La zanahoria como sea, no importa.
0: ¿Un pepinito?
1: Pues también un pepinito. Oh, un manguito verde.
0: Ay, sí, es cierto. Bueno. Ahorita, no es por presumirte, pero tengo unos mangos.
1: ¿En tu casa?
0: En la casa.
1: Ay, ¿por qué los dejaste allá?
0: Unos mangos, ¿por qué no los puedo traer?
1: Ay, sí los puedes traer aquí, mira, afuerita. Acuérdate que vamos a salir en la banqueta. Vamos a estar comiendo nuestro manguito.
0: Oiga, sí es cierto, vamos a tener ya nuestro
1: changarro.
0: Nuestro changarrito, pero habíamos dicho que vamos a ser microempresarios.
1: Sí, acuérdense.
0: Pero muy micro.
1: Pero no le digan al jefe. No,
0: porque
1: le
0: si no hay que pagar derecho de
1: piso. Sí, acuérdense. A él no se le dice nada. A ustedes, calladitos, ¿ok? Para que nosotros sigamos con nuestro
0: changarro.
1: Mira,
0: como dice Paulina Rubio, ni una
1: sola palabra, ni besos, ni miradas apasionadas. Así, chamacos.
0: Así merengue.
1: Dice el Chepo, hola, muy buenas tardes, mi estimado amigo Mario Blas y mi amiguita Samantha Paz, ya la escucha para el chile mole, guacamole. Podrás enviarle saludos a mi amigo Alexander Martínez, que también ya está a la escucha de la programación. Saludos, soy
0: Alexander Martínez. ¿En dónde nos está escuchando él?
1: ¿Desde
0: dónde?
1: ¿Está
0: en casa? ¿Está en su automóvil?
1: Creo que está con Chepo. Ver, yo quiero saber. ¿Quién es Alexander Martínez?
0: ¿Sí? Saludos, Chepo. Saludos a tu amiguito que en estos momentos anda contigo.
1: Tu amiguito, ¿eh? ¡Aló! De Chile Mole.
2: Bueno, habla Jorge de León.
1: ¡Jorge! ¿Cómo estás?
2: ¿Qué onda, mi buen Mario? ¿Cómo estás, Sam?
0: El ex parvial.
1: ¿Y ahora qué eres?
2: 5 de febrero nos encontramos por acá ya en el trabajo, pues, de mientras, ya estamos sintonizando, ya para ir finalizando el turnito, contentos. Lo extrañé tanto que ayer, yo que nunca he hecho guacamole, me preparé un guacamole en casa con cebollita,
1: ¡qué
2: con
1: rico!
2: Limoncito y una tostada que me hice ahí al carbón.
1: ¡Ah! ¡Qué delicia!
0: Y de mientras uno aquí,
1: sufriendo
0: y llorando en este valle de lágrimas.
1: Qué mala onda, chamacos.
2: Pero sí, se les extrañó mucho.
1: Ay, gracias. Oye, hay que hacer un concurso de quién hace el mejor guacamole.
0: Fíjate que sí, vamos a ser catadores.
1: Sí,
2: oye, no, y fuera de relajo, buena idea, porque pues, o sea, con temática del programa, imagínense.
1: Ñam.
0: Ah, mira, sí, bueno.
1: Bueno, vamos a probar
2: guacamole y yo ya voy a empezar a practicar.
0: ¡Eso!
1: Se va a ganar su premio.
0: Le vamos a regalar 1 kilo de aguacates.
1: Esto. Ay, qué rico, eso me gusta.
0: Saludos, Jorgiño, esperamos que te encuentres de lo mejor y pues bueno.
1: Un besote, bebé.
0: Te mandamos un abrazo.
2: Gracias.
0: Cuídate.
2: Gracias.
1: Adiós, sobrino.
0: Oye, pero sí es buena idea esa, ¿eh?
1: De nada. Sí, yo tengo buenas ideas.
0: Oye,
1: mira,
0: ¿sí
1: con unos totopitos, ¿no? Vamos a estar probando el que traiga su guacamole. Pues vamos a estar ahí. A ver.
0: Vamos a ser catadores.
1: Sí, vamos a ser catadores de guacamole y de mole.
0: Mira, con eso de que nuestros chavos de redes sociales quieren que hagamos contenido, vamos a generar ese contenido.
1: Pues ahí está, ya estamos. ¿Aló?
0: Aquí yo y allá, ¿quién?
1: ¿Quién?
0: ¡Jorge!
2: ¡No te
0: macos! ¡Ah, bueno, sale! Ya votó, imagínate porque saquen al Jorge.
1: ¿Cómo que saquen al Jorge?
0: Imagínate, ¿de dónde lo van a sacar?
1: De su casa, tal
0: vez.
1: De
0: su casa, de la combi.
1: De la chamba.
0: De la chamba.
1: ¡Qué bárbaro, chaval!
0: Oye, por cierto, ¿quién era? Porque no identifiqué quién era.
1: Creo que era Héctor. creo que era Héctor, no sé. Ya oye, todo le voy a echar la culpa.
0: ¿Quién era el que siempre nos dice voto por Doña Mari?
1: Pues capaz sí, pero capaz sí es el Héctor.
0: Oye, no, no sé. Voto por Doña Mari, ¿eras tú?
1: Oye, en la mañana también dijo voto por Doña Mari. Yo, qué bueno. Yo, qué bueno.
0: Qué bueno.
1: Me da gusto que voten por Doña Mari. Fuerte abrazo.
0: Valen mil, ¿eh? Valen mil.
1: Mil.
0: 5:07 nos tenemos que ir a la pausa comercial. Por favor, aguántenos al siguiente bloque porque tenemos compromisos. Volvemos, esto es
1: De Chile Mole
0: y Guacamole.
1: Bye bye.
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2: ¿Qué tal? Esta es la información. En lo local, el presidente municipal Yamil Melgar Bravo destacó que Tapachula continúa avanzando con obras de infraestructura y acciones de mejoramiento urbano que hoy son reconocidas por la ciudadanía al reflejarse en una ciudad más ordenada, iluminada y funcional. Además, al inicio de esta semana iniciará nuevas obras de pavimentación en la zona baja, incluyendo el acceso al ejido Morelos, fortaleciendo la conectividad y mejorando las condiciones de movilidad para las familias de ese sector. En lo estatal, el cambio climático tiene un impacto severo y directo en los campesinos de Chiapas, un estado catalogado como de muy alta vulnerabilidad. Los productores enfrentan graves pérdidas económicas y alimentarias debido a la intensificación de las sequías, la alteración en el patrón de lluvias y temperaturas extremas. La inestabilidad climática disminuye drásticamente la productividad agrícola, lo que pone en riesgo el sustento económico y la seguridad alimentaria de miles de familias rurales. Los especialistas y ambientalistas en Chiapas aseguran que las sequías prolongadas y la reducción de lluvias en lapsos más cortos provocan inundaciones repentinas que dañan los terrenos de cultivo. En lo nacional, la presidenta de México, Claudia Sheinbaum, aseguró que no existe ningún riesgo para su gobierno tras la entrega voluntaria a autoridades de Estados Unidos de dos exfuncionarios de Sinaloa, señalados por presuntos vínculos con el crimen organizado. Desde Palacio Nacional, afirmó que la decisión de entregarse fue tomada por los propios exservidores públicos, por lo que descartó posibles repercusiones políticas para su administración o para su partido. Muchas gracias por su atención. Le informó Héctor Hernández.
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0: Get ready for this, mi querido Mario Blas. ¿Estás listo para The Chile Mole Guacamolation?
1: Claro que yes, estoy más que listo para mandarles saludos a todos los guacamoleros que se encuentran en estos momentos escuchándonos. Particularmente, mira, voy a mandarles saludos a un aguacate, ajá, a su señora esposa y a sus aguacatitos, ah, que en estos momentos nos están escuchando, mi queridísimo Pepe Wasowski. Le mando un fuerte abrazo, brother. La verdad es que, por cierto, vi un video tuyo en donde andabas haciendo unas carreritas y el premio era una bebida.
0: ¿Bebida?
1: Una bebida refrescante. Yo, uh-huh, te lo juro que me reía y jaja, o sea, literal. Porque yo decía, ándale pues. Y yo, ok. Tenía sus dos compas con los que andaba compitiendo, uh-huh, pero yo creo que hacía trampa. Porque hacía el piedra, papel, la tijera, piedra, papel, la tijera, piedra, y ya el solito se acabó casi el...
0: ¿La botella? La bebida refrescante.
1: Era un tinaco, ¿eh?
0: La bebida refrescante.
1: Mi queridísimo Pepe, la verdad es que neta, te mando un fuerte abrazo y a tus aguacatitos, a tus chavitos.
0: Qué bonito.
1: La verdad es que son dos niños, híjole, increíbles. Así es que te mando un fuerte abrazo.
0: Bien portaditos. Sí, qué bonito. ¿Qué?
1: A ver.
0: No, ya colgaron.
1: No, ya colgaron, sí es cierto.
0: Dice por acá el Chepo, aquí va conmigo de copiloto, vino a Tapachula a dar un rol el buen Alexander Martínez.
1: Ah, ok, saludos al buen Alexander Martínez.
0: Saludos.
1: Yo pensé que iba a decir Alexander Graham Bell.
0: Alexander.
1: ¡Aló!
0: Bueno.
2: Descuento en caja.
1: Ah, mira, el descuento en caja. ¿Y ahora qué? ¿Y ahora qué?
0: Yo no quiero descuento.
1: Bueno, ah,
0: no.
1: Sí.
0: Dijo nadie,
1: sí,
0: nunca.
1: Pero
0: no, ahorita, pero no estamos en la caja.
1: Yo dije en la caja.
0: ¿La caja de quién?
1: A ver. ¡Aló!
2: Saludos a todos en cabina, Santa, el Mayito.
1: ¡Doctor Shop! ¿Qué
0: pasó, doctor?
2: Ay, creo que se me acabó el saldo, pero se cortó solito, no sé por qué.
0: Échale 500 pesos.
1: Hay que echarle saldito. ¿Cómo? ¿El doctor Chapori perdiendo el saldo? ¡Qué barbaridad!
0: ¡Qué oso!
2: No, es que no quería decir que me colgaron, pues.
0: Fue Mario.
1: Pues es que con ese que luego nos dicen, voto por Doña Mari,
0: sí,
1: voto
0: ya,
1: por
0: ya
1: no sé qué.
0: Y así de...
1: O si no, de repente tenemos una amiga que... ¡Aló! ¡Ahí anda! Es para cobrarnos, no, gracias, bye.
0: No queremos.
2: Así es que no se me hace justo de que estén pasando este tipo de personas.
0: De plano. ¿Dónde anda?
2: En sus corazones.
0: No quiero nada.
1: Nadie
0: está ahí.
1: Ay.
0: Ay, no seas así.
1: Y ahorita.
0: Mentira, claro que está. En una parte súper recóndita de mi corazón ahí está. Pero muy allá.
2: Okay.
0: Muy allá.
2: Okay, my heart is the beautiful.
0: This.
1: Pollito chicken.
2: Gallina. I am pollito.
0: Saludos,
1: doctor Chaporín.
2: Sí, aquí andamos en sintonía, ya saben, fieles al programa, a ustedes, al corporativo, y seguimos de vacaciones ya el miércoles. Primeramente ya nos asignan horario y ubicación.
1: Ah, ok, perfecto. Regresas de tus vacaciones, mi buen, perfecto.
2: Sí, estuvimos en casa, ahora sí no hubo presupuesto para salir ni a la barra.
1: ¡A la mecha! Mira, aplícala el famoso Acapulco en la azotea, mi buen.
2: Sí, en eso se andaba, lo bueno de que mi hija ahí se hizo el alberquito de plastiquito y anduvo saliendo.
1: Ah, bueno, ok, eso también es bueno. Nada más no hay que excederse con el sol, por favor.
2: Ah, sí, eso sí, precauciones, su bloqueador, su cremita, todo, sí. Y después bañarse y humectarse bien e hidratarse por esos calores que están. Feísimo.
1: Sí, así es, doctor Chapori.
2: Así es.
1: Saludos a la domadora, ¿eh?
2: Sí, aquí la tengo al lado.
1: Saludos, doña domadora. Y ahorita el doctor Chapori. ¡Ay, sí! Y con el látigo, ¿no?
2: Literal, casi. Es sartén, es mejor, duele menos.
1: Ok, el sartenazo.
0: No queríamos saber.
2: Sí, como le compro esos baratitos de los de Peltre, ya.
0: La mecha.
1: Ok.
3: Un sartenazo y ya.
2: Ya,
3: perfecto. Sale, doctor.
2: Sale, besos y abrazos, los amo.
3: Gracias.
1: Ahí está el doctor Chapuri, de veras, Fíjate, me gusta porque creo que el doctor Chapuri va a tener que armar un grupo de mandilones. Y él va a ser el presidente.
4: Ya, solamente que él no sabe.
1: Él no sabe.
4: Él no sabe que ya es el presidente. ¿Tenemos llamada?
1: A ver. Aló.
5: Buenas tardes, Master de Master.
1: ¡Ah! ¡Cuélgale! No, a ver, Héctor, ¿ahora sí eres tú?
4: Sí, es él.
5: ¿Qué pasó, Ani? ¿Qué pasó? ¿Por qué?
1: Héctor, ¿estás ahí?
5: Y aquí estoy, ¿por qué me dice eso? Aquí estoy.
3: Es que con eso de que voto por Doña Mori, voto por... Ya no sabemos.
5: Oiga, pero la Master San, a ver qué le hemos hecho a ella, el Colocho y yo, que somos nosotros los tiras. Y ella sabe que tiene 800,000,000,000 de admiradores. Y,
4: Colocho, ¿ustedes? Es que Dios los hace y estos se juntan, se los juntan.
3: Pues yo creo.
4: Se juntan, es que les encanta andar molestando, tanto tú como
5: nunca
4: el Colocho. Ya los tengo
5: bien. Le dice perdón al el Chilango, al Aris, al más a Chupa Dulce.
4: Ellos no molestan.
5: Maestros, no, es electo. Más a mí.
3: Pues es que fíjate. A la otra vez que estaba así, voto por Doña Mori, y yo, este creo que es el Héctor. Uh-huh. O sea, la neta tiene tu mismo tono de voz, mi buen.
5: Pues así es mi voz,
3: más
5: bien medio ronca.
3: Bien varonil. Bien varonil. Bien, sí, yo esto mando en mi casa. Yo tengo la última palabra.
5: No, pero si supiera,
4: no.
5: Si yo le contara.
4: Ahora sí que.
5: Pero bueno.
4: ¿Quién sabe?
5: Ahorita si no estoy aquí sintonía, aquí dice su güey en otro programa y. ¡Oh, Benny! Ojalá no se haya enojado que después de que pase el sábado de Mayitoleo, porque dice que usted todo acaparó Radio Núcleo, bueno, no, al extremo el sábado. ¿Verdad?
4: Sí.
5: No, dice con Mayitoleo.
4: Puro Team Mayito.
5: Como le digo, mamá, que fue este sábado de Mayitoleo, así lo bauticé. Así lo bauticé ya, ojalá no se enoje el máster.
3: Nah, para nada, al contrario, ya sabemos que es la pasión de la Radio Núclea.
4: Sí.
5: Ya, claro. Porque
3: perfecto.
5: Todos los programas desde el sábado, todo, bueno, en extremo al sábado.
3: Ay, oye, ¿sí es cierto? Sí, es cierto, yo no me había percatado de eso.
4: Sí, Mario, es un día con Mario de la semana, es un día.
3: Creo que vamos a tener que rebautizar toda la programación de ese día.
4: Sí, amor.
3: Y mira, el padrino va a tener que ser el Héctor.
5: Órale, ya está, ya.
3: Ya estás.
5: Órale, no, vete a coquillar. Que ya que cumplan un año, va, a ver qué hacemos, así como en Farandulares, ¿se acuerdan?
3: Bueno, va, Clarín Cornetas, claro que yes. Vamos a tener que echar la casa por la ventana.
5: ¿Llevan qué, como 5 meses, no? 4 o 5 meses que llevan.
3: Febrero, marzo, abril, mayo, 3 meses.
5: 3 meses, se va a devolar el tiempo, ¿eh?
3: Sí, parece que fue ayer.
5: Ojalá que cumpla los mismos años que Farandulares, ¿usted cree, Liz?
3: Ya, mira, ya pasando la barrera de los 10 años, ya. Ya todo se puede creer.
5: Ya está, pues. A ver, que si Dios nos presta vida, ahí estaremos.
3: Ahí está.
4: Bueno, bye, bye.
5: Feliz tarde.
3: ¡Sale, Héctor! ¡Cuídate!
5: Master, ya no. Es el Colocho, yo no.
3: Ok. A ver, banda. Vota por Héctor porque es el que nos dice voto por Doña Mori. O vota por el Colocho. Usted el diga Colocho, la última palabra. ¿Por quién vota?
4: ¿Quién vota?
3: Sale.
5: ¿Vota?
3: Vamos a hacer la encuesta. Cuídate.
4: Bye.
3: Bye.
4: Ya nos vamos a la pausa, ¿eh?
1: Vámonos a la pausa. 5:20. Volvemos a través de Extremo 90.7. Esto es...
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1: Y guacamole.
4: Iba a decir la pachanga. Así de bota.
1: Voten, chavacos, voten.
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0: Ni tú ni nadie, Alaska y Dinarama. Escrita por Nacho Canut y Carlos Berlanga, Ni tú ni nadie se convirtió en un himno de la movida madrileña. La letra celebra la independencia y la fortaleza frente a relaciones tóxicas, transmitiendo un mensaje de empoderamiento. Alaska, con su estilo provocador y su estética vanguardista, hizo que la canción ganara popularidad rápidamente. La canción fue un éxito en España y América Latina, consolidando a Alaska y Dinarama como pioneros de la música pop y new wave en español. Ni nadie sigue siendo un clásico en la música pop y un símbolo de libertad individual, resonando con nuevas generaciones.

0: tú ni nadie. Alaska y Dinarama.
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1: Estamos de regreso.
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0: Ya estamos de regreso, 5:31 PM.
1: ¿Qué crees, Samantha Paz?
0: Tenemos mensajes, bebé, espérate.
1: Sí, pero no, ese es mensaje para ti.
0: Ah, mensaje para mí.
1: Están preguntando día, hora exacta en la que vas a estar vendiendo allá afuera tu merca, tu fayuca. Dicen, pregúntale a Samantha a qué horas la podemos pasar a ver su merca.
0: Espérense, primero dejen consigo la merca y luego les digo qué días y a qué hora. Pues a la hora de chile, mole y guacamole. Ahí, aquí afuera de Radio Núcleo, si quieren.
1: Dice que si vas a vender. Oye, mira, dice que pongas a bien qué es lo que vas a vender.
0: ¿Qué habíamos dicho? La semana pasada habíamos dicho que...
1: Ah, es que dijimos muchas cosas.
0: Sí, ya lo sé.
1: Vamos a armar bien la
0: Ah, línea. Carlotas.
1: Sí, creo Carlotas. Carlotas.
0: Creo que Carlotas era.
1: Sí, algo así. Ah, el chiste que era algo que tú dijiste que sí sabías hacer muy bien.
0: ¿Y qué si se me quemaba la Carlota? Bien quemada, chamacos. Ya ni me van a querer comprar. Mentira. No, obviamente, yo sé que eso es frío. Se congelaba. Dice por acá. Ahora sí, nos vamos con estos mensajes que dicen: conduces excelentes programas, Sam. Oye, complace de favor con una canción de samba do Brasil. El buen Isael. Salud. Oye, fíjate que Isael me llamó hoy en la mañana. Isael.
1: Isael.
0: Sí, ¿no? Isael. Sí. Isael, me llamó en la mañana y no inventes, qué vocesota parece.
2: Parece de locutor.
1: Omar Kim, casi.
0: Creo que mejor que la de Omar y le estoy poniendo muy alto. Órale. Sí, el Isael trae vocerrón.
1: Trae power.
0: Saludos a René, saludos a Samantha Guerra y Mario Bros.
1: Ok.
0: Samantha Guerra. Buena esa, René. Buena esa, Samantha hermosa.
1: René.
0: Bueno, Samantha Guerra. Oye, parece nombre de artista.
1: De artista, sí.
0: Samantha Guerra. Llámenme así, chamacos. Llámenme así. Sí, gracias.
1: Porque Paz.
0: Samantha Paz. Samantha Paz es como nombre de escritor, escritora. Ajá. Samantha Guerra, nombre de artista, cantante.
1: Ok.
0: ¿No? Ok, sí, muy
1: está
0: bien.
1: Está bien, me late. Okay,
0: ya ves. Muy bien. Dice por acá que nunca se pierda esa bonita tradición de votar por Doña María. Tenemos un mensaje de voz.
3: Hey, San, Mayito, no asusten. ¿Qué fue eso? Por favor, porque me estoy espantando. Fíjense que empecé a sentir así como espíritus chocarreros.
0: O solo yo oí ese como ritual en otro idioma. No, sí, nosotros también lo escuchamos y nos sacamos de onda.
3: Se va a sentir así como espíritus chocarreros.
0: O solo yo oí ese como ritual en otro idioma. No,

0: Que la hora en la que las brujas y todas los fantasmas.
1: A las 12.
0: Esa, no, no es a las 12.
1: ¿Y qué? ¿Eso estaban diciendo? ¿No? Sí, no. La hora del diablo a las 12.
0: La, es a las 3 de la
1: mañana. La hora del demonio.
0: Es a las 3 de la mañana.
1: ¿Cómo cree? ¿A poco?
0: Sí, es a las 3 de la mañana.
1: Voy a preguntarle a ChatGPT.
0: Es a las 3 de la madrugada.
1: Bueno, le voy a preguntar a Siri. Oye, Siri, ¿a qué hora es la hora del demonio?
0: A ver,
1: ahí búscalo. Así es a las 3. Decías a las 3 de la mañana.
0: Te dije.
1: ¿Por qué a las 3 de la mañana le dicen la hora del diablo? ¡Ay, chamacos! Yo pensé que era a las 12. Bueno, la noche, no. El horario de las brujas es a las 12. Y la hora del demonio es a las 3 de la mañana. Eso sí. No sé por qué me quedé con las 12 de la noche. Ay, o a las 12 de la noche tenemos que regresar a casa. Como la cenicienta.
0: Por eso generalmente los permisos son hasta la medianoche.
1: ¿Ya ven, chamacos? Oye, yo me he levantado a veces como a las 3. Cuando son las 3:33, no me levanto. 3:30 no me levanto porque definitivamente sí es la hora del demonio. Pero como a las 3 en punto o pasadito de las 3:30, como 3:40 y tantos, me he estado levantando. Bueno, no ahorita, no actualmente. Pero sí hubo un tiempo en el que me levantaba a esa hora.
0: Mira, mañana vamos a abrir un...
1: No.
0: Vamos a abrir un expediente secreto hoy.
1: ¿Por qué hoy?
0: Hoy.
1: ¿Por qué hoy?
0: Es un expediente secreto extremo de algo que a mí me pasó a las 3 de la mañana en nuestras instalaciones antiguas.
1: ¿Qué?
0: Pero nos tenemos que ir a la pausa.
1: Sí, sí, sí. Nos vamos a la pausa.
0: Ya nada más les digo. Les van a jalar las patas en la noche hoy.
1: Ya.
0: Samantha Paz, hoy te van a hacer cosquillas en las patrullas.
1: ¡No!
0: Sí, ya lo decreté, mira.
1: No. Mayito, cállate.
0: Pausa
1: cállate.
0: Y volvemos.
1: Esto es de chile mole.
0: Y guacamole.
1: Y el diablo. ¡Ah!
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0: Bueno, estamos de regreso. 5 de la tarde ya con 40 minutos. Échale power porque con eso de los expedientes secretos, chamacos, nos vamos a ir. Pero antes. Sí, espérate. Tenemos un audio.
1: Hablando de expedientes y cosas paranormales, mi querido Mayito, mi querida Sam y querida audiencia. Fíjense que yo nunca he sido nunca he sido sorprendido por ese tipo de espíritus, de cosas. Pero hay algo curioso. A mí las películas de terror, pues me gustan, no me dan miedo. Pero las películas de Chucky no las puedo ver, no me gustan. La verdad es que a veces siento que sí me dan miedo esas películas. No sé, no me llaman la atención. Como que no me siento bien cuando veo esas películas. No me gustan. Y eso se sabe en mi familia, pues que a mí no me gustan las películas de Chucky. Pero dices por ahí mi familia, dice mi mamá, que cuando yo estaba chico, hace mucho tiempo, que la verdad yo no lo recuerdo, no tengo memoria de eso, una vez me quejé de que un muñeco me mordió en la mano. Y que cuando yo les mostré la mano, pues mi mano sí estaba roja, pues como que había sido mordida. Y yo señalaba a un muñeco que tenía en la casa, y pues ya lo quemaron ya. Pero la verdad yo no tengo ningún recuerdo de eso, y no me dan miedo los muñecos tampoco. Los juguetes o así no me dan miedo, no. Pero es lo único curioso, que la película de Chucky como que no me gusta, como que digo, me aburre o así, pero es algún desagrado que tengo por esa película.
0: Uy, qué bello.
2: Subconsciente algo dice ahí.
0: Sí, siempre sí. Háganle caso a su conciencia, a su subconsciencia, a lo que su sea, a todo, a tu intuición, porque somos las de la intuición, acuérdense, como la canción, como la Shakira. Oye, qué feo. Ay, no. Qué miedo. Cuéntalo tuyo. Expediente secreto Mayito 2.1.
2: Y en esos momentos es el instante en el que abrimos
0: el expediente.
2: El expediente secreto de
0: Mario Bros. ya, cuéntalo, que hasta a mí ya me dio, mira, ya se me puso la piel chinita.
2: Bueno, resulta, sucede y acontece que ya ven que nuestras oficinas estaban antes en la séptima oriente. ¿Sí te acuerdas?
0: Ajá.
2: Sí, amigos, sí, claro. sí se acuerdan, ¿no? Bueno, estábamos aquí unas cuadras entre la quinta y la séptima norte. Bueno, resulta que estábamos en las vísperas de Halloween.
0: Para acabarla sí. De Halloween.
2: Y estábamos platicando de cosas de miedo y de sustos con Emi Paulina, con el buen Willy y tu servilleta Mario Blas. Uh-huh. Estábamos a la medianoche y así nos la llevamos un ratototote, cuando de repente, minutos antes, ponte tú como unos 10 minutos para las 3, de repente, que un olor a flor de muerto que se soltó, pero mira, o sea, haz de cuenta que hubiesen rociado el área de perfumería de una tienda departamental, pero solamente con flor de muerto, así, literal, que nosotros nos quedamos así de, ¿y ahora? ¿Qué pasó? Salimos a ver más o menos qué es lo que era, cuando de repente suena el teléfono.
0: ¡Rin! ¡Ay, qué feo! Qué
2: vamos y contestamos, y era un compañero taxista que estaba escuchando pues nuestras historias y nos dice, chamacos, ni se les ocurra asomarse a la puerta de la calle porque los van a espantar. Hay una mujer que está vestida de blanco.
0: ¿Qué?
2: Así.
0: ¿La llorona?
2: Pues la llorona, la calaca, no sabemos qué pasó. El chiste está que nos hace cuenta que los tres, ¡pum!, nos metimos a la cabina. Cerramos la puerta y empezamos ahí, Padre Nuestro, a rezar toda la corte celestial y así. Como a las 3:30, creo que ya eran un cuarto para las 4 de la mañana, pues yo ya me quería ir a mi casa. Ya tenía sueño. Pero pues
0: No podía salir.
2: No podía porque pues estábamos así. Cuando de repente el olor de flor de muerto desapareció, se fue.
0: ¿Qué cosa?
2: Pues en ese instante pues yo dije, pues ya me voy. Y sí, pedí mi taxi y ¡jum!, me fui a mi casa, ¿no? Para todo eso, al día siguiente, que ya era sábado, pero me acuerdo perfectamente que era de viernes para sábado, yo entraba a cabina a las 3 de la tarde. Regresé a mi turno de las 3, pero yo me llevaba con una de las enfermeras que estaba en la clínica, que está a un lado, bueno, que estaba a un lado de la radio, que la clínica sigue ahí mismo ahorita. Resulta que le pregunté que por qué estaba llorando, porque estaba triste, porque estaba, ella estaba comprando un refresco, unas galletas, no me acuerdo, con una maestra que estaba al lado de nosotros, que tiene una tiendita. Y pues, ay, Mario, es que fíjate que mi pacientito se murió 3:15 a.m.
0: Sí.
2: Y ay, yo me quedé, quedé así de...
0: Ay.
2: 3:15 a.m. era la hora en la que yo me quería ir, pues, o sea, ya iba yo a agarrar el vuelo.
0: Sí.
2: Pero pues nos hablaron por teléfono y nos dijeron que no saliéramos.
0: No,
2: y el olor de flor de muerto, y yo me quedé así de, ah, ¿what? Cuando llega Amy Paulina a su turno, vengo yo y le dije, oye, fíjate que esto y esto. Y llegamos a la conclusión con que la calaca, la muerte, la llorona o quien haya sido, se estaba equivocando de puerta y se estaba metiendo con nosotros.
0: Y la calaca de la muerte, así de, pues alguien me tengo que llevar aquí. Sí,
2: pero nosotros,
0: alguien
2: no.
0: Es, aquí alguien no, tiene que
2: aquí
0: irse.
2: No es. No, sí, tú. La verdad es que nos quedamos así de estupefactos.
0: No, Mario, no contemos eso ya. Ay, ya después de que lo contamos.
2: Mira, hay una ventaja.
0: Qué miedo.
2: Hoy es 18 de mayo. O sea, no estamos en temporada de Halloween y nada por el estilo. Pero imagínate que en Halloween nos pase algo así acá.
0: No.
2: En vísperas de Día de Muertos o algo por el estilo.
0: No quiero.
2: ¿Te imaginas que tú a las 6:00 a.m. vengas y de repente el...
0: Fíjate. Antes, hace un tiempecito atrás, hace como un año más o menos, me mencionaron que pasaban cosas paranormales en un hospital.
2: Ajá.
0: Y lo tenían grabado de que solito movió una silla. Ajá. Y movió una gaveta. Y ahí está grabado, o sea, me lo mostraron, me dijeron, mira, Sam, o sea, neta, nosotros estábamos ahí, pues, descansando en nuestro tiempo libre. Y me mostraron un video donde, pues, literalmente arrastran la silla y se ve cómo se va alejando la silla y aparte la gaveta cómo se va abriendo. Ajá. Y la azotan, la abren y la azotan. ¡Paz!
2: Dios mío.
0: Y la silla, y yo dije, no, me lo mostraron y dije, no, sáquense, yo no piso ese hospital, adiós. Qué horror, igual, Mayito, imagínate el olor.
2: Lo impactante aquí fue que de repente de la noche a la mañana el olor de flor de muerto. O sea, tú sabes que el olor de la flor de muerto, el corozo y todo eso, pues es muy escandaloso.
0: Uh-huh.
2: Entonces, literal, o sea, toda la radio estaba, olía a flor de muerto.
0: Y ustedes así.
2: Y nosotros, y los tres lo percibimos. Onda? O sea, ni siquiera como para decir que uno, o sea, los tres.
0: Sí, así como.
2: Y ya en la tarde de ese mismo sábado que me dice la enfermera que su pacientito se había ido ya para más para allá. Pues llegamos a la conclusión que la calaca, la muerte, se medio atontó por no decir otra cosa y ya se andaba metiendo ahí con nosotros. Porque los colores, por no decir otra palabra,
0: ¿sí?
2: Estaban de los mismos colores. O sea, es que hace cuenta que todo era de gris con franja
0: roja blanca.
2: Y blanca. O sea, y nosotros nos quedamos, sí, definitivamente se andaba equivocando de puerta.
0: No.
2: Lo bueno que era un poquito más payasito, mamacita, casi le decía.
0: Es para allá, sí, no te confundas, bebé. Bueno, ay, no, qué feo. El expediente ultra secreto, que ya no es ultra secreto, pero que, chicos, tengan cuidado.
2: Sí, hay que tener cuidado.
0: No hay que invocar esas cosas, si son reales. Acuérdense que si existe el bien, existe el mal. Nos vamos a la pausa y regresamos para despedir de Chile Mole.
2: Y Guacamolation.
0: En un momento regresamos.
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0: Oye, Sam, te tengo que hacer una pregunta.
1: Ay, no, no, no. De esas cosas no me preguntes. ¿Qué?
0: A ver, ¿qué prefieres? ¿Café con pan o agua de Jamaica y ensalada?
1: A ver, ¿café con pan o agua de Jamaica?
0: Y ensalada. Y una ensalada.
1: Agua de Jamaica. Mira, ahorita me vendría bien un agua de Jamaica con ensalada.
0: Ok.
1: Pero todos los días sabemos que elegiríamos el café con pan. Aunque yo no soy mucho de café. Y tampoco de pan, pero
0: bueno, pues
1: si me lo invitan. A ver, otra.
0: En lugar del café con pan.
1: A ver, ¿qué?
0: Un chocolatito.
1: Ok.
0: Con un tamalito.
1: Ay, obvio, esta,
0: o un
1: claro.
0: Agua de Jamaica y una ensalada de atún.
1: Ajá, me gusta. Es que mira, para esta temporada de calor prefiero la ensaladita con atún y la Jamaica. El agua roja, ¿qué tú dices?
0: El agua roja. El agua roja.
1: ¿Cómo se llama el agua roja? Y yo,
0: la Jamaica. Chihuahua.
1: Sangre. Ay, dice por acá Antonio Fuentes. Hola, guacamolero. Sinceramente, preocúpense cuando sientan olor putrefacto. Ese sí es malo. Los olores a flores y cantos de aves más bien son despedidas de alguien conocido. Saluditos, Mayito y mi güera. Ay, gracias, Antonio.
0: Gracias.
1: Un fuerte abrazo.
0: Pero fíjate que hay un detalle. El pacientito no lo conocíamos, pero a la muchacha sí, o sea, a la enfermera.
1: Hay ahí una relación, sí. Hay algo ahí.
0: Pero sí, es que estaba muy triste ella, me acuerdo, estaba llorando, estaba así de...
1: Yo cuando huelo un olor putrefacto volteo a ver a un compañero. No vamos a decir su nombre.
0: Creo
1: pero...
0: que ya sé quién.
1: Y así de amigo, ponte desodorante.
0: Oye,
1: por favor.
0: Sí, por cierto, la próxima vez vamos a destapar un expediente secreto.
1: De un amigo.
0: De los malos olores.
1: Ok, perfecto. Va, acepto. ¿Podemos quemar a las personas?
0: Sí.
1: Ok, perfecto.
0: Las vamos a quemar.
1: Esto sí me gusta, chamacos. Quemar a las personas es mi pasión. Dale, sale. Va. Pero.
0: Pues bueno, chamacos, ¿qué creen?
1: Ya llegamos al final del de chile mole.
0: Y guacamole. ¡Ah! Porque a continuación viene.
1: Pepe Cárdenas. Pero antes nos vamos con musiquita. Claro que sí.
0: Pero ojalá que si sea musiquita y no va a ser un rezo todo raro ese que pusiste de ratito.
1: Yo no lo puse, se puso solito. Imagínate, se puso solito, ya, qué puso miedo. Ya se, nos están controlando las máquinas, chamacos. No, ya, adiós.
0: A ver, adiós.
1: Bye.
0: Coman frutas y verduras, lávense los dientes y pónganse bastante desodorante.
1: Adiós.

0: guacamole.
1: No, nos escuchamos en la próxima.
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5: ¿Sabías que el animal nacional de Escocia es un unicornio? Aunque los unicornios son criaturas míticas, Escocia los ha adoptado como un símbolo nacional. Esta elección se debe a que en la Edad Media, los unicornios eran vistos como criaturas puras, fuertes e indomables, lo que representaba perfectamente el espíritu escocés. Hoy en día, se pueden encontrar estatuas y emblemas con unicornios en todo el país.
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